Todo como la sinergia entre todos los equipos, porque todo el mundo ahora, o sea, esto es nuevo, había una vía nueva, material rodante nuevo, personal nuevo, un centro de control nuevo, entonces bueno.

0: Está bueno.
1: Ella es Jimena Casal. Trabaja con trenes desde mayo de 2022.
2: Anotarse y participar del proceso de selección, que también fue bastante extenso. Y bueno, y por suerte quedé y acá estamos.
1: Hizo parte de la carrera de tecnólogo industrial en la Facultad de Ingeniería. Los trenes nunca estuvieron muy cerca de su vida.
2: Creo que de chica nomás me habría subido una o dos veces y en algún día de patrimonio o en algún viaje corto, porque en realidad tampoco había tanta circulación de trenes. Entonces no era como una profesión viable o pensable capaz.
1: Para ella implicó un cambio total de vida.
2: Sí, mucha cosa nueva en realidad, porque era todo nuevo. Términos nuevos, conceptos nuevos. Y bueno, fue un proceso arduo en realidad, que empezó acá en Uruguay con una formación online con gente profesional de España.
1: ¿Qué fue lo más difícil en su aprendizaje?
2: Hay que estar atento a muchas cosas y haciendo muchas cosas. Entonces, al principio tenés ese miedo y por suerte estuvimos con gente muy, muy capacitada que nos supo brindar sus conocimientos para poder salir adelante.
1: Pero hay algo que le gusta mucho de su trabajo.
2: Es lindo, es divertido. Todos los días se aprenden cosas nuevas, nos pasan cosas nuevas. Es mucha responsabilidad, llevamos muchas toneladas, pero es divertido. Esta empresa sí es bastante pro de incorporar mujeres en todas las áreas, porque en realidad en todas las áreas hay bastantes mujeres. Y bueno, eso está bueno también.
1: Recuerden que ustedes también pueden enviarnos sus historias a través de nuestro correo electrónico datetiempo@canal4.com.uy. Será hasta la próxima. Buenas noches.
3: Le agradecemos a Gise y vamos a cambiar de tema. El Partido Nacional citará en régimen de comisión general al ministro de Economía, Gabriel Odone, entre otros temas. Prevén hablar de los posibles cambios en la AFAP, tema que está siendo analizado por estas horas entre la Asociación de AFAPs y también el gobierno.
4: La iniciativa del Partido Nacional ya fue trasladada a la vicepresidenta de la República, Carolina Cose, a través del senador nacionalista y coordinador de su bancada, Carlos Camí. La idea de la oposición es que el ministro comparezca ante el Pleno de la Cámara de Senadores, pero no en régimen de interpelación, que supone un nivel de descontento mayor que lo previsto en este caso. Lo cierto es que la oposición tiene arriba de la mesa varios temas para hablar con el ministro, por ejemplo, las perspectivas de crecimiento, el nivel económico actual del país, cuáles son las perspectivas de actividad para más adelante, el empleo y las exportaciones. Pero además de estos temas, la oposición pretende abordar los posibles cambios previstos para las administradoras de fondos de ahorro previsional, las AFAP, en el que hay algunos planteos de cambios surgidos en el diálogo social. Hubo una discusión larga entre oposición, el oficialismo y el gobierno sobre los cambios que pretenden realizarse con las AFAP, principalmente el destino de los fondos de los ahorristas individuales. El ministro de Economía ya reconoció que continúa.

0: Rueda elevó una carta al presidente para que trabaje con urgencia con el objetivo de conseguir un encuentro con el presidente Donald Trump.
1: En su carácter de secretario general del Partido Colorado, Andrés Ojeda elevó una carta al mandatario y al ministro de Relaciones Exteriores para que, en el marco del aniversario 250 de la independencia de Estados Unidos, se concrete un encuentro con el presidente de ese país. Entendemos oportuno y estratégico para nuestro país iniciar con celeridad gestiones ante el gobierno de Estados Unidos con el objetivo de concretar una visita al presidente de la República a dicho país lo antes posible, señala la carta. En este sentido, agregan que la independencia de Estados Unidos fue una referencia para el proyecto federalista de José Gervasio Artigas y es por eso que consideran que esta conmemoración no debería pasar desapercibida en el marco de las relaciones políticas, diplomáticas y comerciales entre ambos países. Una eventual visita del presidente a Estados Unidos permitiría continuar consolidando la relación que une a ambos países desde los orígenes de nuestra nación, reforzando asimismo el compromiso histórico del Uruguay con la defensa de la democracia y la libertad. A su vez, nos permitiría avanzar con acuerdos bilaterales urgentes para nuestro país en materia económica, pero también en otras áreas clave. Esta visita, sin duda, le conviene a Uruguay, afirma el texto. Finalmente, el documento le dice al presidente de la República que cuente con todo el apoyo y respaldo para generar esta visita, tal como lo han hecho otros presidentes de la región, por ejemplo, Luis Ignacio Lula da Silva, Gustavo Petro y Javier Milei.
2: El Antel Arena sufrió pérdidas en el primer trimestre de este año, según informó Laura Raffo, directora del ente en representación de la oposición.
3: A partir de este año, el Antel Arena pasó a estar gestionado por la subsidiaria ITC. Antes estaba en manos de la empresa ACM Global. Uno de los motivos detrás del cambio fue el costo, ya que supone un ahorro de $500,000 al año, según indicaron las autoridades de Antel en su momento. Se trató de una decisión con la que la directora por la oposición, Laura Raffo, no estuvo de acuerdo y dijo que pese a este cambio, el balance financiero del primer trimestre fue negativo.
4: Hubo más gastos que ingresos, eso es una realidad. Es decir, hubo pérdidas en el primer trimestre. Yo pedí mayor información al directorio y lo que me señalaban era que en general el primer trimestre es un trimestre donde hay menos espectáculos y por tanto suele haber pérdidas, pero bueno, por ahora yo señalé eso. Bueno, ¿a qué se debieron ese desfasaje entre ingresos y gastos? Me preocupa que de pérdidas. Quiero conocer los datos del segundo trimestre, me los van a presentar y los voy a estar monitoreando muy de cerca.
5: ¿Y los del año pasado?
4: Bueno, el balance total del año pasado, cuando nosotros lo habíamos presentado...
5: Un trimestre que puede ser por verano,
4: Se declaró confidencial, ¿se acuerdan? Pero yo había sido muy crítica porque efectivamente da pérdidas. Entonces, bueno, yo había sido muy crítica por eso.
0: Un adolescente de 14 años fue condenado por realizar amenazas en una UTU. Esto sucedió en Canelones.
3: El incidente se dio el pasado 20 de abril, cuando la directora de la Escuela Técnica de Vistalinda denunció el hallazgo de un mensaje amenazante en las paredes del baño masculino. El texto decía, UTU tiroteo 21 de abril, no vengas. Ante la gravedad de la amenaza, se activó un protocolo de seguridad de inmediato. Se realizaron patrullajes preventivos en la zona y la policía recorrió el centro en los horarios de salida y entrada de los estudiantes. Tras tareas de investigación, se logró identificar a un adolescente de 14 años como el responsable. Según informó la oficina de prensa del Ministerio del Interior, el lunes la justicia dispuso la formalización de la investigación del adolescente, quien fue declarado autor responsable de una infracción grave a la ley penal, tipificada como un delito de violencia privada. En consecuencia, se le impuso una medida socioeducativa no privativa de libertad por 3 meses.
2: Hablamos de cultura, hablamos de música, porque la banda uruguaya La Saga volvió con todo a los escenarios tras más de 10 años sin actividad. Su próximo show será en septiembre en la Sala del Museo.
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7: La histórica banda de rock uruguaya volvió a los escenarios este 2026. El primer concierto fue en abril en un formato íntimo que superó las expectativas con entradas agotadas en pocas horas.
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7: La Saga estuvo más de 10 años en pausa, sus músicos siguieron proyectos particulares y ahora vuelven con todo.

0: Toda la energía y ganas de conectar con el público.
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0: La banda lanzó su primer álbum en 2003, ¿De dónde querés venir mañana?, que presentaron al año siguiente en una sala Zita Rosa desbordada, que reflejaba el alcance de la banda y desde ese entonces no paró de crecer con giras por Uruguay y Argentina.

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1: Cotización de la moneda, dólar pizarra 38.65-41.05, dólar Ibro 39.15-40.55, dólar interbancario 39.812. Peso argentino 0.02-0.20, real 7.45-9.15, euro 44.29-49.58. Unidad reajustable 1914,42. Unidad indexada 6,53,55. Onza Troy de oro en Nueva York 4.698,68. Libra 1.3533. Yen 157,58. Dólares por euro 1.1741.
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2: Está frío, pero con el sol vio que se lleva, ¿no?
1: Sí.
2: Es distinto
1: sí.
2: Con sol.
1: No nos podemos quejar.
2: Bueno, la temperatura va a seguir más o menos como ahora, con mínimas de un dígito ya instaladísimas. La máxima entre los 15 y los 18 grados, aumenta la nubosidad para los próximos días, lo cual la complica un poquito. Y el fin de semana,
1: no.
2: Alguna inestabilidad podría haber, sobre todo el sábado, pero ajustemos el app, por favor, porque sí.
1: Ajusteme el modelo
2: la demanda,
1: de cara al fin de semana.
2: Está todo muy inestable.
1: Es información importante a tener
2: sí,
1: en cuenta. Vio que
2: sé.
1: No está J. Clara, pero recaen ustedes la responsabilidad.
2: Estamos ahí con el modelo minuto a minuto.
1: Muy bien. Bueno, tengo un video de cierre para mostrarles. Hoy compartíamos la historia de Drago. Drago
2: sí.
1: Es este perro de policía, un pastor alemán particular que participó de un importante operativo. En Argentina sucedió una situación particular. En el medio de una tormenta se perdió un perro, la misma raza que este, y estuvieron días y días buscándolo sus dueños. Y su dueño en particular, que le voy a decir el nombre de este señor, se llama Mariano Regonat, finalmente, después de mucho andar y buscar, lo encontró y grabó el momento en el que identificó que era su perro, estaba en una zona rural muy lejos de su casa, se había asustado por la tormenta. Pero esto fue lo que pasó.
2: A ver.
1: Comienza tocándole bocina cuando lo ve de lejos.
2: Ya lo conocí.
3: ¡Hola, mira. Mi bebé! ¡Qué lindo que ya! ¡Qué encontró papi! ¡Qué encontró papi! ¡Qué
2: perrito!
3: Menos, ya papá te encontró. Bueno, tranquilo.
1: La para, felicidad del perro es
2: se quiere subir a como de lugar. Ay, no, mi vida.
3: Qué lindo. Bueno, mi amor.
2: Qué momento.
3: Bueno.
1: Hubo una tormenta eléctrica importante en Santa Fe y Rocco se perdió. Entonces empezaron a buscarlo, utilizaron redes sociales y todo, pero pasaron días y Rocco no aparecía. Y de la nada su dueño decidió salir por caminos rurales de la zona y se encontró a lo lejos con el perro. Empezó, lo primero que lo vio dice que fue el lomo dorado desde lejos y empezó a tocarle bocina. Y bueno, por suerte el perro, más allá del hambre que tenía,
2: pobre,
1: imagínese,
2: pobre
1: pero bueno,
2: Rocco.
1: Lo reconoció y pudo volver a su hogar.
2: Linda historia, ¿eh?
1: ¿Vio?
2: Sí, linda, me gustó. Nos vamos allá arriba.
1: Me alegro. Bueno, gracias a todos por habernos acompañado. Como siempre, nos vamos a estar reencontrando mañana, 10 minutos antes de las 19 horas, en una nueva edición de Telenoche.
2: Será hasta mañana, que descansen.
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11: La voz de Melo le informa el tiempo en la ciudad.
12: Bueno y frío.
11: Con una temperatura.
12: 9 grados.
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0: La señal indicará las 5 horas, 0 minutos, 0 segundos.
1: Buenos días, oyentes de La Hora del Campo. ¿Cómo amanecen ustedes, los más madrugadores, los tempraneros que ya nos acompañan aquí cuando estamos echando a andar en este miércoles 13 de mayo que tendremos por delante, inaugurando tempranito la emisión de La Voz de Melo, La Hora del Campo, esta madrugada que amanece con tiempo bueno y frío aquí en la capital del departamento, ¿no? Similares condiciones a las que venimos registrando en estas últimas jornadas. Y bueno, ayer una jornada agradable, soleada, pero fría, ¿no? Ventoso, se hacía sentir el vientito ayer. Pero bueno, típica de la época, no es nada extraordinario. Omar Bernardo Griotti Barreto, hombre de San Antonio, Canelones. Buen día, ¿cómo te trató el día ayer? ¿Cómo estás amaneciendo hoy? Contale a la audiencia.
2: ¿Qué tal, Polilla? Buen día a toda la audiencia de La Voz de Melo. Los buenos días a Rosaría y a Mayito en Patria, a los oyentes de la AM1540, orillas del río Limar. Buen día a la audiencia de Radio Hit en Santa Clara, de La Voz del Pueblo en Villancina, Tacuarembó. A todos los madrugadores de norte a sur, de este a oeste, bienvenido, buen día. Muy buen miércoles. Pasamos bien, impecable, tratando de reponer energías. Venimos bien y esperando lo mejor para hoy también.
1: Bueno, vamos a ver qué pasa en 33 en tanto. Nos vamos al saludo de Mayito y de Rosalía, gente de Patria. A ver cómo los trató el día ayer, cómo está amaneciendo hoy por allí. Buenos días.
3: Bueno, buenos días, primo, ¿cómo amaneciste? Espero que bien. Hay un abrazo grande para vos, otro, por supuesto, para el tío viejo. A Bernardo, el osito mimoso dormilón ahí en la pecera, pero el Pepe ahí cuando llegue también, por supuesto. Pero el deseo de un buen miércoles es para toda la gran familia de Laura y Campo. ¿Cómo amaneciste, Rosalía? Buen día.
4: Buenos días, muy bien. Buenos días a Polilla, Bernardo, Pepe, María, vaya el saludo a Serrano. El deseo de una muy buena jornada para todos.
3: Pero muy bien, estamos con 8 grados de temperatura a esta hora en la capital del Olimar, 100% la humedad. Tenemos una sensación térmica de 6, la misma sensación térmica 8, tenemos la misma sensación que temperatura hoy, hacía días que no se daba, pero hoy sí, una jornada que va a estar mayoritariamente con sol, pero llegaremos a una máxima tan solo de 17, para mañana jueves es algo nuboso y nuboso, con temperaturas entre 6 y 17, viernes de sol 7-17, sábado algo nuboso 9-18, domingo mayoritariamente soleado, igual que lunes y martes, con temperaturas mínimas entre 5 y 6, máxima entre 15 y 17. Lo seguro sin precipitaciones y lo seguro también que va a estar frío. Esas dos cosas seguras y nosotros pronto aquí abrigados y esperando que se desarrolle la jornada, volvemos a Mesa Central.
1: En Mesa Central estamos. María Petrona, buen día, ¿cómo amaneció?
5: Buen día, Polilla. Mire que estoy pronta para ir a bailar con el chacho del centro raidista, ¿eh?
1: Amaneció atrevidona hoy, María, entonces, con ganas de sacarse el frío bailando. Bueno, muy bien, me alegro entonces que esté con ese buen ánimo. ¿Y cómo estamos nosotros de números ahí?
6: Temperatura actual en Melo, 6 grados. Humedad, 98%.
1: Bueno, que se divierta, María, gracias. 7:17 sale el sol para ocultarse 17:48, luna menguante este miércoles 13 de mayo, 133 días van recorridos del año, faltan 232 para que se termine semana 20, mes quinto. 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Bueno, el primer obsequio musical que llega, como siempre, con el contrapunto, con el canto improvisado de los payadores. Toda la información hípica en detalles para el fin de semana, la comunicación directa, el WhatsApp de La Hora del Campo, el 094-258-014. 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
1: Miércoles del Centro Médico Veterinario de Cerro Largo, que estará como todas las semanas enriqueciendo la emisión de La Hora del Campo. Hoy en la columna, el doctor Roberto Díez. Rubén Zapater cuenta la feria del local Gamio en Las Toscas. Este viernes 15 comienza el periodo de vacunación contra la fiebre aftosa. Marcelo Alori, resultado de la feria conjunta Alori y Bengochea en el Conventos. Miércoles de la Sociedad de Fomento Rural de Cerro Largo, que también, como todas las semanas, estará con su participación el ingeniero Rafael Santa Cruz en el espacio de la Fomento. La Expo Nacional Hereford se realiza en Curtiseiras, más de 200 ejemplares este viernes y sábado en el evento. En Brasil continúa la tendencia a la baja para la hacienda con la presión industrial, según el portal DBO. Algunas de las informaciones que conformarán esta propuesta de comunicación de La Hora del Campo que tenemos para hoy. Voy con los mensajes que llegaron, algunos muy temprano, como siempre. Hora del Campo, buen día, gente de radio. Si hay tiempo, páseme cosas que pasan. Soy Enrique, de Fraile Muerto. Buen día, Serrano, Polilla y equipo, que tengan una excelente y bendecida jornada. Podría pasar.

dice Reciordar. ¿Será que podremos escuchar por Alberto Torti Larrañaga, Rincón de la Urbana? Muchas gracias, dice de Lepiane. Buena jornada, bueno, gracias igual. Buen día, gente, ¿cómo están? Un abrazo para el Serrano y para todos ustedes. Mucho frío por la capital. Mandar un saludo para los que escuchen el programa de parte del Paya Morales. Vamos arriba, Paya. Allá por Maroñas está el Paya y está prendidito a la hora del campo. Extraña el Paya, digo yo, que por eso está todos los días ahí en la mañana, una manera de estar vinculado a su tierra. Buen día, familia de la hora del campo. Pasame el tema El Mangangá Amarillo, Carlitos de la Vinchuca. Buen día, Polilla y equipo. Que tengan buena jornada, dice Virginia Rivero, fiel oyente también de la hora del campo en las madrugadas. Buen día, Polilla, Serrano y equipo, buen programa. Me gustaría escuchar Cosas del Camino por los Sucará para el amigo Edén Freire, de parte de José Piñeiro. Buen día, excelente jornada para todos. Saludos, Pancho Riaño, que está todita las madrugadas ahí, de Pancho también prendidito. Buen día, dice. Pasé un tema para saludar a Clair Pereira y al Cafuringa en Ramón Trigo, de parte de Samuel La Rosa, de Estancia Sarandí. Buen día, Polilla y equipo. Si podés, quisiera escuchar El Rancho de los Aguilar por Juan. Saludos, Turco, Turco Ayuda. Buen día, Polilla y equipo. Saludos para el Paya, para los hermanos Hugo y Julio Méndez en Maroñas, para el Peluca, el Bichadero, José Piñeiro, el Gaucho Jairo, los Soria Montajes y la Barra de la Planta de Bici con un tema de Cacho La Bandera. Abrazo y buena jornada a todos, dice Selmar, desde Noblía, también fiel oyente de la Hora del Campo. Buen día. Buena jornada, pase una de Cacho Márquez para Fernando Silva en Estancia San Luis. Siempre estamos en la escucha. Bueno, gracias por estar. Buen día, dice. Páseme un tema, si puede, para el Torón Jomena, que anda quebrando helada. Lo saluda Emir. Un saludo también al personal de la San Cristóbal, de Nelson Mena, el gaucho será Elvio y Olivera. Lo saluda Emir. Buen día, equipo. Una de Tabaré, si da el tiempo. Dice Walter Bandera, que anda activo temprano también. Buenos días, dice. Feliz jornada de miércoles para todo el hermoso grupo. Saludos, Rosa Mari. Gracias, igual. Buen día, Polilla. ¿Me podrá pasar el tema Nuestro Camino por Pepe Guerra? Alejandro Méndez, desde 33. Buen miércoles, gracias. Bueno, gracias a todos por estar ahí, por hacerse sentir, por ser parte de esta emisión de La Hora del Campo, que, como decía, está despuntando esta mañana con el canto de los payadores.

0: Bueno, ahí estaban los payadores echando a andar en la mañana de la hora del campo, minuto 14 de las 5. Buen día, José Pepe Medina.
1: Buen día, Polilla, para usted, buen día para Bernardo, para Mayito y Rosalía en Patria y a la gran audiencia del campo. Un gusto, como siempre, compartir la mañana
0: fresquito,
1: con ustedes.
0: Fresquito, ¿no está?
1: Sí.
0: Lindo, algo parecido estos días como veníamos, ¿no? ¿Qué pasó? ¿Qué me haces, señor? ¿Vos te contactaste con un vecinero? Sí, ¿qué dice el hombre que sabe del tiempo? A ver, buen día.
2: Hola, ¿qué tal? Este miércoles tendremos un comienzo de jornada frío, todavía con algunas heladas agrometeorológicas. Posteriormente, formación de nieblas y neblinas. En la tarde habrá pasaje de abundante nubosidad. Esto hará descender las temperaturas y a no descuidarse. Nuevamente, marcado descenso de temperatura en la noche.
0: Bueno, gracias, Nubel. Buen día, hora del campo. Que tengan una buena jornada. Si da, me pasa una su elección. Gracias, dice un oyente aquí de todas las madrugadas de la hora del campo. Que está siempre ahí, no firma, pero bueno, el número es frecuente. Todos los días está participando ahí. Buen día, dice. Pásele el tema del perezoso a Juan Vidal, que está apachorrado en la estufa. Saludos del Cuervo Negro. Estarán cargando las baterías el Juan, porque el Juan es de atraque. Yo lo conozco. No sea Milana el Juan, así nomás. Ni los años le hacen mella. Bueno, pero le vamos a pasar, cómo no. Nos vamos a las hípicas, Griotti.

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1: Estamos con la información hípica y el Pepe Medina está poniéndonos al día con la información que estuvimos difundiendo para el fin de semana. Estábamos debiendo algunos, ¿no, Pepe?
2: Sí, vamos a quedar debiendo algunos porque hay dos que no. Martín Fernández no nos envió los resultados, tampoco nos envió los resultados Bernardo Perdomo de la actividad que se vio en pista y Rol Retorno, pero sí Marcelo Acosta, la actividad que se vio allí en la novena sección en los campos de Marcelo Acosta con lo que fue la actividad de jineteadas. Nos vamos a la actividad, puntos acumulados. El ganador en la jineteada fue Marcos Cardoso, el segundo premio para Facundo Rivas y el tercero para Wenceslao Castillo. En la categoría tropillas, la primera fue para la Bajecé de Rafael Sacías, el segundo premio para la Callejera de Lisandro Riaño y el tercer premio fue para los rivales de José María Listinfer. La actividad que se dio este pasado fin de semana en campos de Marcelo Acosta en la novena sección del departamento de Cerro Largo allí en Pueblo Arévalo.
1: Muy bien, minuto 17 de las 5, vamos con la música que pidieron los oyentes esta mañana.

0: minuto 21 de las 5 de la mañana con la información hípica, con la música solicitada por los oyentes al WhatsApp de la Hora del Campo, el 094-258-014. ¿Qué más tenemos, Pepe Medina?
1: Vamos a pedirle a Bernardo a ver si tiene el citar con el perro la bella. ¿Y qué? Tenemos que ponérselo a Martín Fernández, que nos envió la actividad hasta el segundo encuentro de tropillas y jinetes, que fue del 9 al 10 de mayo, no nos llegó los resultados. Y la actividad que siguió este pasado sábado, 9 de mayo, organizado y coordinado por Bernardo Perdomo y familia Marín, que remataba Robinson Acuña, no nos llegó los resultados, así que Bernardo, está frío, pero tráigalo nomás.
0: Ah, ya está.
1: Está el perro chico, el que no, ya tenemos unos chicos por las dudas ahí, ya tenemos un perro suplente
0: de nuevo.
1: Estuvo bien.
0: Bueno, muy bien. Música, Bernardo, música.

0: Ellos y sudor. Bueno, estaba la rañada como lo habían pedido. Dice, buen día, escuchando desde Montevideo, puede ser el tema Abuelo de Pablo Estramín. Abrazo grande, dice Daniel Mello. Bueno, municidad como no sé, vamos a tratar de cumplir con todas las solicitudes. Vamos a darnos una vuelta por 33, Pepe. Ahí a ver qué tienen Mayito y Rosalía allí en Patria en cuanto a información hípica. Nos vamos allí.
1: 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Muy bien, tenemos para este fin de semana actividades. Estamos hablando del sábado 16 de mayo, beneficio hípico, todo lo que va a ser donado para la escuela número 15, esto es en la séptima baja, en la pista de Gelo Caraballo y R. Arismendi. Se va a correr una carrera de potos sobre 350 metros, 3.000 y 2.000. Vamos directamente a la actividad. Como dice, carrera de potos de 50, 3.000 y 2.000, donde corre Tostada de Leonardo Eguren, Tostada de Sociedad Los Tres, Colorada de Hernández, Zaino de Facundo Machado, Tostada de Sociedad Los Dos y Tostada de Julián Moreira. La segunda carrera es una carrera de petizos, 200 metros, 53 kilos, 2.500. Corren Siria, Siria La Cumba del Patón Gómez, Rosilla Robertina de Barayan Machado, Tostada Margarita de Nelson Machado, Tordillo Topolino de Mauricio Laus. Un clásico de potro, tres vueltas, 2.000 y 2.000. Corren un tostado del Patón Gómez, una tubiana de Rodríguez, un bayo de Delfio Machado, Tordillo de Siering, Tordillo de Segovia y Tostada de Los Santos. Sierra, un raid de cuatro vueltas, 3.000 y 1.000 con 75 kilos. Corren Rosillo Pedrín de Sociedad Los Desprolijos, Tostada Patita de Hermano Silvera, Tostado Sofío de Sociedad Los Ju, Colorado Malevo de Luis Beltrán, Rosillo Caramelo de Santiago Rodríguez y Tostado Gavilán de Julián Jiménez. Todo esto, séptima baja, el sábado, todo lo recaudado a beneficio de la escuela número 15. Seguimos, 15, 16 y 7, arranca el viernes con un campeonato de truco. Todo esto en José Pedro Varela, beneficio del Babi Fútbol. Bueno, después el sábado se corre la segunda edición del Raí del Pueblo con un premio de 15 mil pesos de inscripción gratis. La cuarta edición del Raí Chiquito Sosa sobre 10 kilómetros con 50 mil de premio. La cuarta edición del Raí Pepito Pereira sobre 20 kilómetros con un premio de 150 mil pesos. El sábado a la noche, gran baile con la misma cuadra. Continúa el domingo con la cuarta edición del Raí por los pibes del Babi con un premio de 30 mil pesos de inscripción gratis. La cuarta edición del Raí de Petizo de Luis A. Maceda con un premio de 120 mil pesos. No logro ver bien el kilometraje, parece que fuera 12 kilómetros, está medio borroneado ahí, no me da bien para leer el kilometraje. Y la cuarta cierra el domingo en Varela, la cuarta edición del Raí Antonio Álvarez sobre 7.500 metros, debutantes y perdedores con un premio de 200 mil pesos. Y toda la actividad cierra con una peña en el Club Democrático, el Barrio Colla, con entrega de premios y sorteo de rifa, como decíamos, todo esto, viernes truco, sábado y domingo actividades en Varela, a beneficio del Babi Fútbol de esa localidad. Y finalmente, pista La Fija. Mi secretaria, nada. Ya te digo una cosa. Ay, ay, ay, ¿eh? Ah, nada, qué herradura. Pista La Fija, domingo 17 de mayo. Gran clásico de veloces. Son tan veloces que no sabemos ni dónde es. ¿No? Sobre, con 60 mil pesos de premio y cuatro notados. País Parrocha, suponemos. Rey Desiderio, Ronaldo Níez Mariscala. Playero, Familia García de Aguas Dulce. Indio Leopardo, el de Hermanos Veiga de Castillo. Taludo Lark, de Christopher Martínez del Chuy. Habrá más actividades. Es entonces esta actividad en Pista La Fija. Eso es lo que hay para este fin de semana. 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
0: Bueno, muy bien, aquí estamos en Mesa Central de Hora del Campo. 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Voy con algunos mensajes más que se suman a la rueda de la Hora del Campo. Buen día, Polilla, y ese gran equipo de Hora del Campo, amareando y escuchando como todas las madrugadas, aprontando los motores para arrancar rumbo a la Agrinza. Buena jornada, un abrazo, Carlos Rivero. Bueno, gracias, Carlos. Buena jornada para usted también ahí. Buen día, buena jornada. Frío por aquí, dice Gustavo de Estancia Laguna Blanca. Gracias, Gustavo. Música, Bernardo.
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0: Ahí estaba Juan Moreno, con el rancho de los Aguilar. Muy buenos días, Polilla y equipo. Hoy no está frío por la Wilson. Que tengan una buena jornada, dice Saura. Bueno, igual, Saura. Buena jornada.
7: Y nos metemos ya en la invitación para este próximo fin de semana. Como ustedes escucharon, se corre la edición número 24, la antesala de la Copa del Centro Raidista de Cerro Largo, en su edición del Lerme Batista, que comienza el viernes con su actividad social, donde tendrá una gran jornada bailable con Viernes la Misma Cuadra. Reitero que las entradas anticipadas quedan muy pocas, y es verdad que quedan muy pocas porque sola son 500 entradas anticipadas. El sábado estará Chacho Ramos y el domingo estarán los del medio en la entrega de premios, pero nos vamos a lo que van a hacer las pruebas cortas, todas en pista retorno. El sábado habrá un raid de 7 kilómetros con 15.000 al primero, uno de 9 kilómetros con 30.000 y el clásico Beto Rivadavia con 10 kilómetros a recorrer y 100.000 al primero. El domingo, todo en pista retorno, habrá un rally de petizos, un rally de 8 kilómetros y cerrará la tercera edición del Loco Roberto Botello con 150.000 para debutantes y perdedores. Toda la actividad que va de la mano del Centro Raidista de Cerro Largo. Su prueba central, los 60 kilómetros, que aparece actualmente con una lista primaria de 20, se disputa por la Nacional número 8, el trayecto que nos une con Villa y Cerro Noblío, con Aceguá, como quieren llamarlo.
0: Bien, estamos en el minuto 41 de las 5 de la mañana. Más música.

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0: El Manganga Amarillo, los olimareños. 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
1: Y cerramos con el calendario de la Federación Ecuestre Uruguaya para este fin de semana. Se corre también la edición número 52, Batalla de las Piedras, organizado por la Sociedad Criolla Manuel Aledesma en Los Cerrillos, Canelones, 90 kilómetros, con un premio de 180.000, y como lo venimos anunciando y con cobertura total de La Voz de Melo, con lo que va a ser la edición 24, Hermes Batista, la fiesta del Centro Raidista de Cerro Largo aquí en la capital arachana.
0: Más música, Bernardo, más música, complaciendo a la audiencia de La Hora del Campo que se ha comunicado esta mañana de este miércoles 13 de mayo.

Ahí estaban los Sucará, como lo habían pedido también. Y bueno, con esto estamos poniendo punto final a este espacio de información hípica de actividad social de la campaña para el fin de semana. Llegamos al minuto 49 de las 5 de la mañana. 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
4: Estamos en las 5 de la mañana, 52 minutos, con tiempo bueno y frío aquí en la capital de Cerro Largo. Había 6 grados, 98% el índice de humedad, en 33.8 la temperatura y 100% la humedad. Así amanecimos. 7.17 sale el sol, 17.48 se oculta luna menguante este miércoles 13 de mayo. Con mucho que ofrecer aún en la propuesta de la Hora del Campo. Miércoles del Centro Médico Veterinario de Cerro Largo estará el doctor Roberto Díez en la columna enriqueciendo este día en la emisión. Rubén Zapater nos estará contando el resultado de la feria del local gamio. Estados Unidos suspende los aranceles a la carne vacuna desde el lunes próximo. Marcelo Alori, resultado de la feria conjunta Alori-Bengochea en el Conventos. Miércoles de la Sociedad de Fomento Rural de Cerro Largo estará el ingeniero Rafael Santa Cruz. Este viernes 15... comienza pasado mañana el periodo de vacunación contra la fiebre aftosa. La Expo Nacional Hereford se realiza en Curtiseiras, más de 200 ejemplares este viernes y sábado en el evento de la raza. La Unión Europea traba las exportaciones de carne desde Brasil por exigencias sanitarias. Desde Brasil, sin embargo, analistas dicen que la medida es documental y que Brasil tiene condiciones para comprobar la calidad de su producción. Prevén que se va a revertir rápidamente esta traba. Federico Vidiella cuenta también la feria en el local 33 de Vidiella y compañía. Como ven ustedes, mucho material para compartir en este miércoles que tenemos por delante.
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4: Buen día para el equipo de Hora del Campo, que tengan una buena jornada. Saludos, Nelly. Gracias, Nelly. Igual, buena jornada para usted. Minuto 54, ahora de las 5 de la mañana. Nos vamos al primer espacio de informaciones especiales en Hora del Campo. La información necrológica: Nilsa Fonseca falleció esta madrugada a los 76 años en Melo. Se domiciliaba en calle Wilson Ferreira 1074, casa de duelo, sala 2 de la empresa. Sepelio hoy hora 14 en la necrópolis local. 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Vamos con algunas informaciones. Hay eventos importantes esta semana. La Sociedad Agropecuaria de Cerro Largo está convocando a su asamblea anual ordinaria y elección parcial de autoridades, actividad que será este próximo domingo 17 de mayo en el local Conventos, a las 9 en primera citación y a las 10 en segunda citación. Por su parte, la Liga de Trabajo de Fraile Muerto también está invitando a sus socios para la Asamblea General Ordinaria, que se va a realizar en su local el sábado 23 de mayo a las 9 en primera citación, 9:30 en segunda y a las 10 en tercera citación. Las listas para el acto eleccionario se reciben hasta 48 horas antes del acto electoral. Bingo bailable en Ajupencel. Este sábado a las 15 los esperamos, dice la invitación de Ajupencel. Atención, reconocida empresa del sector busca asesor técnico comercial agro para la zona de Cerro Largo, Bichadero y Ancina. Se valora la formación y o conocimiento del rubro agro, producción bovina, reproducción animal. Los interesados en esta oportunidad laboral deben enviar currículum a selecciones, todo pegado, selecciones@delestrh.com, indicando número de referencia, 421, antes del viernes 15 de mayo. Repito, la dirección de correo electrónico es selecciones@delestrh.com, y ahí tienen que poner número de referencia 421, antes del viernes 15 de mayo, los interesados en esta propuesta laboral. Y hablando de propuesta laboral, también hay un ofrecimiento: me ofrezco para trabajar, cuido adultos mayores o como cocinera de personal de estancia, en fin, trabajo en general, dice, tengo buenas referencias y experiencia, puede ser en Cerro Largo, puede ser en cualquier lugar del país, me urge trabajar. Los datos de contacto para este ofrecimiento laboral quedan a disposición de los interesados aquí en horario de administración de La Voz de Melo a partir de las 7 de la mañana.
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8: La moneda al cierre.
4: Ya voy con la moneda, pero Pepe Medina tiene un mensaje que nos acerca a un oyente sobre ruta, Pepe, ¿no?
9: Exactamente, allí en el kilómetro 405 al 408, la carretera Ceguá, rumbo a Ceguá, ahí a la altura de Los Molinos, allí va disparando un caballo, nos avistó Jonathan Pereira, mucha precaución, porque dice que recién el caballo iba disparando por la ruta, así que con algún propietario que se le haya extraviado, va disparando rumbo a Ceguá, pero reitero, allí a la altura de Los Molinos, iban por algún momento por el medio de la ruta.
4: Bueno, y cuidado los que circulan ahí por la ruta 8, La pizarra del Banco República, que es la referencia para el tipo de cambio, 38 pesos con 65 en la compra para el dólar y 41 pesos con 05 en la venta. El euro, 44 pesos con 29 en la compra, 49 pesos con 58 a la venta. El peso argentino, 2 centésimos en la compra, 20 centésimos en la venta. Y el real brasileño, 7.45 en la compra, 9.15 en la venta. Pizarra del Banco de la República para la referencia en el tipo de cambio. Ahora nos vamos a Patria 33.
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11: Atención de policlínicas municipales, hoy la policlínica móvil de 8 a 10 en el barrio Abreu atenderá a la doctora Abogadro y de 13 a 15 en el María Celina lo hará la doctora Márquez. También en la jornada de hoy de 13 a 15 en Villa Sara atiende el doctor Latapié. Se realiza atención de sangre a las 7 de la mañana, policlínica del barrio María Celina. Está todo pronto para comenzar con la entrega de vacuna contra la fiebre aftosa. Será este viernes 15 de mayo en la Fomento en Villa Sara de 8 a 13 para sesionales primera, quinta y séptima. El martes 19, cuarta, sexta y séptima. El miércoles 20, segunda, tercera y octava, novena y décima. Todo esto en Sociedad Fomento de 33. La primera entrega en el interior será el jueves 29 de mayo, Club Uruguay de Vergara de 9 a 15 para segunda, tercera y novena sección. El gobierno de 33 comunica a sus contribuyentes que hay plazo hasta este viernes 15 para pagar la segunda cuota de la contribución inmobiliaria urbana y suburbana, mientras que hay plazo hasta el miércoles 20 de mayo para pagar la tercera cuota de patente de rodados.
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11: 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Entonces, hoy remate de Pantalla Uruguay. Y como aporte a la información, está la palabra de Federico Vidiella, contando la muy buena feria que realizó ayer aquí en local 33 en La Calera.
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4: Mesa central de Hora del Campo, minuto 3 ya de las 6 de la mañana. Dice: buen día, Polilla, feliz jornada junto a su equipo de trabajo. Saludos, Marta Lucila Peña. Gracias. La agenda publicitaria aquí en Mesa Central. Bueno, está marcado también el remate de Pantalla Uruguay, la ganadera Angus, 5.279 vacunos. Aquí en Mesa Central, Silveira Agronegocios, Alori y compañía, firmas que integran el consorcio como Jorge Strauch y Oscar Gambetta desde 33, que eligen Hora del Campo para la invitación al remate. 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Federico Rodríguez lleva adelante hoy también su feria en su local Central Ganadera, aquí próximo a Melo. 300 vacunos, 60 lanares, 10 yeguarizos hoy en la central ganadera con Federico Rodríguez.
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4: Bueno, ¿qué pasará con el tiempo según Weather Melo hoy? Cielo parcialmente cubierto y tendremos una máxima de 19 grados. Los vientos soplarán del oeste de 10 a 15 kilómetros en la hora. Por la noche, similares condiciones tal vez a las que tuvimos hoy. Se prevé nuboso, según Weather, para esta noche, con una mínima de 6 grados, vientos suaves y variables. Mañana jueves, nubes en la mañana, sol por la tarde, la máxima estará en 17 y estará más frío en la noche. La previsión para el jueves es de una mínima de 3 grados. El viernes, parcialmente nublado, una máxima de 18, una mínima de 5. Para el sábado, muy nublado, 19 la máxima, 7 la mínima en la noche. Para el domingo, parcialmente nublado, con una máxima de 16, una mínima de 4 grados, según la previsión de Weather, respecto a lo que puede ser el comportamiento del tiempo aquí en Melo en estas próximas horas.
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4: Bueno, ¿qué pasa con los precios del novillo en el Mercosur? Según el informe de Tardáguila, en Brasil se moderaron las bajas en reales, a lo que se sumó una nueva apreciación de la moneda brasileña de un 0.4% frente al dólar. La referencia del buey gordo en las principales plazas ganaderas de Brasil

0: Que sigue liderando la referencia argentina, tomada la referencia en moneda americana, el mejor precio del Mercosur, ¿no? En Uruguay el mercado está muy firme y con precios en alza. Los mejores novillos terminados a pasto se venden a 5,60, 5,65. En Paraguay sucede lo propio, con favorables condiciones climáticas y una demanda que creció con la llegada de los equipos Coller. Los machos se venden a faena a 4,75, $4,80 el kilo, según el informe de Tardáguila.
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0: Y del Mercosur nos venimos a la región que está mostrando el mercado ganadero en las subastas, en las ferias. Había actividad en las toscas de Caraguatá. Rubén Zapater nos cuenta lo que sucedió. Buen día.
2: Buenos días a la audiencia. Ayer martes 12 tuvimos la feria mensual en Lucalgamio, que la tuvimos que adelantar debido a la vacunación, y tuvimos la feria, bueno, con no alcanzaba 200 lanares, unos 15 yeguarizos, y en vacuno venimos anunciando 300, nos sacaron 100 por problema sanitario garrapata. El tema de los ovinos salió entre 70 y $155 para las ovejas. Los capones se hicieron entre 150 y 168, estos eran unos capones negros. Los corderos hicieron entre 65 y 95, la majada muy bien, se vendió la totalidad. Muy buena demanda, bastante gente pidiendo, levantando ovejas gordas, ¿no? El tema de los caballos, las yeguas se vendieron entre 400 y $750. Los caballos entre 690 y $700. Los potros hicieron 450 y un potrillo se vendió en 400 y otro se vendió en 455, potrillitos mamones, pero está, se vendieron aparte. Bien vendido, en el medio mestizo, ¿no? Medio cruzado ahí. Después vendimos los vacunos, los toros, entre 800 y $1.100. La vaca gorda entre 900 y $1.300. Había algunas vacas, eran pocas, pero algunas muy buenas, bien completas. La vaca invernar 722 y 500, y hasta 850. Ahí es donde nos sacaron un lote importante de vaca. Quedó gente para comprar vaca, pero digo, salió bien vendida la vaca invernar. Los novillos hicieron los formados, hicieron $1.100, los novillos grandes. Después novillos de 2 a 3 hicieron entre 738 y 1.080. La vaquillona de 2 años entre 795 y 822. Las vaquillonas más chicas hicieron $660. Y después los terneros, que había bastante, bastante ternero, hicieron entre 500 y $712. Bastante terneros chicuelones, ¿no? Pero está. Salió dentro de lo normal, lo que se ve en todos lados. Y las terneras entre 430 y $555. Se vendió la totalidad de la hacienda que veníamos anunciando, es decir, que pasó por pista, ¿no? Porque hubiera una parte que no pudimos pasar por pista, pues debido a eso, que nos quedó el ganado a Verdinango que veníamos anunciando, no se pudo vender la pista y nos quedó un lote importante de una sola cliente nos llevó 37 vacas que tampoco entraron y después algunos lotes chicos que tampoco pudieron entrar. O sea que quedaron sin reses afuera. Como siempre, le quedamos agradecidos a todos aquellos que nos hayan acompañado de distintas formas y siempre a la orden. Muchísimas gracias y empezaremos, si Dios quiere, en mes de junio. Allá vamos a ver en qué fecha le confirmamos la fecha. Ok, gracias.
0: Nosotros somos los agradecidos a Rubén Zapater por su informe.
3: Mis amigos del campo y de esta audición, tengan ustedes muy buenos días. 12 minutos de las 6 de la mañana.
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0: Se viene la feria del

0: Especial en China, en la que va a estar participando, como es tradicional, el INAC, ¿no? Uno de los mercados más importantes. Arranca a la brevedad, el próximo 18 y hasta el 20 va. Pero qué movidito que está el mercado internacional, ¿no? Si uno lee, entre comillas, estas señales, realmente, bueno, con la propia China, el tema de las cuotas. Muy avanzado Australia, muy avanzado Brasil, especulaciones con que Brasil estaba renegociando porque se terminaría muy rápido el cupo sin arancel, terminaría muy rápido la cuota. Después se dijo que no, por ahí, por parte, bueno, uno traslada lo que lee ahí a través de la información, no tenemos la capacidad para valorar cuánto puede ser cierto, cuánto no, pero lo cierto es que el tema preocupa y algo va a suceder, ¿no? Porque China necesita esa carne de Brasil, Brasil necesita vender ese excedente que es importante, si no lo coloca en China, está valorando otros mercados, esto le cuesta a otros países, como le costó a Paraguay, por ejemplo, que uno de sus principales destinos era Chile, ya Brasil lo desplazó, teniendo en cuenta precisamente esta realidad. No es menor el reciente anuncio de Trump, de la administración, ahora, de estas horas, que desde el lunes va a suspender la cuota arancelaria anual sobre las importaciones de carne de vacuno a todos los países exportadores, con el objetivo de abaratar los precios en el mercado estadounidense, según la información del Wall Street Journal, ¿no? La medida elimina temporalmente el mecanismo que aplica aranceles elevados a partir de un determinado volumen de importaciones, lo que permitirá una mayor entrada de productos a menor costo, dice el diario americano. Y no es menor esto de la Unión Europea, que por un tema sanitario le dejó fuera las carnes a Brasil del mercado europeo, aunque analistas estaban mirando en el canal rural de Brasil, dicen que esto es un tema medio como protocolar, documental, dijo concretamente esto, dijo Fernando Iglesias de la consultora Safras y Mercado, dice que este impedimento se va a resolver rápidamente porque Brasil tiene cómo comprobar la calidad de su producción. Pero en fin, son una cantidad de ingredientes que están pesando fuerte, ¿no? En el mercado internacional. Y hablando del mercado internacional, la JBS registró ingresos de 21.600 millones de dólares, un beneficio neto de 221 millones de beneficio, ¿no? De ganancias en el primer trimestre del 2026. Y Wesley Batista ha sido reconocido en los premios de la industria Brasil-Estados Unidos, destaca el portal Eurocarne, el portal europeo.
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0: Bueno, en lo que respecta también a la información, estuvimos compartiendo la referencia de INAC, como es habitual, con los datos semanales de la actividad industrial. En la apertura de la semana, el informe de Blasina y Asociados también se detuvo con mucho más profundidad, porque así lo indicaban las cifras de la actividad industrial en ovino, ¿no? La faena de lanares, que alcanzó 2.402 cabezas en la última semana, marcó un incremento de un 60% respecto al muy bajo volumen que había tenido de 3.969 animales en la semana anterior, que incluyó el feriado el 1 de mayo. Pero dice el informe de los analistas que, si bien se mantiene en niveles bajos por la escasez de oferta, el volumen fue similar al de la misma semana del año pasado, y en los primeros días de mayo el ingreso a planta aumentó un 7.4% respecto a la primera semana de mayo del 2025, de acuerdo a las cifras preliminares del INAH. Las ovejas volvieron a ser mayoritarias en la faena, con un 46% del total frente al 42% de los corderos, 9% de los capones y borregos, 4%. En el acumulado anual de la faena de lanares, la misma retrocede un 24%, casi una cuarta parte, ¿no?, respecto a 2025 a la fecha, si se le compara con el 2025, ¿no? Si se analiza el acumulado, en lo que va del año, los corderos han representado el 46% del total, las ovejas un 38%, y en lo que tiene que ver con este nivel se mantiene muy por debajo del que se había registrado en el 2024, ¿no? Que allí en el 2024 habían significado el 45% las ovejas, dice el informe de Blasina y Asociados, mirando un poquito de forma más detenida las cifras de la faena industrial en el tema de los ovinos.
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3: Cuando arrancamos a la madrugada, a las 5 de la madrugada, con tiempo bueno, había 6 grados de temperatura, el melo 98% el índice de humedad, 8 grados, 100% el índice de humedad en 33. Patria, vamos, Mayito, vamos.
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3: Mesa central de Hora del Campo, esa manera de saberlo todo. El WhatsApp de la Hora del Campo, exclusivo. El 094-258-014 dice: buen día, feliz jornada, abrazos, Olga, Tupambae.
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3: 25 minutos de las 6, columna del Centro Médico Veterinario de Cerro Largo, como todos los miércoles. En esta oportunidad, el doctor Roberto Díez. Buen día, doctor, bienvenido, el gusto de siempre.
9: Buenos días, Hora del Campo. Buenos días, Serrano. Agradecemos nuevamente a la voz de Melo y al espacio de Walter Serrano Abella, de Hora del Campo, en nombre del Centro Veterinario. Hoy me toca hablar como presidente del centro y explicar dos o tres cositas sencillas. O sea, nosotros tuvimos que enfrentar el nuevo despacho de tropa digital, los colegas de veterinario particulares, colegas que trabajan dentro de la profesión, y hubieron ciertos problemitas, hasta que ahora salió un nuevo reglamento donde los movimientos que hay que hacer a feria no llevan el despacho de tropa. Animales con destino a predios de concentración pueden ir también, aunque las concentraciones a veces les costaba entender de que podían ir con garrapatas o animales a los filot, bueno, eso sigue en vigencia. Y todas esas cosas llevaron a que el despacho de tropas se trancara un poco y hoy empezó a funcionar con ciertos cambios que hizo el Ministerio con respecto a toda esa problemática del despacho de tropa digital. Se respetan las cantidades de animales, si pones de menos podés tener problemas. Y todas esas cosas llevaron a alguna confusión que hoy, en un nuevo decreto, se aclararon. Lo otro que queremos hacer hincapié es que ahora el viernes empieza la vacunación de Astosa. El centro participa con los colegas del ministerio a apoyar esto, donde recomendamos que es muy importante lo que exige el ministerio para retirar la vacuna. Lo reiteramos, planilla sanitaria, declaración jurada, conservadoras con hielo, se va a exigir que vaya con hielo y las planillas sanitarias llenas y las declaraciones juradas bien aclaradas. Y para la vacuna nosotros recomendamos una buena higiene de agujas, cambiarlas si es seguido, dar un subcutáneamente con un pellizcón en el pescuezo, despacio, que el ganado no tenga a posteriori abscesos con pus, que quedan toda esa parte enchastrada, con toda una parte de que se estraga con los pinchazos, después viene la bichera, después queda un absceso, que todo eso desmerece. No pinchar en lugares como el Anca, donde están las carnes, los mejores cortes, y que los ganados estén descansados. O sea, las vacunas siempre tienen muy buena inmunidad cuando los ganados llegan del campo, se dejan descansar un poco, mientras hacemos otro tipo de, preparamos las jeringas, etcétera, etcétera. Y esto es muy importante, la vacunación de Astosa. O sea, la profesión le da la jerarquía, le da mucha importancia, puesto que acá nos jugamos unos puestos importantes con respecto a la venta de carne. Y el tercer punto es que mañana tenemos una reunión en el centro veterinario, hora 19, estamos invitando a directivos para que concurran, donde nosotros con todo orgullo decimos, vamos a preparar las 25, las bodas de plata, de las jornadas ovinas y bovinas. Nosotros a través del centro queremos hacer unas jornadas que trasciendan Melo, Cerro Largo, y que se transformen en esos días, que la profesión se transforme en capital Cerro Largo, y vamos a hacer todo el empeño para que esas jornadas vengan gente de arraigo, de mucho prestigio para la profesión, con buenas charlas. Nosotros convocamos a la directiva mañana, a todos los colegas, hora 19 en el centro. Un agradecimiento muy grande a la radio, repito, y muchas gracias por todo.
3: Columna del Centro Médico Veterinario de Cerro Largo, el doctor Roberto Díez. Estamos ahora en el minuto 29 de las 6 de la mañana, país.
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0: Tenemos varias actividades en la promoción publicitaria para este miércoles que tenemos por delante. 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
3: Bueno, más temprano avisó Jonathan Pereira que ahí, cuidado los que estén transitando en la ruta 8, Aceguá, Melo, Melo, Aceguá, disparando un caballo, cuando nos avisó. Temprano, Jonathan Pereira iba ahí entre los kilómetros 405 al 408. Los que estén transitando, repito, cuidado.
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3: Queda mucho paño que cortar todavía esta misión de miércoles de la Hora del Campo. Estados Unidos suspende los aranceles a la carne vacuna desde el lunes próximo. Marcelo Alori, resultado de la feria conjunta. Alori Bengochea, Bengochea Alori, local convento, Sociedad Agropecuaria, ayer. Columna de la Sociedad Fomento Rural de Cerro Largo, el ingeniero Rafael Santa Cruz, enriquece la emisión del miércoles de nuestra misión. Este viernes 15 comienza el periodo de vacunación contra la fiebre aftosa, cronograma completo, entrega de vacunas en Cerro Largo, en la Hora del Campo. 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Más de 200 ejemplares este viernes y sábado en el evento. La Unión Europea traba las exportaciones de carne desde Brasil por exigencias sanitarias. Desde Brasil, analistas dicen que la medida es documental y que Brasil tiene condiciones para comprobar la calidad de su producción. Federico Vidiella. Cuenta la feria local 33, La Calera, ruta 8, ayer de Vidiella y compañía y más, seguramente mucho más.
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3: Ya están pronto los titulares con los que los canales 4, 10 y 12 cerraron la jornada informativa anoche.
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3: ¡Vendo! Con puntualidad inglesa, desde las 6 de la mañana teje el tramado informativo para las 7, Luis Alberto Castro.
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3: 36 minutos de las 6 de la mañana, país. Antes de desprendernos de patria, el jueves pasado se votó por unanimidad en diputados. Esto es una información nuestra, no de los canales de televisión. El jueves pasado se votó por unanimidad en diputados el proyecto de ley del 23 de mayo como el Día del Huasquero Oriental. Ayer la Cámara de Senadores por unanimidad ratificó, es decir, es ley a partir de ayer. Esto nos comunicó Milagros Herrera, que tuvo mucho que ver con todo el trabajo justiciero. Nuestro saludo a los artesanos del cuero de todo el país, a los huasqueros.
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3: Uruguay y Argentina avanzaron en la reubicación de la planta de hidrógeno verde. El canciller de Milei dijo que no quieren frenar inversión.
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3: Buen día, feliz jornada, abrazos, Olga, desde Tupambaé. Gracias, Olga, igual para ustedes. Buen día, Bella, y toda la mesa. Ándale un saludo a José Dávila, que se levante, que el frío no hace nada. Yo en el trabajo, con su señora. Buena jornada para todos. Silvia.
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3: Un policía retirado fue detenido. ¿Qué hizo? Amenazó con un arma de fuego a la conductora de un ómnibus que atropelló a una mujer.
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3: La justicia imputó a un joven de 20 años por el homicidio de un hombre de 30. En Pan de Azúcar.
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18: Esto es insólito. Los queros de 18 de julio manifestaron indignación porque un joven les robó la caja con figuritas del Mundial valuada en 5.000 pesos.
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18: Diputados aprobó proyecto que reduce multas de tránsito en rutas nacionales.
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18: Con votos del oficialismo y la oposición, el proyecto de plantea cambios en el régimen de sanciones y multas aplicadas en rutas nacionales.
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18: A un año de la muerte de Mujica, Alejandro Sánchez dijo que el ex presidente rezongaría, pero estaría contento.
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18: El secretario de Presidencia, Alejandro Sánchez, nos señaló que Mujica, de estar vivo, les estaría diciendo que se apuren.
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18: La justicia mantuvo la prisión domiciliaria de Moisés Martínez y autorizó su traslado a otra vivienda.
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18: La justicia entendió que los incumplimientos detectados del joven no configuraron una intención de fuga ni una violación deliberada de la medida.
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18: Detuvieron a dos personas que integrarían una banda que rapiñaba motos en Peñarol, La Paz y Las Piedras.
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18: Los formalizados, un menor y un mayor, habían robado la moto en la que circulaban los jóvenes el pasado domingo. La policía recuperó el vehículo.
23: La llaman la galponera y es milonga de fogón.
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18: Una joven fue atacada por perros en Nueva Helvecia y sufrió varias heridas en brazos y piernas, lesiones en la cabeza que requirieron sutura. Tiene 20 años y este lunes ahí en el barrio La Estación de Nueva Helvecia se produjo el ataque. El caso quedó en la órbita de fiscalía y también es analizado por el INBA.
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18: La policía busca identificar a un hombre que frecuenta la zona del Prado ahí por investigación de delitos sexuales.
26: Yo soy de Tupambaé.
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18: El Partido Comunista pidió la renuncia de Diego Núñez tras visita al portaaviones. Y Leñani, el intendente Canelones, no la aceptó.
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18: La participación del prosecretario de Canelones en la visita famosa ahí al portaaviones estadounidense generó diferencias dentro del Frente Amplio y el Partido Comunista.
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18: Animales sueltos provocaron siniestro de tránsito en Rocha. Una mujer resultó con múltiples lesiones.
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18: La víctima conducía una camioneta que chocó con dos vacas a la altura del kilómetro 147 de la ruta 15, ahí cerca de Las Canas.
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18: Presentaron ayer un sello conmemorativo a un año del fallecimiento de José Mujica, un constructor de puentes, dice.
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18: Bueno, ampliaron formalización contra uno de los imputados por el atentado a la fiscal de corte, Mónica Ferrero, ¿se acuerdan? En su propia casa, ¿no? La resolución judicial se dio luego de que surgiera prueba científica que indicaría la participación del imputado como uno de los autores materiales del ataque. Estamos en el minuto 54 de las 6 de la mañana, país. 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
18: Noticia necrológica: Nilsa Fonseca falleció en la madrugada de hoy en Melo, la edad de 76 años. Se domiciliaba en calle Wilson Ferreira, Anunate 1074. Velatorio, sala 2 de la empresa Wilson Ferreira, Anunate 779. Sepelio hoy, 2 de la tarde, Necrópolis de Melo. 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Teléfono 4642-2239. 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Hay que enviar currículum a selecciones@delesterh.com indicando número de referencia, referencia punto 421, antes de este viernes 15 de mayo. Aviso. Jonathan Pereira nos señaló temprano hoy ahí que en la ruta 8 todavía está oscuro, rumbo a Ceguá, iba disparando un caballo. El caballo iba disparando cuando avisó Jonathan a las 5:58. Estaba ahí entre los kilómetros 405 y 408, Los Molinos, pero bueno, puede haber cambiado de lugar seguramente si iba disparando y carretera afuera es todo un peligro, ¿no? En fin, hay un accidente día por medio en la ruta 8. Se me cayó de la camioneta en ruta 8 de La Lomada hasta Muñoz unas gomas que están embalado. ¿Quién las levantó? Que no me dio el tiempo para alcanzarlo. El hombre dio vuelta, lo vio cuando la estaba levantando, pero no pudo alcanzarlo. Se comunica al 093-719-467. Hay corte de energía eléctrica hoy, según la oficina comercial de Melo, por mantenimiento en la red de media tensión. De 9 de la mañana a 11 hoy, miércoles 13, suministros comprendidos en el eje de la ruta 44, desde empalme de rutas 26, 7 al límite departamental de Rivera, estarán sin energía eléctrica. Hoy de 9 a 11. Mañana jueves hay corte de energía eléctrica, también en el barrio sur, de 8 de la mañana a 2 y media de la tarde. El programa Salud Rural hace cancel, Intendencia de Cerro Largo, que coordina el Ministerio de Salud Pública, comunica que la gira médica concurre el miércoles 13 de mayo, hoy miércoles 13 de mayo, a la Pedrera 7:30, Cerro Las Cuentas, hora 9, Quebracho a las 11, Tres Islas a las 13 horas, Poblado Uruguay a las 9 de la mañana y Laguna Merín a las 13 horas. Dice la licenciada Paola Barreto, hoy miércoles 13.
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10: 7 en punto.
18: Luis Alberto Castro.
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16: El Zunca y Cancel firmaron un convenio que ofrece beneficios especiales en la atención médica de los trabajadores afiliados al sindicato. Tanto el obrero como también su núcleo familiar podrán acceder a importantes descuentos en lo referente a tickets de atención, estudios, farmacia y servicio odontológico. La rúbrica para dicho acuerdo se concretó con la presencia de autoridades de ambas instituciones, mientras Roque Calcaño destacó la importancia de este convenio para el sector, El doctor Federico Ricaña indicó que ello significa un hito para la mutualista. El subcomité de emergencia de Río Branco sesionó para abordar la problemática de personas en situación de calle en, precisamente, Río Branco. El alcalde de Federico López expresó que las instituciones están coordinadas y cumpliendo con los protocolos. Uno de los principales inconvenientes se registra con la población flotante, la que, por ejemplo, durante el pasado fin de semana colmó los servicios. Para abordar temas vinculados a proyectos de desarrollo para la zona, el alcalde de Fraile Muerto cumplió con una importante agenda en Montevideo. Gastón Nahuar, recibido por las principales autoridades de UTE. Representantes de la Comisión de Educación participaron del Congreso Nacional. Por nuestro departamento marcaron presencia Mauricio de Sousa, director de CUSEL, y Marcela Licha por la Intendencia. La actividad, que contó con la presencia del ministro Maía, fue parte de la preparación para el Congreso, el cuarto, a nivel nacional. Sauce goleó a Olimpia por 4-0 en el penúltimo partido de la cuarta fecha del campeonato de ascenso. La etapa se completa hoy con Mendoza por venir a las 20 en el estadio José Germán Baldassé. Estas y otras informaciones serán ampliadas a partir de la hora 8.
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19: Pizarra del Banco República, el dólar 38,65 en la compra, 41 pesos con 05 a la venta, el euro cotiza a 44,29 en la compra, a 49 pesos con 58 en la venta, el peso argentino 2 centésimos en la compra, 20 centésimos en la venta, y el real brasileño 7,45 en la compra, 9,15 en la venta. Pizarra del Brou.
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0: Hoy de 8 a 10 en el Abreu atenderá a la doctora Bogadro y de 13 a 15 en el María Celina lo hace la doctora Márquez. También en la jornada de hoy en Villa Sara el doctor Latapié atiende de 13 a 15. Será la disertación de sangre hoy desde las 7 de la mañana en Policlínica del barrio María Celina. Ya comienza este viernes 15 la entrega de vacuna contra la fiebre aftosa. Será en la Fomento en Villa Sara de 8 a 13 para primera, quinta y séptima sección. Luego continúa a partir del martes 19. El gobierno de 33 comunica a sus contribuyentes que el plazo hasta este viernes 15 para pagar la segunda cuota contribución inmobiliaria urbana y suburbana, mientras que el miércoles 20 vence la tercera de patente de rodados. 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
4: A ver, ahí se me traspapeló un ofrecimiento de empleo. Me ofrezco para trabajar, cuidar adultos mayores o como cocinera de personal en estancia. En fin, trabajo en general. Cuento con buenas referencias y experiencia. Puede ser en Cerro Largo o en cualquier lugar del país. Me urge trabajar. Los datos quedan acá en la administración de La Voz de Melo, donde ya está Victoria Montejo de Cuadrado. Les repito que hoy, miércoles 13, de 9 de la mañana a 11 horas, la oficina comercial Melo de UTE programó cortes para mantenimiento de la red de media tensión. El corte de hoy comprende los suministros en el eje de la ruta 44, desde el empalme de rutas 26-7 al límite departamental con Rivera, 9 a 11. Mañana jueves 14, de 8 de la mañana a 14:30, no habrá energía eléctrica en

0: el barrio Sur. Buen día, Polilla y demás integrantes de Hora del Campo. Amargueando, mirando el fuego arder y pronto para escuchar ese lindo programa. Y los saludos de todos los madrugadores. Un saludo para todos, dice Romario Chávez. Buen día, buen día. Es un gusto escuchar su voz y que ande bien. Me alegra, siga adelante, con fuerza. Gustavo, Laguna Blanca. Gracias, Gustavo. Muy amable.
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0: Minuto 15 de las 7 de la mañana, país. Como todos los miércoles, columna de la Sociedad Fomento Rural de Cerro Largo. Para enriquecer la emisión de Hora del Campo de los miércoles, la presencia del ingeniero Rafael Santa Cruz. Buen día, ingeniero, el gusto de siempre.
5: Buen día, Serrano, buen día a toda la audiencia, como siempre un placer estar con ustedes. En primer término, una invitación, el jueves 21 de mayo a las 18:30 en nuestro local allí en el Salón Multiuso de la Planta de Silo, vamos a realizar una jornada de actualización técnica en control de maleza en pasturas, conjuntamente con la empresa Rutilán. Vamos a hablar un poquito de control de malezas en pasturas sembradas, tanto en verdeos como en praderas, y también vamos a conversar un poco sobre malezas en campo natural y sus posibilidades de control y manejo. Así que les reitero, próximo jueves 21 de mayo, 18:30 en el multiuso, 18:30 horas, reservase actualización técnica en control de malezas en pastura. Como ustedes saben, todos los miércoles conversamos un poco sobre la actualidad de la inquietud de algún productor. La idea hoy era hablar, seguir profundizando un poquito en suplementación, pero hoy de mañana leí una noticia en el país de Madrid, ¿tá?, que la Comunidad Económica Europea a partir de septiembre prohíbe la entrada de carne brasilera por presencia de antibióticos o el uso de antibióticos en la producción. Y bueno, cuando vea las bardas de tu vecino arder, pon las tuyas en remojo, dice el dicho. Ya lo hemos conversado alguna vez y creo que la amenaza más grande que tiene hoy la ganadería y la cadena cárnica son los residuos de medicamentos en carne. Es todo un tema que no es mi métier, pero estoy cerca del tema de la garrapata, trabajo en lugares que hay garrapata. Y la verdad que tendríamos que todos los que estamos involucrados extremar nuestros cuidados, porque es una bomba de tiempo si surgen residuos médicos en la carne, residuos de químico. Y bueno, yo creo, así como sufrimos años el tema de los circuitos aftósicos y naftósicos, son muchas veces barreras pararancelarias que usan para distorsionar el mercado, pero que un problema de eso nos pegaría en la línea de flotación, y a nadie escapa que hoy los costos están por los cielos, ¿tá? Se disimula porque la carne vale mucho, pero si llega a bajar el valor de la carne, la verdad que la cadena va a sufrir y va a sufrir bastante. Por lo tanto, exhorto a extremar los cuidados, a poner mucha atención a todos los que trabajamos en esto, para no sufrir una penalización de esa que realmente sería un golpe tremendo. Los que vivimos la fiebre aftosa del 2000 lo recordamos, y creo que en estos momentos eso sería peor. Así que bueno, es un llamado a extremar los cuidados. Reconocemos que no es nada fácil, que es una tarea bien complicada, pero bueno, tenemos que entre todos hacer conciencia de que la peor amenaza de todas las que existen para la cadena cárnica, sin duda, el tema de los residuos en carne, es la mayor amenaza. Muchas gracias, Serrano.
0: Gracias, ingeniero. Buena jornada. Como todos los miércoles, enriqueciendo la misión de la Hora del Campo en la columna de la Sociedad Fomento Rural de Cerro Largo, la presencia del ingeniero Rafael Santa Cruz. Estamos ya en el minuto 19 de las 7. Vamos, vamos, vamos, país.
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7: Metemos los resultados de ferias ganaderas. Ayer había actividad en el convento Sociedad Agropecuaria, la conjunta de Alori Bengochea. Marcelo Alori nos cuenta qué sucedió. Buen día.
8: Buenos días. En la tarde de ayer realizamos la feria mensual en el local Conventos, feria conjunto, una feria con muy buenos valores, lindos ganados, lindos lotes en todas las categorías, ventas totales, ganados que se fueron para 33, para Canelones, para Tacuarembó y muchos ganados que quedaron en el departamento de Cerro Largo. En materia de valores, los novillos gordos se vendieron en un máximo de 1.650, un mínimo de $1,400 y un promedio de $1,520. Las vacas gordas, $1,300 el máximo, $900 el mínimo, $1,100 el promedio para las vacas gordas. Las vacas de invernada, $920 el máximo, $730 el mínimo y $800 de promedio para las vacas de invernada. Los novillos de 2 a 3 años, $1,250 el máximo, $920 el mínimo, $1,150 el promedio. Los terneros, $655 el máximo, $520 el mínimo, $580 el promedio para los terneros. Y las terneras, $530 el máximo, $480 el mínimo y $500 el promedio para las terneras. Eso fue todo ayer en el local Conventos, ventas totales, y ya le dejamos la invitación para el 11 de junio, jueves 11 de junio, la próxima feria en el local Conventos. Muchas gracias.
7: Agradecemos el informe de Marcelo Alón.
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0: Buen día, bella Polilla y equipo. Bendecido día de Nuestra Señora de Fátima para todos. Ángela, gracias igual para ustedes, Ángela. Buen día, bella. Escuchándolo después de su regreso, el contratiempo de salud. Me hace acordar a un vecino que tuvimos por la zona de San Jacinto, que cuando le preguntaban cómo andaba, decía, como un fierro tirando acero. Saludos, Roberto. Un abrazo, Roberto. Garrapatas y eucaliptus es lo que abunda más, la combinación de taperas, el plan perfecto de las políticas partidarias. Walter Bandera, está resentido tocayo. Minuto 23 de las 7, vamos.
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0: Bueno, los servicios ganaderos en el Cerro Largo están comunicando a partir del 15 de mayo y hasta el 15 de junio vacunación contra la fiebre aftosa de todas las categorías vacunas. ¿Cómo será el cronograma establecido para la entrega de vacunas? Del 15 de mayo al 15 de junio, de 8:30 de la mañana a 3 de la tarde, entregan en los servicios ganaderos de Melo, acá de la capital, Justino Muniz 666, en el local Santa Clara, Miguel Echande, sin número, en el local Río Branco, Joaquín Gundín, 838. Del 15 de mayo al 15 de junio, de 8:30 a 13 horas. El 19 de mayo, entregan la vacuna en el municipio de Centurión, de 13 a 15 horas. El 20 de mayo, en la comisaría de Noblía, de 13 a 16 horas. El 21 de mayo, finalmente, Liga de Trabajo de Fraile Muerto, de 13 a 16 horas. El doctor Andrés Duarte Morales, encargado de los servicios ganaderos en el Cerro Largo, dice que tienen que venir también para entregar la vacuna los titulares, presentar declaración jurada, planilla de control sanitario actualizada, que tienen que recordar que en el momento del retiro de las dosis deben poseer los elementos apropiados para que las vacunas no pierdan la cadena de frío y por ende su efectividad, y tienen que venir con conservadora, con hielo o refrigerante en cantidad suficiente. Agrega además el titular de los servicios ganaderos zonal Cerro Largo, la CODESA y el servicio ganadero zonal han resuelto el cronograma que ustedes acaban de escuchar.
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11: Muy bien, Bien, estamos con Federico Villella, 7 menos 20 de la tarde, ya culminó la feria aquí en local 33 en La Calera, una buena feria, pero contale a la audiencia, Federico, más o menos los valores.
12: Buenas tardes, Mayito, buenas tardes a toda la audiencia. Muy conforme con la feria, una feria, bueno, remarcando cómo está el mercado nomás, con una firmeza bárbara, con un tiempo, un día divino. La verdad, ahora puede ser un poco más fresco, pero una tarde primaveral preciosa. En 3 horas y poquito se vendió el 100% de la oferta, que fueron 87 lanares, 3 yeguarizos y 465 vacunos. Los lanares, bueno, también una firmeza imponente y una agilidad bárbara. Las ovejas buenas, 100, 105, 108, los caponcitos, unos borreguitos también. Las para el campo entre los 45 y 70. Los rotos con buen estado valía 80. Así que una agilidad bárbara, ya te digo, y muy buenos precios. Los caballos, los tres eran de caballos de industria, se presionaron en precios normales y acorde. Y bueno, y arrancamos con la vaca, la fila de vacas de invernada, como siempre, la cría y todo lo que invernaba primero, y para último los toros y la industria. La vaca, había más de 100 vacas de invernada, muy ágil, muy rápida, las vacas mejores pisando los 900, 850, 870, las un poco inferiores 820, y las muy livianas y de repente sueltas de a 2 y de a 3, andaban en torno a los 800. Algunas se arrancó en 780, vacas bastante sentidas que aparecieron, pero ya te digo, muy corriente. Enseguida las piezas de cría eran muy pocas y todas de a 2 y de a 3. Había solo un lote de 6 vacas con 6 terneros. Se vendieron entre los 575 y los 615 dólares, 620 creo que yo ese de 6. Ganamos pues normales, pero ya te digo, todas de a 2 y de a 3. De ahí nos fuimos al ternero. Había una fila de terneros muy buena, muy buena. Arrancamos con un lote de 60 terneros de estancia, Angus, cruza Brangus, todos hijos de toros de Doña Bárbara, castrados pronto. Se vendieron en 714 dólares, la ternera nueva pero muy linda, muy buena, ¿tá? Los compañeros un poco más chicos se vendieron en 670. Después seguimos con toda la fila del ternero, eso eran castrados al pie. Después toda la ternera era entera, y bueno, y anduvieron en precios normales entre los 540, 550, los medianos, los un poco más chicos, pero nuevitos, te diría zapito, se arrancaban en 470, 480, iban hasta los 500, pero el grueso fue, te diría, en los 630, 640. De ahí pasamos a la vaquillona, que había pocas sueltas, andaban igual que los novillitos de sobreaño, valiendo en 700, 800, y entraron las terneras, compañeras de esos terneros negros que te decía, y valieron 585 dólares también. Y bueno, ahora lo que fue industria y gordo, la vaca más cara fue 1420 dólares, no la más cara, la de mejor precio.
11: Sí, precio, sí.
12: 1420, después los ganados, pues son vacas gordas pero un poco más chicas, 1200, 1300, 1100, 1980 también, y los toros en los mismos precios, entre los 900 dólares y los 1300. Ya te digo, muy conforme, muy, muy ágil lo que fue el mercado, gran marco de público, y ya te digo, preparándonos ahora para el periodo de vacunación a partir del jueves. No se puede mover más ganado, con bastante carga, complicada esta semana de cargas por las lluvias de la semana pasada y todo, que la verdad que se trastocó un poco, y todos apretados con ferias y todo el apuro para antes del periodo. Así que bueno, a esperar eso y después de 10 días a remover de nuevo la cosa.
11: Muchas gracias.
12: Abrazo.
0: 31 minutos de las 7 de la mañana, país. Esa manera de saberlo todo. 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
0: El Benie Medero dice, a ver Porilla, a ver Bernardo, buen día Serrano, tengo entendido que la otra pantalla, Plaza Rural, comienza hoy también. A ver Bernardo Griotti Barreto,
6: productor. Mañana y pasado tengo anunciado.
0: Bueno, las gremiales del departamento están de asambleas. La Sociedad Agropecuaria de Cerro Largo convoca a la Asamblea Anual Ordinaria y Elección Parcial de Autoridades a realizarse el domingo, 17 de mayo.
7: Tienes razón, Beli.
0: Este domingo estamos transitando. ¿Cómo, qué pasó, policía?
7: Que tiene razón, Beli. Hoy se inicia también en Plaza Rural. Se ve que teníamos algún...
0: Ah, pero qué cortocircuito.
7: Hoy solo ternero, Plaza Rural.
0: ¿Pero qué le está pasando a él? ¿En dónde anda tu cabeza? ¿En qué cosa anda tu cabeza? Bernardo Briotier. El Pepe hace exclamaciones allá, casi llorando. Bueno, asamblea anual ordinaria y elección parcial de autoridades. Las dos pantallas están de remate. A realizarse el domingo 17 de mayo. Local Convento, Sociedad Agropecuaria, 11 sección de Cerro Largo. Primera citación, hora 9. Segunda citación, hora 10. El orden del día de la Sociedad Agropecuaria. 1. Memoria y balance anual. Informe de la Comisión Fiscal y Tesorería por el ejercicio 2025-2026. 2. Designación de 3 asambleístas para firmar el acta de esta semana, juntamente con los integrantes del Consejo Directivo. 3. Elección por el periodo 2026-2028 de 8 titulares y 8 suplentes para integrar el Consejo Directivo. 3 titulares y 3 suplentes para Comisión Electoral. 3 titulares y 3 suplentes para Comisión Fiscal. 4. Entrega martillos de oro, de plata, de bronce, ejercicio 2025-2026. 5. Designación de socios honorarios y o vitalicios. 6. Fijación de la cuota social. 7. Otros asuntos. Repito, es este domingo que viene, domingo 17 de mayo, asamblea convocada por la Sociedad Agropecuaria de Cerro Largo. No es la única en el departamento.
7: Bueno, también la Liga de Trabajo de Fraile Muerto está invitando a sus socios para la Asamblea General Ordinaria que se va a realizar en su local el próximo sábado 23 de mayo a las 9 en primera, a las 9:30 en segunda y a las 10 en tercera citación. Orden del día, lectura y aprobación del acta anterior, lectura y aprobación de la memoria y balance anual ejercicio 2025-2026, asuntos varios, elección de 2 asambleístas para firmar el acta correspondiente, elección de 3 asambleístas para integrar la comisión receptora de votos, designación de 4 titulares y 9 suplentes para integrar la comisión directiva y 3 titulares y 3 suplentes para integrar la comisión fiscal. Las listas se recibirán 48 horas antes del acto electoral. Al mediodía compartiremos un almuerzo, dice la comunicación que llegó desde la comisión directiva de la Liga de Trabajo de Fraile Muerto.
0: Es este fin de semana la de la agropecuaria, el otro fin de semana que viene la de la Liga de Trabajo de Fraile Muerto y el fin de semana que cierra el mes, es decir, allá 29 y 30 del mes de mayo, es el Congreso de la Federación Rural Entidad Madre. Bajó levemente el indicador de mercado del este hoy en ambas monedas. En Australia acaba de terminar el remate, dice el sur, luego del empuje brutal de semanas anteriores. Lo van a saber antes de terminar esta misión de la Hora del Campo. Se los voy a contar.
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0: Bueno, la protección a la gente en situación de calle, según el ministerio que está realizando la tarea de darles abrigo en estos fríos anunciados, llevarlos a los refugios, es casi de 4.000 ciudadanos. Hace pocas horas estuvo en Montevideo el maestro Juan Pablo Silva, acompañado de Jimena, su señora. Cuando salió del lugar donde estaba realizando alguna tarea, se encontró con un ciudadano de calle. Me dijo, no tenía 30 años, Serrano. Hablé con él dos palabras, tres, me detuve. Y tenía una formación que era superior a primaria. No sé si alguna vez no ha sido profesional. Son esas situaciones disímiles por las que casi 4.000 hermanos hoy, por distintas circunstancias que no analizamos ni solucionamos, están en la calle. El maestro escribió con motivo de esto este guión que me encargo de darle lectura.
15: A 10 pasos apenas. A 10 pasos nomás de las risas, la fiesta y el amor, de la comida a la carta y las aplicaciones de TV pagas. Allí nomás tiene su cucha. A nada de los deliveries, como un perro a la espera de cualquier sobra o mimo. Arriba los carteles luminosos gritan ofertas que no logra retener. Abajo, el frío de las veredas rotas y el viento salado a orina y mar calan la piel. Un par de frazadas y bolsas viejas, un garrafón oscuro con un poco de carbones y esperanza para que la noche sea menos cruel. Los autos doblan la esquina cerquita, mezclándole sus músicas y humos. La gente pasa en otra. Va, pasamos. Casi que ya nos acostumbramos. No tiene más de 30 años. ¿Dónde familia? Trabajo. Hogar. Futuro. Algo. Algo por qué seguir. Tome, jefe, al menos como algo. Lo voy a guardar para compartir con mi hermano. Y gracias, sabe, la vida son circunstancias, no es para siempre. Y nos partió el alma. Al menos, y quizás por vergüenza o un misericordioso capricho del destino, la lluvia ha decidido hoy perdonarlo un rato. Maestro Juan Pablo Silva.

0: 31 minutos de las 7 de la mañana, país.
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3: Reiteramos que hay varias actividades en la agenda publicitaria de la Hora del Campo y hoy arrancan las dos pantallas. Bueno, una es el remate y la otra arranca, ¿no? Como lo estábamos marcando, Pantalla Uruguay tiene hoy su ganadera Angus. Hay más de 5.000 vacunos, 5.279 vacunos. Silveira Agronegocios, Alori y compañía. Dutra con Orlando Odera, Jorge Strauch y Oscar Gambetta están invitando para el remate de Pantalla Uruguay desde las 9 hoy. Terneros, la escalera de novillos, las vacas de invernar, piezas de cría, terneras, terneros y terneras, vaquillonas, vientres preñados y vientres entorados, es el orden de venta de Pantalla Uruguay. Hoy se inician las ventas de Plaza Rural, son 3 días de remate. Hoy se van a vender únicamente los terneros, 6.159 terneros. Escritorios Bengochea y Brea Sarabia marcando la invitación a través de la Hora del Campo para el remate de hoy de Plaza Rural. Silveira Agronegocios tiene hoy su feria local Conventos, 500 vacunos marcados para la actividad. Federico Rodríguez opera hoy también en su local de Central Ganadera, 300 vacunos, 60 lanares, 10 yeguarizos. Y también hoy es la tradicional de Rodríguez Ramuntey en la chacra aquí en Melo, en el barrio Agua Hermosa, desde la hora 15.
4: Les repito que el jueves pasado se votó por unanimidad en diputados el proyecto de ley 23 de mayo, Día del Huasquero Oriental, y ayer la Cámara de Senadores por unanimidad lo ratificó. Un abrazo oriental a los huasqueros orientales que a partir del 23 de este mes tienen su día, su merecido día. Nos lo comunicó la colega Milagros Herrera, que tuvo mucho que ver con esto.
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4: Terminado el remate de hoy y la semana 45 en Australia, el Secretariado Uruguayo de la Lana elevó la información a la Hora del Campo, por supuesto, para compartirla con todos ustedes, nuestros múltiples oyentes. El indicador de mercado del este, dice el sur, el IME, cerró levemente a la baja. En moneda australiana bajó 2 centavos, 0,1%, finalizando en dólares australianos la semana, $18.76 el kilo. Mientras que en dólares estadounidenses, el indicador de mercado bajó 1 centavo, 0,1%, cerró a $13.58. Mientras tanto, agrega el sur, el dólar australiano se mantuvo igual, 0,724. El sur agrega otros ingredientes para digerir mejor la información. El mercado de lana merino mostró un comportamiento mayormente estable, aunque con diferencias según diámetro y calidad. La demanda se mostró repartida entre varios compradores durante toda la jornada, aunque los cuatro principales
6: operadores concentraron más del 60% de la oferta Centro del Norte. Las primas y descuentos siguieron ampliándose de acuerdo con la tendencia estacional normal, en un contexto donde los compradores buscan ajustarse a los pedidos exigidos por las hilanderías del exterior. En el sector de lanas cruza, el mercado, dice el Sul, se mostró firme en ambos centros. Para la semana que viene hay 31.334 fardos a pasearse en los tres centros operativos los días martes y miércoles. Esa manera de saberlo todo. Hora del campo, 47 de las 7.
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6: Estamos terminando esta misión de la Hora del Campo. ¿Qué temperatura hay en Melo en este momento según Inumet? 4 grados, 6 décimas. Salgan abrigados. En Rivera, 4 grados, 3 décimas. En Vichadero, también Rivera, 5 grados, 3 décimas. En Tacuarembó, en Los Pagos de Washington Benavide, hay 6 grados, 1 décima. En Rocha, hay 8 grados, 8 décimas. En Minas, capital de La Valleja, hay 3 grados con 8 décimas. En 33, el Pago Viejo, donde están Mayito y Rosalía, hay 8 grados, 8 décimas. La mínima en Minas, 3 grados, 8 décimas. La máxima en Punta del Este, 12 grados, 2 décimas. Minuto 50 de las 7. Hora de irnos. Gracias por la atención, fueron más que amables. Hasta luego.
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2: La voz de Melo le informa el tiempo en la ciudad.
3: Bueno y frío, con cielo algo nuboso.
2: Con una temperatura
3: 4 grados 6 décimas.
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7: Señoras y señores oyentes, tengan todos ustedes muy buenos días. Tiempo que se presenta muy frío a esta hora aquí en nuestra capital departamental. 4 grados centígrados, la actual temperatura. 22 es la máxima que se está pronosticando para el día de hoy. Bienvenidos al Centro de Noticias.
9: Títulos.
7: El Zunca y Camsel firmaron un convenio que ofrece beneficios especiales en la atención médica de los trabajadores afiliados al sindicato. Tanto el obrero como también su núcleo familiar podrán acceder a importantes descuentos en lo referente a tickets de atención, estudios, farmacia y servicio odontológico. La rúbrica se concretó con la presencia de autoridades de ambas instituciones. Mientras Roque Calcaño destacó la importancia de este acuerdo para el sector, el doctor Luis Felipe Recañe indicó que el mismo significa un hito para la mutualista.
10: En otros títulos, indicar que el subcomité de emergencia de Río Branco sesionó para abordar la problemática de personas en situación de calle. En la tercera sección,
7: el alcalde Federico López expresó que las instituciones están coordinadas.

0: Principales autoridades de UTE.
1: Representantes de la Comisión de Educación participaron del Congreso Nacional.
0: Por Cerro Largo marcaron presencia Mauricio de Sousa, director de CUSEL, y Marcela Licha por la Intendencia.
1: Actividad que contó con la presencia del ministro Bahía. Fue parte de la preparación para el cuarto Congreso Nacional.
0: Títulos deportivos.
1: Ganó como local la tercera división de Cerro Largo Fútbol Club.
0: Con goles de Rivadavia, Acosta derrotó a Boston River 2-0.
1: El lunes o martes de la próxima semana enfrentará a Nacional en la Ciudad Deportiva Los Céspedes.
0: Previo a la disputa de la primera, la mesa ejecutiva publicó el proyecto de la fecha 2 del torneo intermedio.
1: Cerro Largo jugará con Boston River el sábado 23 a las 15 en el Uvilla.
0: Sauce goleó a Olimpia 4-0 en el penúltimo partido de la cuarta fecha del certamen de ascenso.
1: La etapa se complementa hoy con Mendoza por venir a las 20 en el Baldassini.
0: Lanzaron la rifa que anualmente organiza la Asociación Departamental de Fútbol.
1: El premio mayor será una camioneta Oro 0 kilómetro, la que será sorteada el 21 de diciembre.
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0: Trabajadores de la construcción agremiados al Zunca accederán a importantes beneficios al afiliarse a la mutualista Camsel.
1: Esto se concretó en las últimas horas con la firma de un convenio de alcance departamental.
0: El anuncio fue realizado este martes en conferencia de prensa con la presencia del presidente de la Comisión del Sanatorio Privado, Felipe Ricañi, y el presidente del Gremio de la Construcción a nivel de Cerro Largo, Roque Calcaño.
1: Descuentos en el ticket de atención en emergencia, carnet de salud, farmacia y la atención odontológica son de los principales beneficios.
0: Se aclaró que esto comprende a los afiliados al gremio en actividad y también para aquellos que están sin la changa.
1: A continuación, conceptos de Ricañi y Calcaño que aportaron otros detalles.
3: Realmente un hito importante, por lo menos para nuestra institución, poder lograr este acuerdo. Esto comenzó hace un tiempito. La verdad es que teníamos entendido que ya había algo similar en otros departamentos. Nos comunicamos en ese momento con Roque, que era presidente acá del sindicato en Melo. Recibió muy bien la propuesta y nosotros tenemos en Camsel, uno de nuestros valores es, que yo lo dejé ahí, es el compromiso con Cerro Largo. Y entendíamos que una de las formas de tener compromiso con el departamento era de alguna manera también proteger, apuntalar y asistir a aquellos que hacen que el departamento crezca, como es el rubro de la construcción, en el cual entendemos que es una plaza muy importante a nivel de lo que es el trabajo acá en el departamento, y que entendíamos que podía haber espacio de entendimiento para que todos ustedes que trabajan, que están todo el día realizando sus tareas, pudieran asistirse en la institución, y no solamente los trabajadores sino también la familia, porque si ven, en este convenio también apuntamos mucho hacia el cónyuge y sobre todo hacia los niños, que es lo que todos también nosotros de alguna manera trabajamos para proteger a nuestros hijos y brindarles las mejores herramientas, y la salud sin lugar a dudas es una de ellas. Por eso cuando hablamos con Roque hicimos mucho hincapié en tener mucho beneficio para lo que es el núcleo familiar y además del trabajador. Así que, de alguna manera, creemos que en esto que vamos a firmar hoy pudimos transmitir esa importancia que es para nosotros, porque creemos que es un convenio muy beneficioso para los trabajadores de Cerro Largo y también para aquellos que no son de Cerro Largo, ¿verdad? Y que por toda la infraestructura que se está generando en el departamento pueden transitoriamente estar trabajando acá unos cuantos meses, que también les sirva ese convenio. Así que les repito, nuevamente, para nosotros realmente esto es un hito, es muy importante para la institución, y creemos que de esta manera podemos llegar a muchos trabajadores que a veces por distintos motivos y muchas veces veían en la parte de los tickets y eso las dificultades en acceder a las prestaciones. Creemos que de esta manera salvamos esa barrera y se hace más accesible, ¿verdad?, para poder asistirse acá. Estamos convencidos que, como les decía, tenemos una asistencia de calidad acá en el departamento, con todos los niveles de asistencia, y obviamente fortalecer de alguna manera al gremio también, ¿no? Porque esto es para los trabajadores que están afectados.

0: afiliado de gremio. Así que ahí Roque también veía obviamente una fuerza para que los compañeros que tienen ustedes que trabajan en el sector y no están afiliados, bueno, para acceder al beneficio necesariamente tengan que estar afiliados.
1: Una de las cosas que siempre reclamaban los trabajadores del ticket cuando uno viene a emergencia, el carnet de salud y bueno, la atención a los niños y a la familia, ¿no? Después a decirle a los trabajadores que nosotros la semana que viene vamos a andar de reasamblea justo. Y ya de paso vamos a dar informe sobre el convenio, su alcance y de qué manera se pueden afiliar a Cancel, ¿no?
2: Roque, ¿es solamente para los trabajadores que están en actividad o los que ya hace un tiempo que están sin trabajar, igual siguen afiliados, pueden acceder?
1: Ahí es un tema que esto es por BPS, el Cancel es por BPS, por el Fonasa. Lo que sí nosotros le pedimos a la directiva, que los compañeros que están, porque como es para trabajadores afiliados, para los compañeros que están en el seguro de pago, que se pueda presentar una afiliación individual, que eso se usa en el sindicato, y puedan tener los mismos beneficios que los compañeros que están en la actividad, ¿verdad?
3: ¿Cuál es el beneficio al que van a acceder? Tú hablabas de rebaja en el precio de los tickets, en el valor de los tickets, esa es una.
1: Sí, por ejemplo, nosotros los obreros cuando venimos a emergencia, que por lo general el trabajador cuando se siente mal viene a emergencia, nunca va a policlínica y esas cosas, se pagaba hasta ahora un ticket de casi 500 pesos. Ese ticket ahora no va a tener valor, para los obreros que sean afiliados al sindicato va a ser gratuito. Y después adentro de emergencia también todos los análisis que se hagan son gratuitos y también es para el cónyuge y los niños, ¿verdad? Y después abarca también un tema en el ticket de farmacia, odontología. Por ejemplo, nosotros tenemos por convenio con los fondos sociales que nos pagan el 60% cuando vamos a hacer una extracción, por ejemplo, que sale más de 1.000 pesos. En ese caso quedarían en el entorno 400, 500 pesos por los fondos sociales. Pero con este convenio quedarían 200 y pocos pesos, si no me acuerdo mal. O sea que es un buen beneficio también para los trabajadores, ¿no? Y su familia.
4: Palabras del doctor Luis Felipe Ricañi de Cancel y Roque Calcaño del Zunca.
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4: El subcomité de emergencia sesionó para analizar el tema de las personas en situación de calle en la ciudad de Río Branco. Los servicios están coordinados y durante los últimos días ya se utilizaron de forma correcta, dijo el alcalde de la tercera sección. Federico López analizó el encuentro que sostuvieron distintos representantes de organismos públicos. La situación está controlada. Durante el fin de semana el número había aumentado porque al ser frontera tenemos mucha población flotante que llega a Río Branco proveniente de otro lado y pernocta en una sola noche, explicó López.
11: Sí, es una reunión que teníamos programada la semana pasada porque obviamente ya empezaron los primeros fríos, ya se ha tenido que recurrir a activar el subcomité, si tenemos gente que en el regimiento de caballería número 7 ya se están alojadas, y bueno, 2, 3 por noche, 4, incluso hubieron días que se quedaron hasta 10, 11 personas, y bueno, la realidad lamentablemente es que cuando empieza el frío hay que hacer uso del alojamiento, y bueno, más que nada para coordinar trabajo. Por suerte fue una reunión que teníamos la gente de SECOE, de policía, bomberos, de prefectura, de MIDES, como tú bien lo decías, y gente del municipio de gestión social, para poder coordinar, faltó de la salud, si no me equivoco, pero para poder coordinar y ver realmente cómo venimos funcionando, pero tenemos todo bajo control hasta el momento, esperemos que siga así, que ojalá no tengan que hacer usufructo de esa realidad mucha gente.
9: ¿De dónde provienen estas personas? ¿Son de Río Branco o son personas que llegan de otras partes del país o hasta incluso de Brasil mismo?
11: Sí, al estar en frontera, la realidad es que a veces mucha gente que está en tránsito, ¿verdad? La realidad de Río Branco en situación de calles no es tan grande, no es tan, se solucionó un tema que había enfrente al Panda. La verdad que agradecer a la Faría desde el Ministerio del Interior que hizo un gran trabajo para poder desactivar lo que era una pareja que estaba alojada en un predio privado del Panda, sí, contra el río, pero ya se les explicó, ellos estuvieron haciendo su fruto de lo que es el albergue que no tenemos nosotros, pero se está usando el regimiento. Y bueno, después gente en tránsito, el día que hubo más gente era porque iban pasando 5 o 6 ciudadanos de personas de origen que eran de Colombia, estaban en tránsito, y bueno, ya hoy no se quedaron porque creo que siguieron rumbo a Brasil. Y sucede mucho eso en la frontera, ¿verdad? Gente que a veces estaba entrando al país, saliendo al país, lamentablemente tenemos el ingreso, digo lamentablemente por la situación que viven en sus países, gente de Cuba, gente de Venezuela que viene en tránsito entrando a Uruguay, y a veces tiene que hacer usufructo de lo que es ese alojamiento.
9: Así que servicios disponibles, un monitoreo permanente a la realidad, ¿eso es un poco lo que deja establecido el subcomité?
11: Sí, exactamente, nosotros venimos, estamos todos activos a la realidad, el ministerio, regimiento, MIDE, prefectura, salud pública y el municipio, atentos a la situación, bomberos también, perdón que me estaba olvidando, el jefe de bomberos estuvo y también está a las órdenes. Estuvimos estamos con ese monitoreo constante y viendo la realidad de lo que pasa, así que bueno, creo que eso está bastante controlado, y como te dije, ojalá sea poca gente porque no queremos que nadie esté en situación de calle y no tenga dónde pernoctar.
9: Compartíamos conceptos del alcalde de Río Branco, Federico López.
12: Desde la Junta Departamental respaldaron la creación de la Universidad de la Educación,
9: con el fin de sumar nuevas adhesiones a este proyecto que se encuentra a estudio en el Parlamento. Ediles de Cerro Largo proponen una ronda de contacto con representantes nacionales.
12: Queremos que nuestro título universitario sea reconocido, dijo la profesora Tania González al exponer sobre el tema en el legislativo.
9: La edil de nuestro departamento pretende que la comisión del Senado los reciba próximamente para abordar este tema y otros vinculados a Cerro Largo.
13: Hace muchos años este tema se viene tratando. Queremos tener de alguna forma y que sea reconocido nuestro título universitario, que se forme y que salga del seno del Consejo de Formación en Educación y pase a ser Universidad de la Educación. ¿Por qué? Porque es la posibilidad que brinda a todos los docentes de continuar estudios en el exterior, de poder dar clases en el exterior y que seamos de alguna forma u otra reconocidos. Entonces, ¿por qué pedir esta audiencia con la Comisión del Senado? Porque ya recibimos la información que la temática desde enero está en la Comisión de Educación y Cultura del Senado y queremos ir a hablar fuera de otros temas educativos respecto a nuestro departamento para ver qué está pasando con esto. Muchas gracias.
9: Compartíamos conceptos de la profesora Tania González. Vamos a otras informaciones, en este caso del panorama nacional, para indicar que talleres de educación vial serán materia optativa en cuarto año del liceo en plan piloto en 8 departamentos. Comenzarán en el segundo semestre a partir del mes de julio y tendrán una duración de 6 meses. Estarán a cargo de inspectores de las intendencias departamentales que recibirán la capacitación de UNASEB y ANEP, la Unidad Nacional de Seguridad Vial y la Administración Nacional de Educación Pública acordaron de esta manera el inicio de talleres de educación vial como materia optativa en primer año de educación media superior, o sea, en cuarto año. El presidente de la UNASEB, Marcelo Metediera, indicó que el estudiante que opte por la materia deberá cursarla de forma obligatoria y aprobarla. La iniciativa comenzará como una experiencia piloto y contará con el apoyo de recursos humanos de las intendencias departamentales. La idea es arrancar con los talleres en el segundo semestre a partir del mes de julio y tendrán estos una duración de 6 meses. Los recursos humanos de las intendencias recibirán la capacitación de la UNASEB y de la ANEP, confirmaron las autoridades. En tanto, el presidente de la ANEP, Pablo Cajiani, sostuvo que la perspectiva del plan es mejorar el conocimiento de los adolescentes sobre la educación vial, con foco en la seguridad propia y la convivencia.

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1: Un holgado triunfo obtuvo Sauce en el penúltimo encuentro de la cuarta fecha del torneo Apertura de la Liga Ferrocarril.
2: Anoche en cancha auxiliar goleó a Olimpia 4-0 con dos conquistas de Santiago Tafernaverri, Facundo Echeverri y Nahuel González.
1: Esta noche en el Baldassini, a partir de las 20, el líder Mendoza enfrentará a Porvenir.
2: La etapa se había iniciado el sábado con las victorias de San Salvador sobre River 6-0 y Racing ante Naranjo por 3-2.
1: Ganó Cerro Largo por el torneo Apertura de Tercera División.
2: Llegó a 15 puntos en la tabla de posiciones.
1: Con goles de Martín Rivadavia y Facundo Da Costa venció en el Salesiano a Boston River 2-0.
2: Para enfrentar al Sastre, Josema Rivero ordenó el ingreso de Lucas González, Joan Termesana, Nicolás Ramos, Tomás González y Fernando Sousa, Emiliano Jordan, Mateo Fernández, Martín Rivadavia y Mateo Montserrat, Facundo Da Costa y Cristian Arocena.
1: Entre el lunes y martes enfrentará a Nacional en la Ciudad Deportiva Los Céspedes.
2: Precisamente los tricolores empataron en las Acacias 0-0 en el clásico con Peñarol.
1: Los aurinegros se mantienen segundos en la clasificación con 19 puntos, 5 menos que Wanderers, que lidera en solitario.
2: Nacional está en mitad de tabla con 11 unidades.

0: Son las 8 de la mañana, 29 minutos.
1: Hora de irnos.
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8: La voz de Melo le informa el tiempo en la ciudad.
9: Bueno y frío, cielo algo nuboso.
8: Con una temperatura.
9: 6 grados.
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1: Muy buenos días, el tiempo que se presenta muy frío esta mañana aquí en nuestra capital departamental, 6 grados centígrados, 17 es la máxima que se pronostica para hoy. Mañana jueves vamos a tener una jornada bastante similar desde el punto de vista climático, con una mínima de 6 a 7 grados y una máxima de apenas 15. Y el viernes 15 baja la mínima a 4 grados centígrados en la mañana y a 15 grados la máxima en horas del mediodía hacia la tarde. Sonia Silveira de Piñeiro falleció hoy en menor edad de 81 años. La extinta se domiciliaba en Aceguá. Sepelio hoy a la hora 16 en el cementerio de Aceguá. Velatorio, sala de la empresa en dicha localidad a partir de la hora 10. 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
4: Sonia Silveira de Piñeiro falleció hoy en Melo a los 81 años de edad. La extinta se domiciliaba en calle Isabel Rodríguez de Mato, en Aceguá. Sus hijos, Mariela, Sergio, Shirley, Denise, Auri y Gustavo. Sus nietos, Giuliana, Alexander, Rodrigo, Ana Laura, Ignacio, Sibeli, Miguel, Manuela, María Eduarda, Sofía y Emma. Sus bisnietos, Tadeo y demás familiares, participan con hondo pesar dicho fallecimiento e invitan para el sepelio a realizarse hoy hora 16 en el cementerio de Aceguá. Velatorio en sala de la empresa en dicha localidad a partir de la hora 10. 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
1: Agradecimiento. Al cumplirse un mes de la ascendida desaparición física de quien fuera en vida, Ducternilio Silva Morales, Ducter, hijos, nietos y bisnietos quieren agradecer por este medio a todos los que los acompañaron en tan tristes momentos, así como también las distintas manifestaciones de pesar recibidas, como ser notas, arreglos florales y demás. A todos, el eterno agradecimiento de deudos de quien fuera en vida, Ducternilio Silva Morales, Ducter. Giras médicas. Hoy, miércoles 13, está atendiendo desde muy temprano en la Pedrera el médico. Más tarde, a las 9, en un rato nada más, comenzará a trabajar en Cerro de las Cuentas, a las 10 en Quebracho y a las 13 en Tres Islas. También a las 9 en Poblado Uruguay y a las 13 habrá atención médica en Laguna Merín. Eso hoy, miércoles 13. Para mañana jueves 14 se anuncia la presencia del médico en Centurión a partir de la hora 9. También mañana el pediatra o la pediatra concurren a la policlínica de Cañas a la hora 10. Y el viernes 15 de mayo habrá atención médica en San Diego a partir de la hora 8. Y en Mangrullo desde la hora 10. El Servicio de Atención Primaria de Salud de Camsel cita a las siguientes personas, en este caso niños, para que pasen por el local de APS en Camsel 2. Valle Ordóñez y Nano Pérez por asuntos de su interés, Olivia Tais Silva Santana, Agustín Isa Arrúa y Pablo Agustín Denis. Estos niños, Olivia Tais Silva Santana, Agustín Isa Arrúa y Pablo Agustín Denis, tienen que presentarse en el Servicio de Atención Primaria de Salud de Camsel, local de APS, Camsel 2, Valle Gordoñez y Nano Pérez, por asuntos de su interés.
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1: El BPS Río Branco está citando a la brevedad a que pasen por sus oficinas por asuntos de su interés a Miriam Graciela Dicesa Pereira, José Carlos Caldeira, María del Carmen Díaz Díaz, Neusa María Flor, Washington Ariel Rodríguez López, Karina Beltrán, Doris Mabel Olivera, Elda Elizabeth Llanes, Guadalupe Serra y Karen Andrea Barrios Díaz. Estas personas tienen que presentarse para asuntos de su interés en la sucursal Río Branco del Banco de Previsión Social. Hoy miércoles continúa la venta económica de ropa ahí en la Catedral con acceso por calle Aparicio Saravia. Comienza a las 9, termina a las 15. Son las 8:52 minutos, hora de irnos.

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12: La voz de Melo le informa el tiempo en la ciudad.
13: Bueno, y frío, cielo algo nuboso.
12: Con una temperatura
13: 6 grados.
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0: estamos iniciando estas 2 horas de comunicación. La mañana fría en la capital departamental. Está queriendo salir el sol. Esperemos que se afirme. El anuncio del INUMET es que vamos a tener una jornada con cierta nubosidad, periodos de sol y máxima de 20 grados. Ayer quedó bien agradable la tarde. Ojalá que hoy se repita. Estamos comenzando entonces esta edición de miércoles aquí en Tiempo de Todo. ¿Cómo estás, Pablito? Buen día.
1: Buen día, Florencia. El saludo al resto de los compañeros y a toda la audiencia. Estaba mirando el pronóstico del INUMET para las próximas jornadas. Máximas de 17, 18 grados centígrados. El domingo la máxima será de 16. La mínima van a andar ahí entre 4, 5, 6 grados, al menos para las próximas jornadas, donde no hay anticipo o probabilidad de precipitaciones, según el pronóstico extendido del Instituto Uruguayo de Meteorología.
0: Tenemos mucha información para compartir con todos ustedes, así que rápidamente vamos sumando voces. ¿Cómo estás, Berni? Buen día.
2: Florencia, buen día Pablo, buen día Pepe en controles, todos los oyentes, bienvenidos, buen miércoles para todos. 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
0: Buen día, gente, buen día, bienvenidos 9 de la mañana.
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0: Comencemos en esta edición de Tiempo de Todos, donde hay muchos temas para compartir en la jornada en cuanto a noticias que están vinculadas al ámbito departamental y también al ámbito nacional.
1: Sí, decíamos que a nivel de jefatura de policía de Cerro Largo se investiga una importante estafa relacionada con la venta de piscinas. Se trata de una empresa de carácter nacional que, bueno, habría perjudicado a varios clientes, entre

0: ellos algunos oriundos del departamento de Cerro Largo, lo que ameritó la denuncia, investigaciones de por medio y algunas determinaciones. A través de un programa capitalino, el que encabeza Ignacio Álvarez, se dio cuenta de esta maniobra donde se deja un poco en evidencia el proceder de una empresa cuyo responsable, bueno, se dedicaba a esto, ¿no? A la supuesta venta y colocación de piscinas. Y bueno, un número importante de usuarios se vieron damnificados porque entregaron dinero, nunca recibieron la piscina, nunca se colocó la piscina, nunca se cumplió con la contrapartida por parte de la empresa, y lo que ameritó la presentación de la denuncia que les comentaba.
1: Sí, parecería existir un tendal bastante importante de uruguayos de diferentes puntos del país que habrían sido víctimas de este tipo de maniobra, donde había de por medio entrega de dinero en cuanto a piscinas que iban desde $3,000, $4,000 hasta $40,000. En este sentido, bueno, se ha dado amplia cuenta a través de informes periodísticos en relación a lo que sería esta firma, esta empresa. ¿Por qué recae en Cerro Largo? Porque hay al menos dos personas que fueron víctimas de esta modalidad de estafa. Pero atención, no es solamente este tipo de estafas que lleva adelante como investigación la policía de Cerro Largo. Estamos aguardando un comunicado oficial que seguramente saldrá de un momento a otro. No descartamos que en esta misma mañana la Jefatura Departamental de Policía nos aporte más información al respecto. Pero extraoficialmente, ¿qué es lo que hemos podido saber? Que hay una serie de estafas, una serie de modalidad en cuanto a estafa, donde también está esta maniobra por las piscinas. ¿Cuáles son las acciones más recientes? Bueno, la policía de Cerro Largo, a través del área investigativa, obviamente en un trabajo directo con la Fiscalía Departamental, ha realizado detenciones y procedimientos. ¿Dónde? En Montevideo, Maldonado y Canelones. Un operativo coordinado por la policía de Cerro Largo, por el área investigativa, reitero, en relación a casos que se vienen siguiendo desde hace ya un buen tiempo. Las denuncias apuntan a clientes que aseguran haber abonado importantes sumas de dinero, en este caso puntual, bueno, por piscinas que nunca fueron entregadas ni instaladas. Pero hay otros casos, otras modalidades de estafas que también forman parte de la misma investigación. De las recientes actuaciones en cuanto a las detenciones, bueno, serán puestos a consideración del juez que entiende en la causa. ¿Cuándo? En esta misma jornada, por lo cual no descartamos que en este miércoles 13 de este mes de mayo puedan surgir formalizaciones al respecto. Obviamente que estaremos ampliando y reiteramos que estamos aguardando el parte oficial de la policía, que nos permitirá seguramente ilustrar con mayor claridad lo que es esta investigación que tiene como título Nexus.
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1: Comienzan a llegar los primeros mensajes en esta mañana. Recordamos las vías de comunicación, el 464-270-70, que es el teléfono de la gente para llamadas en vivo. También a disposición de ustedes el 091 428-528, que es nuestro número particular, y el número de la radio, Florencia.
0: 092-072-204, 092-202-204, el teléfono con WhatsApp que tenemos para que ustedes puedan ser parte de este tiempo de todos. Hay varios temas que nos quedan pendientes en esta puesta a punto. La Intendencia de Cerro Largo está comenzando la definición, la puesta en práctica de lo que va a ser una nueva edición del Plato Caliente. Ayer hablábamos con Elida Díaz del Ministerio de Desarrollo Social, que reafirmaba el compromiso y el apoyo por parte de Linda a este programa de alimentación nocturno que se suma a lo que es el servicio que brinda ya la Intendencia a través de comedores y merenderos, pero para la noche, durante los meses de invierno. La intención, lo decía Elida ayer en diálogo con nosotros en la mañana, es adelantar incluso el inicio de este programa. Lo que se está analizando en principio sería la elaboración del alimento por parte de los propios municipales, a diferencia de lo que ha ocurrido en otras oportunidades, donde se involucra al ejército. Desde el año 2020, efectivos del ejército estaban colaborando en la tarea de la elaboración de los alimentos, que luego desde el octavo salían distribuidos a diferentes puntos. Bueno, ahora se está manejando la posibilidad de que sea la parte de cocina, de elaboración, sea por parte de los propios municipales, no contando en esta oportunidad con la colaboración del ejército, que ya se ha puesto a disposición. Sería una decisión interna en cuanto al mecanismo que se estaría implementando este año, el Plato Caliente, que en principio asistiría a unas 1.800 personas.
1: Más adelante vamos a estar realizando una puesta a punto en relación a temas que están vinculados a la salud, en relación a un caso muy sensible, muy sonado, por lo menos desde este micrófono y desde este espacio le hemos dado difusión tras un grito desesperado de una paciente oncológica que sigue reclamando a gritos la posibilidad de acceder a una nueva tecnología que el país, que el Estado, que el gobierno invirtió en octubre de 2025 y que sin embargo aún no está en marcha. Vamos a estar ampliando en relación al caso de la Cerro Larguense Sayonara Pereira, oriunda de Aceguá, que permanece internada por estos días a nivel departamental.
0: Siguen llegando mensajes, o mejor dicho, empiezan a llegar mensajes. 092-072-204. Buenos días, ayer fui al mirador sobre Ruta 8 y es impresionante el deterioro que tiene. Es un peligro, el basural desparramado por toda la zona. Es una muy mala presentación para el departamento. Dice este oyente que se refiere entonces al mirador allí por Ruta 8, ¿no? En las inmediaciones donde está la planta de Lumin.
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0: Bueno, más mensajes. Los pozos de la Colón y la Rodó al este están complicados. Por lo menos unas buenas están tapando el Badén, por lo menos una buena están tapando el Badén de Rodó y Tacuarí, nos dice un oyente vecino de la zona. Los pozos de la Colón y la Rodó al este están complicados, pero una buena, dice, están tapando el Badén de Rodó y Tacuarí, de acuerdo a este mensaje que hemos recibido a la mañana de La Voz.
1: Bueno, nos alegramos, ¿no?, que tras los reclamos se tome intervención, en este caso por parte de la Intendencia Departamental de Cerro Largo. Donde no hemos tenido mucha suerte es en esta denuncia que ha tomado Estado Nacional y que está relacionado a un caso muy sensible, una paciente oncológica oriunda de nuestro departamento, que desde su sala de internación, desde su desde la cama que ocupaba en ese momento en la capital del país, bueno, dio un grito de ayuda, ¿no? Un grito de desesperación, solicitando la oportunidad, o mejor dicho, que el Uruguay una vez por todas simplemente una tecnología nueva, moderna, que proviene desde China y que la adquirió en octubre, noviembre del año pasado, y que aún no se pone en práctica. Es una tecnología que permite el tratamiento oncológico para algún tipo de cáncer. Pero esta información que nosotros manejamos públicamente y que seguramente muchos de ustedes recordarán, bueno, la trasladamos también a otros actores del gobierno. Dentro de nuestra expectativa, dentro de nuestra ilusión, enviamos comunicación directa a la propia ministra de Salud Pública, la ministra Cristina Lustenberg. Sin embargo, no obtuvimos respuesta. ¿Dónde surge respuesta? O mejor dicho, ¿quién se hace eco de esta situación? La Junta Departamental de Soriano. Desde Soriano se plantea con énfasis esta situación, que está relacionada, reiteramos, a esta paciente oncológica oriunda de Cerro Largo, y bueno, este hecho comienza a trascender, fronteras. Desde esa junta departamental se realizó un planteo formal reclamando respuestas sobre el equipo de terapia HIFU o HIFU adquirido por Uruguay y que, pese a las expectativas generadas, aún no se encuentra en funcionamiento. Les recordamos también que nosotros mantuvimos contacto telefónico con una de las representantes de usuarios de la salud a nivel nacional, Marita Azarute, quien también es una política del departamento de Soriano. Seguramente por allí también un poco su voz, su reclamo o su demanda quizás permitió la llegada a la Junta Departamental. Pero ¿qué es lo que se nos dice desde la Unión de Usuarios a nivel nacional? Bueno, que la ciudadanía tiene derecho a conocer qué ocurrió con una tecnología presentada como una alternativa terapéutica no invasiva para pacientes oncológicos. En el planteo que se eleva ahora desde la Junta Departamental de Soriano, por el caso de una Cerro Larguense, se golpea la puerta a través de la vía formal de distintos organismos nacionales. Y se señala que el equipo se comenzó a gestionar años atrás, contando incluso con el apoyo del gobierno anterior, mientras que su compra se concretó en la actual administración. Sin embargo, lo que ya sabemos, hasta el momento no se ha utilizado. 15 médicos, como ya señalamos, habrían recibido capacitación en China. Esto lo pudimos chequear a través de un programa televisivo en Canal 10, Arriba Gente, en una entrevista, no estoy recordando en este momento el nombre de pila, del doctor chino de nacionalidad, que en representación de la empresa y de esta nueva tecnología hizo referencia a esta innovación para América Latina, en particular para Uruguay, porque en Argentina hay experiencias desde el año 2018 y con muy buenos resultados. En estas últimas horas, porque el caso Sayonara Pereira no es el único, gente de nuestra ciudad, gente de nuestro departamento, se ha contactado y ha recorrido el camino de buscar información y de saber a través de hospitales de Argentina cómo funciona este servicio. Porque una de las informaciones que en su momento se manejó y que se habría aplicado por parte de Argentina era la intervención gratuita para extranjeros. En tiempo presente eso no funciona de esa manera, y para ciudadanos extranjeros, en este caso en Argentina, tiene un costo económico. Las consultas han sido remitidas.

0: vinculados a derechos humanos. Mientras tanto, el estado de salud de la Cerro Larguense, Sayonara Pereira, continúa, bueno, generando preocupación y continúa en su proceso. Tras permanecer algunos días internada en la capital del país, actualmente se encuentra en Melo, donde sigue recibiendo tratamiento, mientras aguarda novedades de un estado uruguayo que al momento y en relación a este tema no se expide, no surge una explicación, no ha surgido hasta ahora una voz oficial que permita saber por qué se invirtió, porque hay médicos formados en la materia y bueno, casi 8 meses después esta tecnología no se aplica en nuestro país.
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2: Bueno, mensaje 092-072-204. Seguimos esperando, calle Jimeo Apolo, casi Suárez del Rondelo, sin caños, agua estancada y sin luz pública. Es una cuadra olvidada, Boca de Lobo. Ya fuimos a la intendencia, papeleo, timbre, bla, bla, bla, y nada, dice este oyente que se comunica desde esa zona de la ciudad. Otro dice, ¿qué pasó con los carteles de prohibido estacionar en Miguel Barreiro, que los sacaron? Ahí enfrente al liceo que está por Miguel Barreiro, al Salesiano, Monseñor Lasaña. Es horrible los autos en la tarde estacionados. Me gustaría que Barreto se diera una vuelta. Es un verdadero peligro los autos parados en esa zona, nos dice este oyente, que plantea qué pasó con los carteles que marcaban que se podía estacionar solo de un lado de la Miguel Barreiro. Buenos días. La ley es para los carreteras San Diego y Soto. Hay muchos caballos y vacunos en la vía pública. Buen día. La ley es para las carreteras. Bueno, básicamente reclama por la presencia de animales sueltos en la carretera a San Diego y el camino a Pueblo Soto, y reclaman la presencia de la policía rural.
0: Seguramente el mensaje, con cierta ironía, preguntará, bueno, la ley también es para estos caminos rurales, porque bueno, desde la caminería rural, en reiteradas oportunidades, y en particular de ahí, desde la quinta sección, se nos hace referencia animales sueltos en forma permanente, pastando ahí al lado de los caminos, pero bueno, sin resguardo, sin
2: los cuidados, ¿no? Sin los cuidados, ¿no? Para el conductor. Uh-huh. Hablando de conductor, hay personas que acá nos están consultando sobre la situación que se dio en la ruta 44 y este camionero que iba a contramano. Hoy, Pablo, Bernie, vos me mostrabas justamente un video de esta situación que generó muchísima preocupación a través de Cerro Largo Portal, Pablo. Se estuvo haciendo la difusión de esta situación que afortunadamente no terminó en tragedia.
0: Sí, qué raro, ¿no? Va, qué raro. Qué preocupación para quienes venían circulando. A nosotros nos llegó este registro por dos vías. Pero bueno, lo que nos aseguran los conductores que transitaban por la ruta 44 a unos 10 kilómetros del empalme con la 26, es un poco, nos transmitían el pánico y el miedo que generaba ver a un camión por la senda contraria, y coronando, es decir, subiendo repechos un poco con esta acción. Después, por allí, en cuanto a los comentarios, que muchas veces van por distintos lugares, pero el estado de la ruta, que los pozos, pero no está primero la vida. Obvio que los fierros, un vehículo, una rotura, tiene sus inconvenientes, pero es impactante ver a un camión trepar un repecho a contramano y a ciegas, sin ver qué es lo que viene del otro lado. Obvio que la altura del camión, sí, en algunos puntos del terreno, de la ruta, puede llegar a tener una visibilidad mayor, pero cuando uno está viendo un repecho empinado, y que el camión está por debajo de la altura del repecho, no hay vuelta. Hermano, vas a contramano y vas en un repecho. ¿Qué pasa si viene un vehículo de frente?
2: ¿Pero cuál es la explicación? Digo, que había pozo, que el tipo quiso esquivarlo. ¿Cuál es? Porque hablábamos con Bernardo de que estamos hablando de un tramo de ruta que dentro de todo está en buen estado. O sea, no justificaría tampoco este proceder, porque por más que vengas con una altura que te permita cierta visibilidad, con ese criterio los camioneros van a ir todo por la izquierda porque ven más lejos. O sea, no tiene ningún tipo de, de, de,

0: de entendimiento esto que se dio ayer fue...
1: Anda más suave, dice en determinado momento quien conduce y el acompañante seguramente quien filma, va, quien graba, por lo menos en esta en el video que trasciende. Y hay algún otro también. Pero dice, anda suave, dice, porque va a matar a alguno. Esta situación genera múltiples comentarios, repercusiones, asombro, recaen las críticas sobre la ruta. Lo que tú señalas, Florencia, es el tramo de la ruta nueva, esto de nuevo entre comillas, ya hemos hablado de una ruta deteriorada, sumamente poseada, que si uno la mira a distancia, dice, bueno, mirá, esta ruta está nueva porque está recién pintada, pero entras a transitar y todos nos damos cuenta que es un desastre. ¿Qué pasó con eso? Es una ruta que tiene 3 años de inaugurada, de presentada, y estoy hablando del tramo del empalme de la ruta 26 a 7 kilómetros de Melo, con lo que es el kilómetro 23 de la propia ruta nacional número 44, 100 millones de dólares se invirtieron en forma general, regional, en cuanto a obras en 33 y Cerro Largo, y en particular en la ruta 44. No da para creer lo que está pasando. Si esa consecuencia de la ruta, estaría bien escuchar el fundamento de quienes son trabajadores también de la ruta, pero circular a contramano y en un repecho, ¿y qué pasa si viene alguien de frente? Un conductor en solitario con su familia entera. Es increíble.
0: Pero es fácil de identificar al chofer, ¿no? Por la matrícula.
1: Sí, está ubicado. Es decir, en la filmación, quienes vean la grabación, exime de comentarios. Después la interpretación de cada quien, bueno, dentro de la libertad. Nosotros hemos hablado con algunas personas, técnicas en la materia, ¿no? Profesionales en materia de tránsito, y bueno, no dan crédito de este tipo de acción. Lo primero que debería primar es una autocrítica, una reflexión, y bueno, pero si vamos a circular contra fecha, pongámonos de acuerdo. Entonces los repechos, es decir, tendremos que circular a 30, porque quizás pueda venir un camión de frente. Afortunadamente esto no terminó en tragedia, además en un punto de la ruta,
0: muy transitado,
1: ¿no? Que además ha sido escenario, Florencia, de un hecho trágico hace unos días atrás, donde un muchacho, sí, una persona, un vecino de Melo, muy conocido, me enteré también que, bueno, siempre escuchaba el programa de la radio, cosa que me generó, pena, nostalgia, tristeza, en fin, esa situación, un trabajador de Melo que perdió la vida. En ese mismo tramo de la ruta, bueno, ayer estuvo el pánico y el temor de por medio, y afortunadamente no terminó en desgracia esta acción preocupante de un camionero o de varios camioneros que, porque algunos justifican esto y dicen, no, pero de la manera que está la ruta no queda otra que circular así. Estamos bastante mal.
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1: Uno supone que los conductores que tienen libreta profesional están más capacitados que el común de los conductores, ¿no? Pero no nos olvidemos que aquí hay una deuda pendiente. Y se llama Villa Isidoro Noblía. ¿Cuánto conductor trucho circula en las rutas nacionales? No lo sabemos. Sí sabemos de una cantidad importantísima de libretas de conducir profesionales que de manera irresponsable, según ha dictado la justicia, se han expedido. Bueno, conductores de ese tipo también circulan por las rutas nacionales. No estoy diciendo que sea el caso de ayer, ni mucho menos, porque en ese sentido lo único que podemos tener son presunciones. Pero lo de Noblía no es una presunción, es una certeza. y es un trabajo que la justicia en forma lenta pretende, de alguna manera, llamar a responsabilidad y seguir convocando, y en algunos casos seguir formalizando a personas que, digamos, que por el atajo han accedido a libretas profesionales y que hoy pueden llegar a ser, potenciales conductores de alto riesgo a lo largo y ancho del país.
0: Estamos ya en el cierre de este primer bloque. Quiero compartir con ustedes algunos mensajes que han llegado en relación al tema de la Miguel Barreiro. En particular, hay muchos mensajes vinculados a la intersección con Cunio, donde está la sede de el IAE, el Instituto de Alta Especialización, que ahora se llama Polo Tecnológico. En esa intersección, las personas que van a esa institución dejan todos los autos estacionados, ocupan toda la vía de un lado y del otro, y realmente se genera un peligro para circular. Se hace un embudo en esa zona donde además está el semáforo. Sobre el mismo tema llega otro mensaje. Buenos días. Los carteles de prohibido estacionar los sacaron algunos comerciantes porque les molestaba. El que estaba frente a una ferretería no duró ni una semana, dice este oyente que ha participado vía mensaje al 092-072-204.
1: Yo no la tengo en cuanto a la fijación de lo político, pero hay responsabilidades políticas también en lo de Noblía, ni que tal vez, pero vuelvo a la Miguel Barreiro porque seguimos hablando de tránsito. Cuando se hace referencia al polo tecnológico, es cierto lo que dice él o la oyente, yo circulo en forma diaria por la Miguel Barreiro, pero sin que existan autos estacionados en las dos vías, en una está permitido, en la otra no, en la senda norte no está permitido, sin que hayan autos estacionados en esa senda, entre la Pedro Figari y la calle Cunio, circulando por la Miguel Barreiro, dos vehículos al mismo tiempo ya no circulan. Y si circulan, lo hacen con muchísima dificultad. Siempre alguien tiene que entrefrenar para que el otro pase. ¿Por qué vuelvo a lo político? Porque en el afán de inaugurar calles y de ahorrar dinero, muchas de las calles no respetan las dimensiones que deberían tener. Es decir, calles más angostas para hacer más trayecto, una mayor extensión con los mismos recursos, y después las consecuencias están a la vista.
0: Marcamos la pausa, 9 de la mañana, 40 minutos. No se vayan, gente, ya volvemos.
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14: La voz de Melo le informa el tiempo en la ciudad.
15: Bueno, con cielo nuboso.
14: Con una temperatura.
15: 7 grados 4 décimas.
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0: 52 minutos, segundo bloque de Tiempo de Todos.
1: Que lo inauguramos con comunicación en vivo a través del 464-270-70. Buenos días, ¿con quién estamos?
2: Buenos días. Era para hacer un anuncio, si ustedes son tan amables, que mañana, jueves, a partir de las 14:30, se donará ropa a las personas que quieran ir. Es ahí en 18 de julio y Colón. Tenemos vamos a hacer un reparto de ropa.
1: 18 de julio y Colón, vecina. ¿En el centro religioso que está allí?
2: Exactamente, ahí en la esquina del salón de actos de la iglesia.
1: Bueno, ¿a partir de qué hora?
2: De 14:30 o 15, ahí estamos. Ya a partir de esa hora estamos ahí.
1: Bueno, bárbaro, muy amable por su llamado. Muchas gracias.
2: Muchísimas gracias.
1: A la orden.
0: Más comunicación, buen día. La única solución viable en calle Miguel Barreiro es el flechado hacia el centro. No hay otra forma. Les comento porque paso todos los días por ahí, no hay otra alternativa. Nos dice este oyente que participa vía mensaje al 092-072-204. Otro dice, los carteles frente a la UTEC, no es la UTEC, es el IAE, pero bueno, es el que está en Barreiro y Cunio. La UTEC es la que queda acá cerca de la terminal, aquello ya es el IAE o el polo de la UTU. Los carteles frente al IAE o al polo tienen que ser carteles de no estacionar ni detenerse, que no es lo mismo que no estacionar, dice este oyente que se comunica. Pero bueno, en fin, son algunos de los mensajes. Buen día, el cartel de prohibido estacionar en Barreiro, que estaba pegado a una tienda, estaba flojo la chapa y con el viento fuerte de los días anteriores cayó. Alguien lo colocó de frente para la calle, apoyado en un muro de un terreno. Pero bueno, otra de las situaciones en la intersección de Miguel Barreiros y Hernandarias, nos dice este oyente, que como que estaba medio flojo cuando el viento cayó y alguien lo sostuvo allí contra un muro.
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1: Volviendo al tema del tránsito, hay una noticia positiva a nivel nacional, que toma injerencia y que aplica un plan piloto junto a la Administración Nacional de Educación Pública y la UNASEP, es decir, ANEP y UNASEP. ¿Qué es lo que se anunció? Talleres de educación vial serán materia optativa en cuarto año del liceo en plan piloto para 8 departamentos, señala la información que Subrayado publicó en el día de ayer. ¿Qué es lo que dice la ampliación de la noticia? Bueno, la Unidad Nacional de Seguridad Vial y la Administración Nacional de Educación Pública acordaron el inicio de este tipo de talleres. El presidente de la UNASEP, Marcelo Metediera, indicó que el estudiante que opte por la materia deberá cursarla de forma obligatoria y aprobarla. La iniciativa comenzará con una experiencia piloto y contará con el apoyo de recursos humanos de las intendencias. Obviamente que allí, quienes trabajan directamente en el área de tránsito. La idea es arrancar con los talleres en el segundo semestre, a partir del mes de julio, y tendrán una duración de 6 meses. Los recursos humanos de las intendencias recibirán la capacitación de la UNASEP y de la ANEP. Lo que no me da es el año. Comienzan en julio, mes número 7, y durarán 6. Se van a extender hasta enero. Independientemente de ello, valorando la iniciativa, formalmente se da lo que tantas veces hemos reclamado, la educación vial, también en los centros educativos. En este caso, una experiencia piloto para 8 departamentos y a nivel de cuarto año de secundaria.
0: Iniciativas que surgen también en el marco de mes de mayo amarillo, ¿no? Vinculado justamente a temáticas de tránsito, son varias las instituciones que se están sumando a esta movida que pone el foco en el mes de mayo en el tema del tránsito. Ayer veíamos el stand de la Oficina de la Juventud repartiendo folletería y demás, pero además las instituciones educativas están con diferentes acciones tratando de apostar a la formación, sobre todo de los jóvenes, ¿no? Niños y jóvenes, en lo que es la circulación vial de forma más segura, que es lo que se pretende, ¿no? Ayudar a que quienes van a ser mañana los conductores sepan manejarse de forma segura, que se cuiden.
1: Sí, claro, y además es una franja muy sensible, que es víctima también, y en algunos casos responsable de siniestros en forma directa a los adolescentes. Todos los días estamos brindando informaciones de chiquilines, chiquilinas de 15, 16, 14, hasta menos años, ¿no? Muchas veces en motos, 17. Bueno, esto lo valoró también el presidente ANEP, Pablo Cagliani, que sostuvo que la perspectiva del plan es mejorar el conocimiento de los adolescentes sobre la educación vial con foco en la seguridad propia y la convivencia con los demás. Reiteramos, estos talleres comenzarán a partir del mes de julio, según se anunció mediante conferencia de prensa en la víspera.
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1: Oyente en línea a través del 464-270-70. ¿Con quién estamos y qué tiene para decir? Buen día.
4: Buenos días, ¿cómo les va? ¿Cómo te va, Pablo? Te habla Lugo, el Rengo.
1: ¿Cómo anda, vecino? ¿Todo bien?
4: Bien, ustedes.
1: Bárbaro.
4: Mira, te quería decir de la Garrita 44.
1: Sí.
4: Si no andás contra flecha, no podés andar, Pablo. Yo viajo por ahí porque tengo mis hijas ahí en Mazangana, en la escuela. Y otro trabaja en una estancia y pegaba a Mazangano. La ruta 44, hay una parte ahí que tienes que viajar contra flechas, si no, no podés andar. Yo quisiera que vos la recorrieras y la vieras, una parte ahí.
1: La recorro muy seguido, Lugo, la verdad. Bueno,
4: yo también, semanalmente, porque llevo a veces mi nieta, ¿viste?
1: Está terrible,
4: los viernes,
1: sí.
4: O los sábados llevo a mi nieta ahí a la... pasando Mazangano, ahí para el otro lado de la octava ahí. De la chica Mazangano, ahí, mi hija está pegado ahí. Y vos sabés que está fea, chico.
1: Sí, totalmente.
4: Mi auto que es bajo, tengo que andar por contramano.
1: Bueno, trate de no hacerlo en repecho.
4: No, pero hay lugares que tienes que andar obligadamente. Obligada. Es una tristeza que te maten porque no podés andar en la ruta. Habiendo muchos recursos, quisiera que los políticos de nosotros, nuestros políticos, se preocuparan por eso y recorrieran bien esa ruta. Porque es una vergüenza, sí.
1: Lugo, gracias por comunicarse en esta mañana. Ha sido muy amable.
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0: Él nos da los avisos de él y se dedica a los tuyos. ¿No? Increíble. Buen día. ¿Cuándo van a tapar la zanja que está en carretera Ceguá frente a la ferretería Sol y Luna? Gracias, dice este oyente que reclama por el arreglo. Si alguien pudiera explicar qué quisieron hacer en la curva Juana de Ibarburú, cómo funciona esa nueva señalización.
1: ¿Cómo, perdón?
0: Si alguien pudiera explicar qué quisieron hacer en la curva Juana de Ibarburú, cómo funciona esa nueva señalización. Yo, para mí, que es la bajada de la OC, cuando vos venís bajando, ¿por qué vendría a ser continuación?
1: Sí,
0: Guardia Nueva.
1: Sí.
0: Vos podés, hay un pedacito ahí que vos podés ir y entrar al fogón. Vos podés seguir y doblar a la izquierda, ajá. ¿Me entendés? No podés agarrar la Juan de Ibarburú contra Flecha a la Rambla.
1: No, no podés,
0: sí,
1: ir hacia la Rambla.
0: Pero sí podés llegar hasta la
1: calle.
0: El Fogón, Avenida El Fogón, y doblar a la izquierda. Uh-huh. Y si no, vas y doblas a la derecha y agarrás la circunvalación de la Juana. Yo supongo que refiere a eso.
1: Sí,
0: porque
1: segura.
0: Hay un cartel que dice que prohíbe estacionar, pero está frente a lo del Jano, al taller del Jano.
1: Sí, digamos. Seguramente se refiere a eso porque esa cartelería, o mejor dicho, esa nueva señalización ha generado dificultades y no sería el primer mensaje que de alguna manera nos hacen notar de esa situación que viene generando confusión. Buen día, por más que la ruta esté rota, no da para matar una familia si te aparece un camión de frente. ¿Qué pasa si se da una situación de este tipo y una familia inocente paga las consecuencias? El estado de la ruta no es excusa para una posible tragedia, nos dice en este caso un oyente que se contacta en esta mañana, Leonardo, que se contacta en esta mañana. Bueno, yo creo que no hay dos opiniones, ¿no? La ruta está fea. En algunos tramos hay que ir por la izquierda, por la derecha, por el campo, y sí, nos pasa en Melo. En el camino de las diligencias el ómnibus sale del camino, sale de la carretera, bueno, a esta altura no es ni camino ni carretera, cráter sobre cráter, ¿no? Y se tira por debajo de lo que es la arteria para poder circular en la ruta 44 también. En el tramo donde se registra la filmación es el tramo que está en mejores condiciones, que no significa que no tenga pozos, pero lo que estamos hablando está por encima de cualquier cubierta que pueda pagar las consecuencias. Estamos hablando de circular a contramano y en repecho. Y lo que se ha grabado, lo que se ha filmado y lo que está un poco en el con exposición, sí, es clarísimo, es nada más y nada menos que un camión gigante de frente. Bueno, sobre este asunto, en este caso Leonardo nos da también su opinión en relación a este tema.
0: Pausa, flash informativo y volvemos.
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9: La Unidad Nacional de Seguridad Vial, UNASED, y la Administración Nacional de Educación Pública, ANEP, acordaron el inicio de talleres de educación vial como materia optativa en primer año de educación media superior, o sea, en cuarto año. El presidente de la UNASED, Marcelo Metevira, indicó que el estudiante que opte por la materia deberá cursarla de forma obligatoria y aprobarla. La iniciativa comenzará como una experiencia piloto y contará con el apoyo de recursos humanos de las intendencias. La idea es arrancar con los talleres en el segundo semestre a partir del mes de julio y tendrán una duración de 6 meses. Los recursos humanos de las intendencias recibirán la capacitación de la UNASED y también de la ANEP. Cabe indicar que no se especifica cuáles van a ser los 4 departamentos que van a estar incluidos en ese plan piloto, por lo que no sabemos si estará o no inserto en el departamento de Cerro Largo. Con más informaciones, retornamos a las 11.
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0: 10:26, siguen llegando mensajes 092-072-204, ya que están por ahí en Rodó, cruzando Mata y Lestido, rumbo a Mata, frente a la seccional 15, también el tema de los pozos, reclamos que surgen. Buen día, Miguel Barrero y Cunio, en horas de clase es imposible, a veces hasta pasar, porque estacionan en ambos lados, es como dice ese oyente, la única manera de solucionar es flechar la Miguel Barrero, comenta este oyente vía mensaje de WhatsApp. Buenos días, dice esta otra persona, se está yendo el otoño y nada de la poda en la zona centro, y la hierba de pajarito está tomando varios árboles, comenta esta persona vía mensaje de texto.
1: Perdón, Florencia, el tema de la poda está en marcha desde hace un tiempo, pero está en plena vigencia. Hasta el mes de agosto, tranquilamente, sí, este, claro, es el periodo de poda. Digo esto porque, bueno, la persona puede entender o creer que no se está dentro de los plazos. Se está plenamente en la temporada de poda, así que, bueno, ojalá que prontamente se visite la zona ahí de él o la vecina que se ha contactado vía mensaje. Pero la poda está bien, en definitiva se está haciendo en el tiempo que corresponde.
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0: Si pones en mute el celular, sí, no,
2: sí, no saben que Pablo no está sabe en la radio.
1: Por favor, como decía Mauro, no saben, no se
0: saben.
1: Del otro lado de la línea está Gastón Naguar, es el alcalde de Fraile Muerto. Ayer hubo una importante reunión con autoridades de UTE, participó, bueno, la diputada Graciela Echenique y también Fernando Siri, que es una persona inquieta y con mucho conocimiento de causa en relación a gestiones de este tipo, porque se está buscando beneficios y soluciones para Fraile Muerto y por eso nos interesa dialogar con Nahuar a esta hora de la mañana. Buenos días, alcalde, bienvenido. ¿Qué nos puede decir tras el encuentro de ayer?
3: Bueno, buenos días. Primero que nada, gracias por la comunicación. La verdad que sí, una reunión muy fructífera, donde el presidente, la presidenta de UTE y el vicepresidente nos recibieron. Bueno, Fernando hace tiempo que anda con un proyecto de un parque solar ahí que está muy avanzado a las orillas ahí de Fraile Muerto. Lo primero que era ponerlo en conocimiento al nuevo directorio para ver qué posibilidades había de aterrizar ese proyecto. Ellos lo vieron con muy buenos ojos, no sabían todavía, obviamente, que hace poco que están, y no sabían del proyecto en qué avance tenía. Y bueno, la verdad que quedamos con mucha expectativa. Ellos nos comunicaron que van a hacer 600 de esos proyectos a nivel país, y esperemos que dentro de los 600 uno sea en Fraile Muerto.
0: También estuvo de por medio esta posibilidad de instalar una de las estaciones, ¿no?, de carga para autos eléctricos en Fraile Muerto, Gastón.
3: También se planteó eso, que también lo vieron con buenos ojos. Ellos no sabían que Fraile Muerto no tenía para cargar autos eléctricos, y bueno, también nos preguntaron qué posibilidades teníamos nosotros de algún estacionamiento que tenemos. Obviamente tenemos el estacionamiento del estadio y un par de estacionamientos más que podían ser muy muy buenos para eso. También está la posibilidad que la misma ANCAP se tenga los cargadores. Así que bueno, eso también es algo más práctico, creemos que en poco tiempo ya vamos a concretarlo.
1: Son proyectos que ya han estado sobre la mesa, ¿no? En algunos casos, algunas de estas ideas para Cerro Largo ya se han manejado, y Fraile Muerto ha estado dentro del radar. Se insiste, o mejor dicho, se dialoga con las nuevas autoridades intentando de capitalizar y que en definitiva la segunda ciudad del departamento pueda tener inversiones externas.
3: Sí, totalmente, Pablo. Nosotros del gobierno anterior y este gobierno seguimos golpeando puertas para que esas oportunidades lleguen de una vez por todas a nuestro pueblo, y eso es lo que vamos a hacer durante todo este periodo, todo hasta el tiempo que estemos. Es lo que más se necesita, es mano de obra, oportunidades, y a eso que hay que concretarse.
0: Gastón, si bien no tiene que ver con Fraile Muerto, en la oportunidad Graciela creo que también ya le trasladó, insistió a la representante de la UTE por el tema del generador para la toma del Tacuarí aquí en Melo, del abastecimiento de agua potable, y este viejo anhelo que es contar con ese elemento para evitar que cuando haya cortes nos quedemos sin agua en la capital departamental.
3: Sí, eso también se habló, estábamos ahí presentes, y bueno, creo que está bastante avanzado. UTE ya le indicó qué generador se precisaba para OCE, creo que está en proyecto de comprarlo, y bueno, y el mantenimiento, así que eso creo que es algo que está bastante avanzado, que en poco tiempo está la solución.
1: Uh-huh. Ajá. Nahuar, volviendo al tema de los proyectos que pueden generar mano de obra en Fraile Muerto, ¿qué podría poner el municipio? ¿Inversión económica, tierras? ¿Por dónde aumentan las chances de concretar alguna de estas aspiraciones? Bueno, ¿cuál es un poco el potencial? ¿Y qué estaría dispuesto a ceder o aportar el propio municipio para que existan mayores posibilidades?
3: Y el municipio está dispuesto a todo, a allanar todos los caminos que sean necesarios para que la obra o la inversión se concrete. Obviamente, si es en tema de tierra, que nosotros tengamos ese lugar o lo que sea. En este caso, este proyecto está bastante avanzado, ya hasta los vecinos ya habían en su momento firmado, ya había un anteproyecto que está bastante avanzado. Que bueno, que UTE, si lo toma como propio, y está la subestación pegada, además estaría todo lo que se necesita al alcance para que el proyecto se realizara. Después obviamente que hay otra, el tema será de UTE que lo concrete, ¿no?
0: Hablando del tema de proyectos avanzados, la expectativa estaba generada, Gastón, incluso ayer cruzamos algún mensaje, vinculado al saneamiento para Fraile Muerto. Estuvo el anuncio del gobierno pasado de un proyecto muy importante que incluía varias localidades, 60 en realidad del interior, y estaba allí la ciudad de Fraile Muerto, que con este anuncio lograba esa aspiración anhelada de tener saneamiento. A las autoridades actuales del ente han, de alguna forma, han revisado ese proyecto, y ahora está no está del todo claro si efectivamente llega o no el saneamiento a Fraile Muerto. ¿Ustedes qué información manejan en cuanto a esa vieja aspiración que tenían y que incluso tenés pendiente una reunión con las autoridades del organismo, ¿no?
3: Reunión con el organismo, obviamente que en la primera lista que pasaron de los pueblos que le tocaban saneamiento y los que no, nosotros quedamos afuera. La verdad que nos dejó realmente muy triste. Allá también tuvimos la oportunidad de juntarnos con, con Gisela Araújo, una reunión muy muy buena también para, bueno, para todos esos temas, lo que sean departamentales y nacionales, trabajarlo juntos. Ella está totalmente a las órdenes de también ayudarnos a seguir golpeando puertas para no que no caiga ese proyecto de saneamiento, porque está en juego la vida del arroyo, y bueno, ya no es un tema también solo saneamiento de servicios, sino también un tema ambiental, que como todos saben se está construyendo, por suerte, 30 viviendas nuevas en Toledo por una cooperativa que viene muy avanzada. Todos sabemos cómo son los cauces del arroyo, cómo caen las pendientes, hacia dónde van. Así que bueno, no es solo un tema de servicio, también un tema medioambiental que nos preocupa realmente.
1: Uh-huh. Aprovechando esta oportunidad y reflotando proyectos del pasado, le consulto sobre lo que en su momento se anunció a principios de 2024, fines de 2023, ya se hablaba de la posibilidad de que inversores brasileños, a través de la firma Bolton Energía, si mal no recuerdo, ese era el nombre, se hablaba de gestionar, o se alentaba la posibilidad de instalación de una planta de armado de cargadores de automóviles eléctricos en Fraile Muerto. Yo recuerdo que en ese momento usted decía que, bueno, Fraile Muerto estaba dispuesto en un todo a ambientar esta posibilidad para capitalizarlo en Fraile Muerto, pero si por algún motivo el lugar físico no era el mejor, lo importante era que se instalara en Cerro Largo. De esa fecha hasta hoy, que yo recuerde, nada ha pasado. ¿Ese proyecto quedó por el camino? ¿Por qué no se pudo concretar? ¿Sigue vivo? ¿Qué nos puede decir?
3: Bueno, ese es un proyecto bastante ambicioso, un poco más grande, que bueno, obviamente que la idea era tratar de que llegue a Fraile Muerto, porque obviamente que Fernando, al ser del pueblo, siempre va a tirar para que en algún momento aterrice un proyecto de esa magnitud en nuestro pueblo, pero las condiciones están dadas más para en un futuro que sea el Melo que Fraile Muerto, porque nosotros, como todos saben, ahí hay un lugar donde las empresas, por decir una manera, tienen menos impuesto, y nosotros, tipo una zona franca, que nosotros sería muy difícil poder extenderla hasta Fraile Muerto. Y bueno, creo que es un proyecto que sigue avanzando, pero nosotros quedamos cada vez más lejos porque obviamente no tenemos esa posibilidad.
1: Uh-huh. Está bien. Nahuar, gracias por este tiempo, por las novedades recientes y por la puesta a punto también en relación a otros temas que se han manejado. El camino es un poco ese, ¿no? Cuando se buscan inversiones de estas características, insistir, gestionar, y alguno en alguna se va a concretar, ¿no? Esperemos que sea prontamente, por el bien de Fraile Muerto y por esa mano de obra tan necesaria que usted mismo ha manifestado como necesidad urgente para la zona. Muy amable.
3: No, lo agradecido somos nosotros, Pablo. Gracias por la oportunidad y bueno, nosotros hay que seguir golpeando puertas, no hay que bajar los brazos y hay que tocar todas las puertas necesarias, siendo el partido que sea, las oportunidades tienen que venir y no nos podemos quedar con los brazos cruzados.
1: Muy bien, allí estaba la palabra en vivo y en directo en La Voz de Melo del alcalde de Fraile Muerto, Gastón Nahuar.
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10: Ver las máquinas trabajar en calle Amílcar Prieto es una gran satisfacción. Alguien se dio cuenta que el barrio existe. Gracias, intendente. Mensaje que surge a través del 092-072-204.
9: A esas mismas máquinas las quisieran ver también los vecinos de Ñangapiré. Nos mandan fotos, nos mandan videos de distintos lugares de lo que es este lindo espacio natural a unos 20 y poco kilómetros de Melo, pero que ha tenido, seguramente esto profundizado por el tema climático en los últimos días, ¿no? Por las lluvias, se ha agudizado plenamente las condiciones ya precarias de las calles por las cuales circulan los vecinos. Está terrible, zanja sobre zanja en Ñangapiré. La expectativa de los vecinos es que la Intendencia Departamental, pueda dar una mano y que por lo menos se logre dar alguna solución práctica para poder circular por calles que están en muy mal estado.
10: Buen día, ¿cuándo van a pintar las dos cebras que hay en Mata y Guardia Nueva y en Navarrete y Guardia Nueva? Plazoleta Gallinal, nadie las respeta, doblan en U. Como están borradas, no te dan paso, reclama esta persona que se comunica vía mensaje de texto.
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9: Oscar dice que es adicto al programa. Oscar, el peluquero, ¿no? Estará trabajando hasta hora de la mañana. Seguramente, bueno, escuchando ya el tramo final de Tiempo de Todos, nos hace una pregunta. Le vamos a brindar la información en algunos minutos, en forma interna, Oscar, para que tenga conocimiento en relación a lo que nos pide, que básicamente es parte de la agenda médica. 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
9: ¿Te acordás cuando te decían, Eduardo, Cheito, no uses tanto fijador en el pelo, aflojale al gel, en el futuro te puede afectar? Mentira, no era cierto, Eduardo.
8: ¿Usted usa gel?
9: No.
8: ¿Seguro? Creo que va por el mismo camino. 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
10: Minutos finales de esta edición de miércoles de Tiempo de Todos.
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9: ¿Y usted usa gel? En la barba, digo.
10: Ah,
9: en el techo estamos jodidos.
10: Está barba, está bravo.
9: Es un intercambio que a nosotros nos preocupa, Florencia.
10: Sí,
9: es un intercambio coloquial. 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
9: ¿Usted ya las tiene?
8: Sí, las tengo. Hace tiempo tengo. Tengo cuatro.
9: Ah, bueno, bárbaro. Sí, las entradas.
8: Sí, claro, las entradas.
9: Bueno, saludo para Isabel. También soy adicta al programa. Gracias, Isabel. Bueno, son muy amables por los mensajes que nos siguen enviando permanentemente al programa, que ya estamos en la recta final. Siga, Bernardo.
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10: Hoy juega la B, ayer hubo partido en la cancha auxiliar. Déjame mirar aquí, fue victoria de Sauce ante Olimpia, si mal no recuerdo. Y hoy se complementa la fecha, hoy a las 20 horas, en el Estadio Salesiano Mendoza ante Porvenir. 20 horas, Estadio Salesiano Mendoza Porvenir, en el cierre de la cuarta fecha de la Liga Ferrocarril.
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9: La tercera división del Cerro Largo Fútbol Club derrotó a Boston River. Sigue sumando puntos. El elenco dirigido técnicamente por José Manuel Rivero, en esta oportunidad ganaron por 2-0. Escuché en el servicio informativo de la radio que el próximo partido, el que se va a jugar entre lunes y martes, estará confirmando seguramente en las próximas horas, será ante Nacional. Cerro Largo Fútbol Club, en la tercera división, reiteramos, ganó por 2-0 ante Boston River.
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10: Llegamos al final de esta edición de miércoles de Tiempo de Todos.
9: Invitándolos como siempre a que nos acompañen mañana a partir de la hora 9 aquí en La Voz de Melo.
10: Nos vamos, gente, que pasen bien.
9: Es hora de irnos.
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23: La Asociación Departamental de Fútbol procedió anoche al lanzamiento de su tradicional rifa de un vehículo cero kilómetro que organiza anualmente, salvo alguna excepción. La presentación se llevó a cabo en Casa de los Deportes con la presencia, entre otros, del propio intendente departamental Cristian Morel, quien tendrá a su cargo la distribución y venta de los bonos. Será una vez más, como desde hace 5 años, el ex neutral José Luis Bullacur. Confirmó que el sorteo del premio mayor, una Oroch modelo 2026, se llevará a cabo el 21 de diciembre. Aclaró que habrá incentivos como la entrega de televisores para quienes cancelen la totalidad del valor de los números, 2.500 pesos, en fechas predeterminadas. ampliaremos al mediodía.
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9: La voz de Melo le informa el tiempo en la ciudad.
10: Bueno y fresco, cielo algo nuboso.
9: Con una temperatura.
10: 14 grados, 8 décimas.
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6: 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Presentar currículum en oficinas de La Voz de Melo.
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1: La voz de Melo le informa el tiempo en la ciudad.
2: Bueno, si lo algo nuboso y fresco.
1: Con una temperatura.
2: 14 grados 8 décimas.
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0: doctor, no existe ningún método que elimine el alcohol de la sangre, solo el tiempo. El hígado elimina el 90% del alcohol a través de un proceso de oxidación. Y este proceso lleva su tiempo.
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1: ¿Qué tal, amigos? ¿Cómo están ustedes? El placer de siempre reencuentro con la información agropecuaria y urbana aquí en el 1340 AM, Voz de Melo, una radio libre. Buen día, José Pepe Medina. Buen día, Bernardo Griotti Barreto.
2: Otro buen día, Serrano, para usted, y otro buen día para la gran audiencia del campo. Como siempre, es un placer compartir la mañana con usted.
1: Bueno, esta mañana dimos una información, nuestra colega que tuvo mucho que ver con eso, mi amiga Milagros Herrera, ayer nos llamó para decirnos que el jueves pasado se votó por unanimidad en diputados el proyecto de designar, el proyecto de ley, ¿no?, para designar el 23 de mayo como el Día del Huasquero Oriental. Y ayer la Cámara de Senadores, por unanimidad también, ratificó, es ley entonces, y este 23 de mayo estaremos celebrando con orgullo este legítimo reconocimiento a estos artesanos, verdaderos artistas, que provienen de la raíz, de la esencia misma de la patria que tanto defendemos. Deja que los coplas le canten al huasquero oriental.

0: Gibraltar, el Guasquero, celebrando que por unanimidad de la Cámara de Diputados de este país, menos mal que entienden a veces, menos mal que a veces se ponen de acuerdo toda la clase, todo el espectro político del país, en diputados el jueves pasado y ayer en senadores, decretó, aprobó el proyecto de ley 23 de mayo, Día del Guasquero Oriental. Lo estaremos celebrando y recordando como corresponde. Minuto 39 de las 11 de la mañana, país, vamos, vamos.
1: Remate en la central, miércoles 13 de mayo, 15 horas. A la fecha, 300 vacunos, 60 lanares, 10 yeguarizos. Entrando, 140 terneros y terneras, 80 vacas de invernada, 26 piezas de cría, 20 vaquillonas, 15 novillos, 20 gordo e industria. 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
0: Bueno, atención que mañana jueves hay un corte de energía eléctrica, según la oficina comercial Melo de UTE. Mantenimiento en la red de media tensión lo origina, es de 8 de la mañana a 2 y media de la tarde. Todo el barrio sur mañana, jueves 14, estará sin energía eléctrica. La licenciada Paola Barreto dice que el programa Salud Rural hace cancel Intendencia de Cerro Largo, que coordina el Ministerio de Salud Pública de este país. Estará atendiendo, ya arrancó temprano hoy, hoy miércoles 3, arrancó a las 7:30 en La Pedrera, estábamos en plena hora del campo y ella estaba ya trabajando, funcionando la gira médica. Atendieron Quebracho, Cerró las Cuentas. Y les queda por delante hoy, a la gira médica, estar en la policlínica de Tres Islas a las 13, el médico, y Laguna Merín también a las 13 horas. Mañana, jueves 14 de mayo, la gira médica atiende la policlínica de Centurión a las 9 de la mañana y a las 10 de la mañana, el pediatra atiende la policlínica de Cañas, mientras que el viernes cierra el periplo semanal con las policlínicas de San Diego, el médico, hora 8, Mangrullo, hora 10 y 30. Gran bingo, vení, divertite y colaborá. Sábado 13 de junio, 3 de la tarde, círculo policial. Entrada 150 pesos con dos cartones. Gran servicio de cantina, artistas invitados. Todo lo recaudado es para lograr el viaje de egresados sexto B de la Escuela 2. Tu colaboración hace posible nuestro sueño. Te esperamos, dicen los juristas.
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0: Bueno, hoy cerró la semana Australia. Esta semana no fue tan generosa, perdió el impulso que traía con subas realmente interesantes. Y si es cierto, se movió apenas a la baja el indicador de mercado del este. Hoy, cerrando los remates de la semana, la moneda australiana bajó solo 2 centavos, un 0,1%. Y finalizó en $18.76 el kilo. Y los dólares estadounidenses, el indicador de mercado bajó un centavo, cerró a $13.58. Mientras tanto, el dólar australiano se mantuvo igual, 0,724. Otras referencias, otros aditimentos que agrega a su información el Secretariado Uruguayo de la Lana, para que yo les diga más claro lo que pasó, es que el mercado de lana merino hoy mostró un comportamiento mayormente estable aunque con algunas diferencias según diámetro y calidad. La demanda se mostró repartida entre varios compradores durante toda la jornada, aunque los cuatro principales operadores concentraron más del 60% de la oferta. Centro del Norte. Las primas y descuentos siguieron ampliándose de acuerdo con la tendencia estacional normal, en un contexto donde los compradores buscan ajustarse a los pedidos exigidos por las hilanderías del exterior. En el sector de lanas cruza, el mercado se mostró firme en ambos centros. Para la semana que viene hay una oferta, dice el Sul, de 31.334 fardos a venderse en los tres centros los días martes y miércoles.
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0: Dice, buen día, me pasaría la información del llamado de administración. Un pedido que no puede escuchar bien lo que dicen. Muchas gracias, dice Santiago Auski. Bueno, es un aviso pago esto. Que no vino para acá para el mediodía, vino para la mañana, a la hora del campo. Mañana lo vamos a ofrecer nuevamente en dos oportunidades. Ahora, si tengo tiempo antes de terminar y logro contactar dónde está el aviso, le paso el teléfono, de todas maneras. Bueno, ronda de consignatarios, los consignatarios locales, los que son la cartera de hora del campo, pero además están en la región. Hablamos con Vicente Lopetegui, integrante de Campo UY, Santa Clara de Orimar. Lopetegui, buen día.
4: Buen día, Serrano, ¿cómo te va?
0: Bárbaro, el gusto de tenerte acá, compartiendo con nosotros este espacio del mediodía de Hora del Campo, para intentar lograr alguna información. La región siempre tiene algún dato particular sobre el tema. ¿Cómo está la situación hoy, miércoles, mitad de semana, con respecto a los valores del gordo, de la reposición?
4: Mirá, Serrano, hoy en día la reposición, por lo menos en la actividad, lo que puedo hablar nuestra, una semana bastante movida. Venimos con el periodo de vacunación arriba, por supuesto, pero sería un mercado firme, con buena colocación, con buena agilidad en los negocios. Estamos hablando, mirá, cierta carga de ahora, de esta semana que tenemos hasta mañana para cargar, que estamos mañana cargando uno o dos terneros castrados, destetados, que envió en el eje de 436, contado, vacas de invernada 246, que cargamos mañana también, negocio de estos días. En el caso del gordo, yo estos días no he estado con embarque para darte una referencia de esta semana, ¿viste? Para pasarte un negocio puntual. Pero te diría que la reposición, la verdad que firme, con buena demanda, con agilidad y con buenos valores, ¿no? Que se vienen afirmando semana tras semana. Nosotros tuvimos los 21 la semana pasada, inclusive tuvimos valores superiores al remate anterior de 15 días para atrás, ¿no?
0: De todas maneras, respirando una información generalizada, hay gran avidez por todas las categorías, por el gordo y por la reposición.
4: Hay una gran avidez, exactamente, por toda la categoría. Hoy en día diría en todas las categorías. Hay colocación, hay avidez, hay agilidad, hay buenos valores.
0: En alguna oportunidad hay valores históricos, ¿no?
4: Sí, totalmente, totalmente. Estamos hablando de un ternero, creo que lo hizo el remate del otro 21, el consorcio que estamos, de una firma colega, 531, si no me equivoco, que fue precio histórico, ¿no? La semana pasada.
0: Y a nivel de rentas ahí, ¿tenés alguna información que sea interesante definir?
4: valores de renta en la zona, sí, sí. O algunos negocios. Mira, los últimos negocios concretados en el último tiempo, se está hablando de una renta de unos $100 a campos a $120 en esta zona, ¿no?
0: Campos ganaderos,
4: siempre hablando de campos ganaderos, con campos estamos de coñar promedio de 70 a 85 suelos, más o menos en ese índice de coñar.
0: ¿Y campos forestales, campos agrícolas?
4: Y campos forestales anda más o menos en $70, los campos forestales anda rondando más o menos esos valores la renta acá, en todo ese entorno, ¿no? Que estoy yo de 33 y Cerro Largo.
0: ¿Hay interés, Vicente, por compra de campo? ¿Hay alguna referencia de campo también de valor de los campos en este momento?
4: Hay una demanda tremenda, la renta es tremenda. Todos los días pedido de renta de campo, que no hay, y también en compra. Hay productores locales que quieren invertir y tienen obviamente fiscales queriendo invertir en campo. Hay pocos acá en ventas y hay pedidos, ya te digo, hay pedidos de inversión en el campo de 2.000 y algo hectáreas. Lo que hay poca oferta, ¿verdad?
0: ¿Y cuánto aspira un productor ganadero que quiere vender su campo, precio por hectárea?
4: Y el productor aspira más o menos, hoy en día se están viendo 3.500, 4.000 acá en la zona. Se están concretando negocios, los últimos negocios se han concretado un poquito menos, ¿no? Hablando de 3.000, 3.500 y algunos campos un poquito menos también.
0: ¿Campo ganadero?
4: Campo ganadero y campos forestales. Mirá que se han concretado en algún negocio de campos forestales por 3.400.
0: Vicente, ¿algo más para agregar que sea de utilidad a la información que estamos desempeñando en este momento?
4: No, para agregar te diría que lo que te comenté al principio, que el mercado está muy movido, muchas veces que entramos ahora en un parate por la vacunación, y más o menos eso, el mercado, que por lo menos del momento acá.
0: Bueno, correcto. Te agradezco enormemente el tiempo que dedicaste a la hora del campo. Muy amable,
4: ¿eh? No, gracias a ustedes y un saludo a toda la audiencia.
0: Vicente Lopetegui, integrante del campo Uy, contándonos ahí qué pasa acá en la región, cuáles son los valores que adornan el mercado agropecuario, no solo las haciendas, sino también las rentas y el valor de las hectáreas de campos de distintas categorías para distintos usos, y además de alguna manera señalando el pulso, el latido de estos índices de producción que acaparan seguramente el interés de todos ustedes. Minuto ahora 52 de las 11.
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0: Hoy es miércoles. ¿Qué pasó ayer martes, 12 de mayo, en Fonterra? Bueno, la leche en polvo continúa al alza en GDT Pulse. Ayer martes, 12 de mayo 2026, se realizó la primera venta del mes de mayo del sistema GDT Pulse, donde se registró la tercera suba consecutiva para ambas leches en polvo. Por su parte, la manteca registra bajas y la grasa anidra subas. En la subasta de ayer del Global Daily Trade, el GDT Pulse, el volumen propuesto creció 10%, 3.019 toneladas. El precio promedio obtenido para la leche en polvo entera, $3.768 por tonelada, lo que representa una suba del 3,1% con respecto a la licitación anterior del sistema Pulse, la del martes pasado. En esta oportunidad se comercializaron 1.141 toneladas de leche en polvo entera regular a $3.745, mientras que por su parte la leche en polvo entera instantánea se comercializaron 539 toneladas, promedio $3.840. En ambos casos, con subas con respecto al remate anterior en sus cotizaciones. Para la leche en polvo descremada, ofertaron 845 toneladas ayer. El promedio en su valor fue de $3,549 la tonelada. Subió un 3%. Fonterra ofertó, repito, 697 toneladas a $3,585 promedio. En tanto, la firma Arla ofertó 148 toneladas, promedio $3,380. En caso de la manteca, para seguir extendiendo la información de los lácteos, tomando de versión los colegas de Tardáguila Agromercados, la manteca se comercializaron 277 toneladas sin sal, $5,595 por tonelada, bajó un 2,2% entre ventas. En tanto que de grasa anhidra se ofertaron 397 toneladas provenientes de Nueva Zelanda y Australia, propuestas por Fonterra, que cotizaron a $6,243 por tonelada. Estos subieron 2,7% entre la subasta del martes pasado y este de ayer. Repito, la información que tomamos corresponde a Tardáguila Agromercados.
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0: El sábado pasado revisemos cómo andan las ferias por ahí, por el contorno de la región, porque es en La Valleja esto que sucedió esto. Ahí operó el sábado pasado, 9 de mayo, en Cuchilla de Silvera, que es un local de buena colocación, el escritorio Jorge Cuniete y compañía, ruta 8, kilómetro 99. La oferta eran 300 vacunos y 100 lanares. Condujo las ventas los martilleros Mauro Feo y Martín Falco, trabajando en pista el principal de la firma Jorge Cuniete y el personal, naturalmente, a cargo. El colega y amigo de Minas, La Valleja, Carlito Sabatini, dice que estuvo firme la feria. Los valores de los lanares, entre 74, los corderos a $100, y los lanares de consumo de 70 a $112. Los caballos de andar arrojaron un promedio de $520, mientras que a nivel de vacuno, los terneros de 415 a $910, $910 por un ternero, $1,000 por un ternero, $910, qué barbaridad, ¿no? ¿Cómo no van a ser históricos los precios, no? Novillos de 2 años, $850, terneras entre $372 y $555, vaquillonas entre $700 a $790. El vacaje de invernada de $725 a $900. $900 una vaca invernada. Estoy tomando los máximos, ¿no? Vaca preñada, $910. Ganado de manufactura y conserva ahí de $320 hasta $650. Los toros, los de industria, $850 a $1,625. Esas categorías ahí. En lo gordo, exclusivamente, los terneros de promedio, $850. Las vaquillonas, $740 a $905. La vaca gorda, $920 a $1,080. Y las vacas gordas especiales, $1,145, $1,280. Los novillos gordos, promedio, $1,665. Repito, fue el sábado pasado, escritorio Jorge Cuniete y compañía, local Cuchilla de Silvera, ahí en ruta 8, kilómetro 99. La información procede de nuestro colega y amigo Carlitos Sabatini, Minas, La Valleja.
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0: Estamos en el minuto 59 de las 11 de la mañana. Hora de irnos, país. Retornamos mañana a las 5, como ayer, hoy y siempre, cuando digamos, aquí está, hora del campo.
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19: Vamos a seguir trabajando a ver si algo se puede hacer, porque ustedes ven que ahora la última construcción de viviendas que se están haciendo en Pueblo Toledo van con piletas de decantación, pero siempre hay un arrastre, ¿no? No queremos convertir el fraile muerto en un arroyo convento.
20: Autoridades políticas del departamento insistirán ante el gobierno nacional con el fin de que Cerro Largo esté contemplado en el Plan Nacional de Saneamiento. La diputada Graciela Echenique junto a su par Gisela Araujo quemarán las últimas cartas. Intentarán hacer comprender que Fraile Muerto ya cuenta con la red de alcantarillado construida.
21: Es un diferencial que significará que sí, un menor gasto, destacó la legisladora nacionalista.
20: De acuerdo a la información que se maneja, tanto Fraile Muerto como Río Branco, lugares seleccionados durante el anterior periodo para ampliar su cobertura en materia de saneamiento, no estarían siendo incluidos en el plan de obras reformulado por el directorio de OCE.
21: Del proyecto original que suponía obras en 61 localidades, solo 30 serían concretadas.
20: Paralelamente, la parlamentaria se reunió con autoridades de UTE, con quienes se informó respecto a la instalación de un equipo generador de energía en la toma de agua del Tacuarí.
21: Hay acuerdo entre UTE y OCE para evitar que Melo se quede sin agua, como ocurre cada vez que un corte de energía afecta al bombeo del vital elemento. OCE comunicó que debido a una rotura en tubería, el servicio se ve afectado esta mañana en Barrio Leones.
20: El Zunca y Camsel firmaron un convenio que ofrece beneficios especiales en la atención médica de los trabajadores afiliados al sindicato.
21: Tanto el obrero como su núcleo familiar podrán acceder a importantes descuentos en lo referente a tickets de atención, estudios, farmacia y servicio odontológico.
20: La rúbrica se concretó con la presencia de autoridades de ambas instituciones.
21: Mientras el dirigente Roque Calcaño destacó la importancia de este acuerdo para el sector, el doctor Luis Felipe Ricañi indicó que el mismo significa un hito para la mutualista.
20: Para abordar temas vinculados a proyectos de desarrollo para la zona, el alcalde de Fraile Muerto cumplió con una importante agenda en Montevideo.
21: Gastón Nahuar fue recibido por las principales autoridades de UTE.
20: Representantes de la Comisión de Educación participaron del Congreso Nacional.
21: Por Cerro Largo marcaron presencia Mauricio de Sousa, director de CUSEL, y Marcela Licha por la Intendencia.
20: La actividad, que contó con la presencia del ministro Mahía, fue parte de la preparación para el cuarto Congreso Nacional.
21: ANEP y UNACEPA acordaron incorporar una materia específica sobre seguridad vial en un programa de educación formal.
20: A partir del segundo semestre del año se ejecutará este plan piloto con talleres a estudiantes de primer año de bachillerato.
21: Próximamente las autoridades definirán 8 departamentos los que serán incluidos en el inicio de este programa.
20: Se cumple hoy un año de la muerte del ex presidente José Mujica.
21: No me voy, estoy llegando. Así recuerdan a Mujica sus compañeros, adversarios y artistas que recordaron precisamente al histórico dirigente de la izquierda uruguaya.
20: Destacamos en el deporte.
21: Sumó otros 3 puntos como local la tercera división de Cerro Largo Fútbol Club.
20: Con goles de Rivadavia y Da Costa, derrotó a Boston River 2-0.
21: El lunes o martes de la próxima semana enfrentará a Nacional en la ciudad deportiva Los Céspedes.
20: Previo a la disputa de la primera, la mesa ejecutiva publicó el proyecto de la segunda fecha del torneo intermedio.
21: Cerro Largo jugará con Boston River el sábado 23 a las 15 en Erubilla.
20: Sauce goleó a Olimpia 4-0 en el penúltimo partido de la cuarta fecha del certamen de ascenso.
21: La etapa se complementa hoy con Mendoza por venir a las 20 en el Baldassini.
20: Lanzaron la rifa que anualmente organiza la Asociación Departamental de Fútbol.
21: Saldrán a la venta 1.000 bonos a 2.500 pesos pagaderos al contado en cómodas cuotas.
20: El premio mayor será una camioneta Oroch 0 kilómetro, la que será sorteada el 21 de diciembre.
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2: No queremos convertir en fraile muerto en otro arroyo convento.
21: Las afirmaciones de la diputada Graciela Echenique.
2: La legisladora reafirmó la preocupación por los cambios dispuestos por OCE en el proyecto de saneamiento para localidades del interior del país.
21: Ante esa reformulación, tanto Fraile Muerto como Río Branco quedarían fuera del plan de inversiones.
2: No obstante, las gestiones continuarán, afirmó Echenique, quien recordó que Fraile Muerto ya tiene construida parte de su red de alcantarillado.
21: La parlamentaria confirmó asimismo lo que tiene que ver con el acuerdo alcanzado entre UTE y OCE para la instalación de un equipo generador en la toma de agua del Tacuarí, para evitar así que Melo se quede sin agua cada vez que ocurre un desperfecto eléctrico.
19: Estuvimos en esa reunión muy importante, porque necesitamos cosas para Fraile Muerto. También se trató el tema de los cortes de agua y de luz en Melo, y bueno, nos dijeron que ellos ya hablaron con OCE, el directorio ya habló, bueno, directorio a directorio, ya lo hablaron con OCE, le dijeron qué es lo que tienen que comprar, y UTE lo va a trabajar, lo va a organizar, lo va a controlar UTE, ¿no? Nos pareció una buena noticia.
22: ¿Eso en cuanto al equipo generador para la planta potabilizadora?
19: Para la planta potabilizadora, que se sigue cortando el agua en Melo, ¿no?
22: Graciela, aclaramos, sí. El acuerdo está entre OCE y UTE, sí, para que eso, sí, se logre concretar.
19: Claro, sí, sí, sí. OCE ya tiene todo lo que UTE le indicó para comprar y solucionar ese problema.
22: Porque en su momento se manifestó de que UTE pretendía cierto pago de un alquiler por el uso del equipo. ¿Esto se descartó totalmente?
19: Sí, no nos dijeron nada de eso. Nada de eso nos dijeron. Nos dijeron que ellos ya están en contacto con OCE, le dijeron lo que necesitaban y UTE se hace cargo de todo el control.
22: Una demanda de hace muchísimos años, porque cada vez que hay un problema de energía eléctrica, Melo se queda sin agua, ¿no?
19: Sin agua, claro. Nosotros habíamos hecho un pedido y nos habían contestado de manera positiva. Pero bueno, ayer fue con la presidenta de UTE y con Bentancur, ¿no? El vice. Así que fue de primera mano. Así que, ahora hay que esperar a ver que OCE compre ese generador, y bueno, y nos quedamos con la tranquilidad de que UTE lo va a controlar.
22: Y el tema, sí, de fondo, bueno, haciendo gestiones en pro del desarrollo de Fraile Muerto.
19: Sí, sí, sí, eso, Fernando Siri llevó un proyecto bueno, muy bueno, que sería instalado en esta planta que tiene Fraile Muerto, ¿no? De UTE, que hace muchos años que está, para aterrizar. Y después el tema de los cargadores eléctricos, ¿no? Para auto, Fraile Muerto no tiene ninguno. Así que eso también es importante porque le permite a la gente que anda en autos eléctricos que no solamente vienen por la ruta 8, sino también por la ruta 7, ¿no? Y ahora ha sido un boom de venta de autos eléctricos, así que Fraile Muerto tendría sus cargadores también.
22: Diputada, ¿cómo está siguiendo el tema saneamiento, proyecto de saneamiento para Fraile Muerto? ¿Está manteniendo contactos al respecto?
19: Sí, pero bueno, lamentablemente en este momento nosotros estamos afuera, ¿no? Igual que Río Branco, pero no nos vamos a dar por vencidos. Vamos a seguir trabajando a ver si algo se puede hacer, porque ustedes ven que ahora la última construcción de viviendas que se están haciendo en Pueblo Toledo van con piletas de decantación, pero siempre hay un arrastre, ¿no? No queremos convertir el Fraile Muerto en un arroyo convento. Y saben que está aguas arriba de donde está la toma de hoz. Entonces eso sería tremendo.
22: Hay un tema ambiental de fondo, ¿no?
19: Hay un tema ambiental que, bueno, lo vamos a seguir con Gisela, lo vamos a seguir con Gastón, vamos a estar ahí y ver qué se puede hacer. Yo creo que razonando bien las cosas podríamos tener una chance.
22: Incluso recordar que Fraile Muerto ya cuenta de alguna forma con red de saneamiento construida, ¿no?
19: Claro, claro, de hace años, está instalado allí, y está, Gastón ayer lo dijo, y está funcionando, hay un estudio que hizo OCE, que está operativa esa red de saneamiento. Entonces yo digo, es una lástima porque no es empezar de cero, ¿no? Con una red de saneamiento que está operativa y una piscina de decantación, que la UTU cedió el campo para hacerla, no podríamos perder eso, ¿no?
22: O sea que no se dan por vencidos y las gestiones van a continuar.
19: Ah, sí, vamos a continuar insistiendo. Bueno, o por lo menos haciendo razonar que es una gran...

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1: Señor conductor, no existe ningún método que elimine el alcohol de la sangre, solo el tiempo. 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
6: Trabajadores de la construcción agremiados al Zunca accederán a importantes beneficios al afiliarse a la mutualista Camsel.
7: Esto se concretó en las últimas horas con la firma de un convenio de alcance departamental.
6: El anuncio fue realizado este martes en conferencia de prensa con la presencia del presidente de la mutualista, Felipe Ricañí, y el presidente del gremio de la construcción a nivel de Cerro Largo, Roque Calcaño.
7: Descuentos en tickets de atención en emergencia, carnet de salud, farmacia y atención odontológica son de los principales beneficios.
6: Se aclaró que esto comprende a los afiliados al gremio en actividad y también para aquellos que están sin la changa.
7: A continuación, conceptos de Ricañi y Calcaño que aportaron otros detalles.
8: Es realmente un hito importante, por lo menos para nuestra institución, poder lograr este acuerdo. Esto comenzó hace un tiempito. La verdad es que teníamos entendido que ya había algo similar en otros departamentos. Nos comunicamos en ese momento con Roque, que era presidente acá del sindicato en Melo. Recibió muy bien la propuesta y nosotros tenemos en Camsel, uno de nuestros valores es, que yo lo dejé ahí, es el compromiso con Cerro Largo, y entendíamos que una de las formas de tener compromiso con el departamento era de alguna manera también proteger, apuntalar y asistir a aquellos que hacen que el departamento crezca, como es el rubro de la construcción, en el cual entendemos que es una plaza muy importante a nivel de lo que es el trabajo acá en el departamento, y que entendíamos que podía haber espacio de entendimiento para que todos ustedes que trabajan, que están todo el día realizando sus tareas, pudieran asistirse en la institución, y no solamente los trabajadores, sino también la familia. Porque si ven, en este convenio también apuntamos mucho hacia el cónyuge y sobre todo hacia los niños, que es lo que todos también nosotros de alguna manera trabajamos para proteger a nuestros hijos y brindarles las mejores herramientas, y la salud sin lugar a dudas es una de ellas. Por eso cuando hablamos con Roque hicimos mucho hincapié en tener mucho beneficio para lo que es el núcleo familiar y además del trabajador. Así que, de alguna manera, creemos que en esto que vamos a firmar hoy pudimos transmitir esa importancia que es para nosotros, porque creemos que es un convenio muy beneficioso para los trabajadores de Cerro Largo y también para aquellos que no son de Cerro Largo, ¿verdad? Y que por toda la infraestructura que se está generando en el departamento pueden transitoriamente estar trabajando acá unos cuantos meses, que también les sirva ese convenio. Así que les repito, nuevamente, para nosotros realmente esto es un hito, es muy importante para la institución, y creemos que de esta manera podemos llegar a muchos trabajadores que a veces, por distintos motivos, y muchas veces veían en la parte de los tickets y eso las dificultades en acceder a las prestaciones. Creemos que de esta manera salvamos esa barrera y se hace más accesible, ¿verdad?, para poder asistirse acá. Estamos convencidos que, como les decía, tenemos una asistencia de calidad acá en el departamento, con todos los niveles de asistencia, y obviamente fortalecer de alguna manera

0: al gremio también, ¿no? Porque esto es para los trabajadores que están afiliados al gremio. Así que ahí Roque también veía obviamente una fuerza para que los compañeros que tienen ustedes que trabajan en el sector y no están afiliados, bueno, para acceder al beneficio, necesariamente tengan que estar afiliados.
1: Una de las cosas que siempre reclamaban los trabajadores del ticket cuando uno viene a emergencia, el carnet de salud y bueno, la atención a los niños y a la familia, ¿no? Después a decirle a los trabajadores que nosotros la semana que viene vamos a andar de reasamblea justo. Y ya de paso vamos a dar informe sobre el convenio, su alcance y de qué manera se pueden afiliar a Cancel.
2: Roque, ¿es solamente para los trabajadores que están en actividad o los que ya hace un tiempo que están sin trabajar, igual siguen afiliados, pueden acceder?
1: Ahí es un tema que esto es por BPS, el Cancel es por BPS, por el Fonasa. Lo que sí nosotros le pedimos a la directiva, que los compañeros que están, porque como es para trabajadores afiliados, para los compañeros que están en el seguro de pago, que se pueda presentar una afiliación individual, que eso se usa en el sindicato, y puedan tener los mismos beneficios que los compañeros que están en la actividad, ¿verdad?
3: ¿Cuál es el beneficio al que van a acceder? Tú hablabas de rebaja en el precio de los tickets, en el valor de los tickets, esa es una.
1: Sí, por ejemplo, nosotros los obreros cuando venimos a emergencia, que por lo general el trabajador cuando se siente mal viene a emergencia, nunca va a policlínica y esas cosas, se pagaba hasta ahora un ticket de casi $500. Ese ticket ahora no va a tener valor, para los obreros que sean afiliados al sindicato va a ser gratuito. Y después adentro de emergencia también todos los análisis que se hagan son gratuitos y también es para el cónyuge y los niños, ¿verdad? Y después abarca también un tema en el sitio de farmacia, odontología. Por ejemplo, nosotros tenemos por convenio con los fondos sociales que nos pagan el 60% cuando vamos a hacer una extracción, por ejemplo, que sale más de 1.000 pesos. En ese caso quedarían en el torno de 400, $500 por los fondos sociales. Pero con este convenio quedarían 200 y pocos pesos, si no me acuerdo mal. O sea que es un buen beneficio también para los trabajadores, ¿no? Y su familia.
4: Palabras del dirigente sindical Roque Calcaño y el presidente de la mutualista Camsel, doctor Felipe Ricaño.
5: El municipio de Fraile Muerto presentó ante las autoridades de UTE el proyecto de un parque solar para la zona.
4: Gastón Nahuar fue recibido en Montevideo por la presidenta del ente, Andrea Cabrera, y el vicepresidente Roberto Bentancor.
5: El alcalde de la sexta sección estuvo acompañado en esta instancia por Fernando Siri, quien viene trabajando en este tema desde hace cierto tiempo.
4: Las autoridades fueron receptivas y quedaron de estudiar el plan para confirmar si existen posibilidades de seguir avanzando en lo proyectado, indicó Nahuar, quien además realizó otras gestiones en la capital del país.
6: La verdad que sí, estuvimos haciendo una gira por la capital, tratando de, bueno, de seguir golpeando puertas para que las cosas sigan llegando a nuestro pueblo. Y ayer tuvimos, la verdad, que un recibimiento espectacular del presidente, de la presidenta de UTE y el vicepresidente, con algunos planteos que tenemos para la zona. Y bueno, hay un proyecto de un parque solar ahí que hace mucho tiempo está muy encaminado ahí cerca de Fraile Muerto, que bueno, que de la mano de Fernando Siri, que lo ha venido trabajando y está muy adelantado, y bueno, y era la oportunidad de presentarlo a la nueva autoridad de UTE a ver qué posibilidad había. Y después tenemos lo que es la colocación de los cargadores para los autos eléctricos, que en Fraile Muerto no hay.
5: ¿Qué respuesta encontraron en las autoridades?
6: La verdad que excelente, los dos planteos lo vieron con muy buenos ojos. Obviamente que el tema del parque lo van a evaluar, lo van a trabajar y van a ver en qué está, pero la verdad que está bastante adelantado. Y bueno, el tema de los cargadores solares también es algo que no sabían que no había en Fraile Muerto y que obviamente que le van a dar trámite al tema.
5: El tema del parque es importante para la localidad, para la ciudad, teniendo en cuenta que generaría un desarrollo y también una importante mano de obra.
6: Sí, eso es lo que todos soñamos y aspiramos, para que de una vez por todas llegue algún tema de mano de obra para nuestra población, que es lo que más necesitamos. Y así como eso, vamos a seguir golpeando todas las puertas que sean necesarias para que se concrete algún tema de trabajo.
5: Esto es con inversionistas privados.
6: Bueno, en este caso es algo que puede ser privado, puede ser público-privado también.
5: ¿La idea es seguir muy de cerca cómo continúa todo este tema por parte de la alcaldía?
6: Sí, la idea es seguir llegando. Ellos llevaron para los técnicos de ellos estudiarlo, bueno, el proyecto, y bueno, y ahí vamos a seguir llevándolo de cerca.
5: El tema de los cargadores, ¿qué respondió UTE?
6: No, lo veo con muy buenos ojos, van a ver dónde se instalan. Si nosotros tenemos un par de predios, también puede ser la misma ANCAP de Fray de Muerto, bueno, ellos lo van a evaluar a ver cuál es la mejor lugar.
5: ¿Alguna otra gestión en Montevideo para el municipio, para la ciudad allí en Fray de Muerto?
6: Sí, tuvimos trabajar también reunido con Gisela Araújo, la diputada del Frente Amplio, para tocar todos los temas que tenemos pendientes con en la capital. Ella quedó de, bueno, vamos a trabajar en conjunto para, obviamente, lo que es la terminal de AFE para que pase para el municipio, el tema del saneamiento, que es algo que nos tiene totalmente preocupado y que ahora vimos la lista que salió y no estamos incluidos. Ella también va a trabajar en conjunto con nosotros para que llegue el saneamiento. Hay un par de temas importantes que lo vamos a trabajar en conjunto y ojalá que podamos llegar a un buen lugar. Siempre pensando en que lleguen los servicios. El saneamiento es de los principales que tenemos, pero hay también lo que es la iluminación de la ruta 7, el puente nuevo, que nos quedamos sin luz, que también eso lo vamos a trabajar en conjunto, lo que es AFE, lo que es la policlínica de Fray de Muerto, que hace mucho tiempo que está cerrada y había un proyecto anterior que quedó en nada porque no se pudo hacer en el quinquenio pasado y esperemos que este quinquenio se pueda hacer. Hay un par de trabajos en conjunto que lo vamos a trabajar juntos.
4: El alcalde de Fray de Muerto, Gastón Nahuar.
5: El Ministerio de Ganadería, Agricultura y Pesca lleva adelante una campaña de prevención contra el HLV en los departamentos fronterizos con Brasil y Argentina.
4: Este trabajo se viene ejecutando en Cerro Largo, Rivera, Artigas, Paysandú y Salto.
5: El mismo tiene como objetivo el combate al ingreso de plantas provenientes de países limítrofes para evitar la circulación y el aumento de esta enfermedad que puede causar importantes daños en el área citrícola.
4: Si bien la bacteria ya fue detectada en el año 2023 en Artigas, la situación está controlada y viene siendo atendida por las autoridades.
5: Ante este tipo de situaciones y para denunciar el ingreso de plantas a nuestro país, el Ministerio tiene habilitados ciertos canales de denuncia.
4: Al respecto, la voz de Melo habló con la ingeniera agrónoma Felicia Duarte, responsable del Departamento de Vigilancia Fitosanitaria, que pertenece a la Dirección General de Servicios Agrícolas.
7: Estamos trabajando fuertemente en lo que es la prevención de la dispersión del HLV, que, bueno, como saben, es una enfermedad que ha sido devastadora en la producción citrícola en muchos países. Es una enfermedad que causa la muerte de las plantas y que hasta ahora tampoco no tiene cura. Entonces, el trabajo en esta etapa fundamental es la prevención de la dispersión y, bueno, y del ingreso, de que siga ingresando, las vías de imposible ingreso en el país. Es una enfermedad que está presente tanto en Argentina como en Brasil. Entonces, nosotros en lo que es los departamentos de frontera hacemos como el énfasis en el tener mucho cuidado en lo que es el no ingresar plantas de forma ilegal, ¿no? Porque sabemos que, bueno, a veces uno se trae una plantita que bueno, qué lindo, no sé qué, para plantar en el patio, lo que sea, y bueno, y ahí hay un riesgo importante de ingresar una planta enferma, y bueno, que con el riesgo que eso puede tener para la producción, ¿no? Porque aparte es una enfermedad que puede ser asintomática, es decir, que a veces la planta está enferma y todavía no se ve que está enferma, pero tiene la enfermedad dentro. Y es una enfermedad que se transmite por un insecto, por un insecto vector, que es la diaforina, y ese insecto puede alimentarse de una planta que está enferma, que a veces ni siquiera se ve que está enferma, y transmitirla a otras plantas o mover, ¿no?, dispersando la enfermedad, digamos, hacia otros lugares. Por eso es el cuidado en eso de no traer, de no traer y no comprar plantas por fuera del sistema formal. Nosotros tenemos un sistema de producción de plantas certificados. Todas las plantas de cítricos que se producen tienen que ser en viveros certificados, que estén certificados por INASE, por el Instituto Nacional de Semilla, que es quien verifica que se cumplan, que esas plantas cumplan todos los requisitos necesarios para asegurar o mitigar el riesgo de que las plantas tengan HLV y evitar la dispersión de la enfermedad, ¿no?
5: Más allá de este mensaje de no comprar o de no ingresar a nuestro país plantas de los países limítrofes a estos departamentos de frontera, ¿qué medida, qué acción ha tomado el Ministerio? ¿Cómo se puede denunciar esto también para que la población lo tenga en cuenta?
7: Y bueno, nosotros tenemos varias vías de comunicación, tanto en lo que es, bueno, en teléfono, el 2309-8410, interno 116, que es de la DGCA, un celular para WhatsApp, que es el 092-590-277, y un correo electrónico que es alertahlb, con B larga, @mgap.gov.uy. Nosotros ahí recibimos denuncias. Está bueno que cuando hagan denuncias y pueden mandar fotos para ver. El tema con el HLB, que es una enfermedad que tiene una sintomatología que es bastante inespecífica, digamos, que a veces es difícil de diferenciar de otras problemáticas, a veces mismo de deficiencias nutricionales, otras cosas que pueda estar afectando a la planta, porque provoca amarillamiento, pérdida de rendimiento, deformación de frutos, otras cosas, pero en un principio es como un amarillamiento. Son como, no es tan fácil de diagnosticar. Entonces nosotros ante una sospecha lo que hacemos es, bueno, si vemos que puede ser, si puede haber una sospecha de HLB, es ir y tomar muestras para analizar, porque hay que analizar, hacer un análisis de laboratorio para poder verificar o descartar la presencia de la enfermedad. Nosotros instamos ante que las dudas que se comuniquen para que nosotros podamos descartar, porque en realidad la otra medida, si se detecta la enfermedad, las plantas, como yo decía, no tienen cura y se transmiten por un insecto, hay que eliminarlas, ¿no? Si están las plantas enfermas, hay que cortarlas, evitar justamente que hayan focos que permitan esa dispersión, sobre todo a la zona productiva, ¿no? Que sería un impacto terrible.
5: Más allá del control, ¿la enfermedad ya está en el país o se busca que no ingrese directamente?
7: Se detectó en 2023 en el departamento de Artigas y hasta ahora ha estado contenida en ese departamento. Y aparte el ministerio tiene un equipo de monitoreadores actualmente que viene recorriendo los departamentos, haciendo monitoreos tanto en zona urbana como rural, para estar atento a un diagnóstico de la situación que tenemos actualmente, ¿no? Obviamente el sector productivo también está trabajando y alerta en este sentido.
5: Ingeniera, agradecerle por este contacto para La Voz de Melo, ha sido usted muy amable.
7: Bueno, muchas gracias por el espacio, saludos.
5: Hablaba la ingeniera agrónoma Felicia Duarte, responsable del Departamento de Vigilancia Fitosanitaria del Ministerio de Ganadería.
8: ANEP y UNASEB acordaron incorporar la seguridad vial en la educación formal.
4: Desde julio, los estudiantes de primer año de bachillerato podrán cursar una asignatura optativa centrada en formar ciudadanos responsables en la vía pública y reducir la siniestralidad mediante la prevención y el conocimiento de las normas de tránsito.
8: Quienes se cursen el taller obtendrán un puntaje diferencial para el ingreso a la policía caminera y se trabaja para acreditar el reconocimiento de la formación teórica para obtener licencias de conducir.
4: Marcelo Metediera explicó que el programa consta de 11 módulos integrales que abarcan áreas normativas, jurídicas y de salud. Agregó que la capacitación estará a cargo de personal de las intendencias departamentales.
8: Por su parte, el presidente de la ANEP, Pablo Cagliani, señaló que el bienestar social está directamente vinculado a una circulación segura, especialmente en niños y adolescentes.
9: Se hace difícil plantear de alguna manera la situación porque tiene un montón de carga, de trabajo, de necesidad, de realidad del tránsito a nivel nacional. ¿Cómo tenemos una dificultad y cómo abordamos esa dificultad? Que creo que es el mayor desafío. Y estamos en un momento donde la tecnología avanza demasiado, donde las redes, aunque no parezca, hacen lo suyo en cómo la gente se relaciona, en cómo la gente vive, y el tránsito no escapa a esa situación. Por lo tanto, lo que hoy estamos de alguna manera acordando, ratificando, producto de un convenio que existe del año 2016, va a ser muy importante. Yo la verdad quiero agradecer a todos y a todos, disculpen si dejo a alguien afuera, pero decir que desde el primer momento que planteamos la necesidad de incluir los temas de tránsito en la educación de manera formal, enseguida nos abrieron las puertas de manera inmediata desde la presidencia de ANEP, del equipo, porque hemos trabajado tanto en UTU como en secundaria también en distintos aspectos y distintos trabajos, y del equipo de la sectorial de inclusión educativa. Y bueno, y nos pusimos a trabajar. Quiero reconocer el trabajo del equipo de la UNASEB en general, pero particularmente Lauro, Cristian, que hicieron el documento base que hoy le da sustento a esto, la colaboración también de la Intendencia de Canelones con Leticia Catrali, que inmediatamente cuando le dijimos, tenemos este desafío, dijo, vamos para adelante. Eso es un trabajo que resume la necesidad histórica de los problemas del tránsito. Con el tránsito tenemos un problema que es cultural, que tenemos que tratar de cambiar el paradigma del tránsito y que haya una apropiación de un cambio cultural para cambiar ese paradigma. Y la educación es fundamental. La educación que nos permite a las personas construirnos como individuos, en definitiva, cómo afrontamos los desafíos de la vida. La educación te prepara para eso. Siempre hemos dicho cómo le podemos pedir a alguien que cambie una actitud de algo que no conoce. Cuando hablamos de los temas de tránsito, más allá de sacar un permiso de conducir y entender que tenemos una realidad compleja con la siniestralidad, con los lesionados, con los fallecidos, que UNASEP fue creada para cuidar la vida de las personas, porque muchas veces cuando planteamos temas, enseguida te asocian a los radares o a las multas, ¿no? Y parece que no existiera más nada, sin embargo estamos lejísimos de eso, y cada uno de los planteos que hacemos intenta de alguna manera aportar para cuidar la vida de las personas.
10: Para la ANEP es un gusto poder estar celebrando este convenio con UNASEP, que es verdad, nos vino a pinchar con cómo avanzábamos un poco más en esto. Todos saben, todos se dan cuenta, digamos, los niveles de bienestar de una sociedad tiene que ver con, entre otras cosas, con que haya más circulación de la gente, de los niños, de las niñas, de los adolescentes, de los veteranos, de los que van a trabajar. Los centros educativos son espacios donde la relación con el tránsito es algo que se trabaja mucho, se trabaja tanto que hasta tenemos las puertas de los centros hacia calles secundarias, es decir, tenemos a las intendencias todo el tiempo dando una mano con un conjunto de cosas que tienen que ver con la seguridad de los estudiantes. Y Marcelo vino y nos planteó que estábamos teniendo un problema grave con los jóvenes en materia de seguridad vial y de los efectos que esto tiene sobre la vida de los gurises y que teníamos que cambiar algo. Y ahí nos pusimos a trabajar con UTU, con secundaria, en esta posibilidad de que efectivamente una de las cuestiones que puedan elegir nuestras y nuestros estudiantes al empezar la media superior sea una optativa que tenga que ver con este tema. Además nosotros lo incorporamos, como bien decía Marcelo, dentro de las actividades de extensión del tiempo educativo, es decir, no solo va a haber una optativa en media superior, sino que además actividades de extensión del tiempo educativo van a tener que ver con temas de educación vial.
11: Marcelo Metediera y Pablo Casiani.
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12: Así cotizan las principales monedas en el mercado cambiario.
14: El real a 7.40 en la compra, 9.10 en la venta. El peso argentino sin cambios, 0.02 y 0.20. El euro cotiza 44.34 y 49.39, mientras que el dólar en pizarra del Banco República lo hace a 38.80 y 41 pesos, compra y venta respectivamente.
15: 12.35 minutos.
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11: Jugando como local, Cerro Largo sumó su cuarto triunfo por el torneo Apertura de Tercera División.
14: Llegó a 15 puntos y ocupa el cuarto lugar en la tabla de posiciones.
11: Con goles de Martín Rivadavia y Facundo Da Costa, venció en el Salesiano a Boston River 2-0.
14: Para enfrentar al Sastre, José Manuel Rivero ordenó el ingreso de Lucas González, Joan Termesana, Nicolás Ramos, Tomás González y Fernando Sousa, Emiliano Jordan, Mateo Fernández, Martín Rivadavia y Mateo Montserrat, Facundo Da Costa y Cristian Arocena.
11: Al momento el equipo arachán acumula 4 victorias, 3 empates y 2 derrotas.
14: Entre lunes y martes se enfrentará a Nacional en la Ciudad Deportiva Los Céspedes.
11: Precisamente los tricolores empataron en las Acacias 0-0 el clásico con Peñarol.
8: Los aurinegros se mantienen segundos en la clasificación con 19 puntos, 5 menos que Wanderers, que lidera en solitario.
11: Nacional está en mitad de tabla con 11 unidades.
8: Un holgado triunfo obtuvo Sauce en el penúltimo encuentro de la cuarta fecha del torneo Apertura de la Liga Ferrocarril.
11: Anoche en cancha auxiliar goleó a Olimpia 4-0, con dos conquistas de Santiago Tafernaverri, Facundo Echeverri y Nahuel González.
8: Esta noche en el Baldassini y a partir de las 20, el líder Mendoza enfrentará a Porvenir.
11: La etapa se había iniciado el sábado con las victorias de San Salvador sobre River, 6-0, y de Racing ante Naranjo por 3-2.
8: Lanzaron anoche la tradicional rifa de un vehículo 0 kilómetro, que anualmente organiza la Asociación Departamental de Fútbol de Cerro Largo.
11: La presentación se realizó en Casa de los Deportes, con la presencia, entre otros, del propio intendente departamental Cristian Morel.
8: Acompañaron al jefe comunal los encargados de la Dirección de Deportes, Mariana Sorribas y Marcos Borges.
11: En primer término hicieron uso de la palabra el flamante presidente del Cuerpo de Neutrales, Alejandro López, y el intendente Cristian Morel.
15: El motivo principal del día de hoy es la presentación o el relanzamiento de lo que es la rifa de la Asociación Departamental de Fútbol de Cerro Largo, rifa que tiene un valor muy importante para lo que tiene que ver con el funcionamiento de esta asociación como ha sido históricamente. En esa parte, directamente José Luis, sobre el final, les va a dar los detalles de lo que tiene que ver la rifa de este año 2026, lo cual no ha variado mucho, pero tiene algunos condimentos nuevos para todos ustedes.
17: Para mí, obviamente, un gran desafío y obviamente responsabilidad con esta nueva autoridad que tiene el fútbol departamental. Cualquiera de los cuatro los conozco, cualquiera de los cuatro sé de la capacidad de trabajo y de la dedicación que le van a poner a este hermoso deporte como es el fútbol. Una liga que me puedo dar el honor y el gusto de decir que tiene una gran secretaria, que es una secretaria que forma parte también de nuestro equipo, como es Cintia, que la verdad que sabemos muy bien las cosas, lo bien que lo hace y toda la dedicación que le pone a esta tarea tan importante como es la parte administrativa. Vamos a tratar de mejorar la infraestructura. Entre poco tiempo recuperaremos dos canchas que tenemos allí atrás de lo de Villa. Cuando el Cerro Largo tenga su complejo, vamos a recuperar esas dos canchas, vamos a fortalecer todo el predio de lo que es la cancha 19 de abril, o sea, estamos trabajando para que la infraestructura deportiva siga avanzando. Me cuenta ahora el equipo de deporte que en estos días vamos a estar inaugurando lo que es la nueva cantina del Estadio Villa. Veo y supe apreciar lo que es la remodelación de los baños del arquitecto Villa, veo que esta gente está trabajando de muy buena manera. Así que, por lo tanto, simplemente quise y estoy para acompañar y que sepa el fútbol que estamos de la mano con el gobierno para poder sacar adelante todo esto.
8: Eran palabras de Alejandro López y Cristian Morel.
11: Quien tendrá a su cargo la distribución y venta de los bonos será una vez más, como desde hace 5 años, el ex neutral José Luis Boyacur.
8: Confirmó que el sorteo del premio mayor, una Orocho modelo 2026, se realizará el 21 de diciembre.
11: Aclaró que habrá incentivos como la entrega de televisores para quienes cancelen la totalidad del valor de los números, 2.500 pesos, en fechas predeterminadas.
8: Al explicar las características de la rifa, Puyacur indicó:
18: no podíamos perder, porque son un montón de plata que eran sumamente necesarias. Ahí ofrecí, armé un equipo que me diera una mano, y de 2020 hasta el 2024 no hubo problema, se trabajó con la rifa. Bueno, el año pasado se suspendió, este año arrancamos nuevamente, me dieron la posibilidad, o sea que la rifa es, la cual ven ustedes en la pantalla, ahí en ese hermoso cartel que se hizo, va una meta Orocho, modelo 2026, 0 kilómetro, que la firma Farías siempre nos consigue muy buenos precios para poder dar un premio de esa categoría, ¿no? El 21 de diciembre, si Dios quiere, el poseedor de que tenga el número pago a esa fecha, se va a hacer acreedor y dueño de la misma. A los efectos de incentivar a la gente a que compre el 26 de agosto, para todos los que tengan el número pago al contado o agota en su totalidad a esa fecha, va a haber un televisor Panavox 75 pulgadas, solo para los números que estén totalmente pagos a esa fecha. Luego, para los que tengan tres cuotas pagas al 26 de octubre, un televisor 65 pulgadas, para el 27 o 28 de noviembre, no recuerdo, tenga por lo menos cuatro cuotas pagas, va a haber otro televisor 65 pulgadas, y bueno, y ahí ya estamos en la recta final de la frutilla de la torta que va a ser la hora.
19: ¿El costo del bono?
18: El costo del bono va a ser 2.500 pesos, se puede pagar en cinco cuotas 500 pesos, o pagarla como, o sea, de la forma que quiera, puede pagar una de 1.000, dos de 500, no sé, eso no hay ningún inconveniente en cuanto a eso. El que la tenga totalmente paga al 26 de agosto, pues va al sorteo especial.
19: El número de contacto personal de José Luis para aquellas personas que quieran hacerse leer los números, pueden decirlo, lo vamos a poner incluso que va a ir afuera de la asociación.
18: 098-502-933.
11: Hablaba José Luis Boyacuro este mediodía aquí en La Voz de Melo.
20: Sí,

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6: La Junta Departamental busca respaldar la creación de la Universidad de la Educación.
7: Con el fin de sumar nuevas adhesiones a este proyecto que se encuentra a estudio en el Parlamento, ediles proponen una ronda de contactos con representantes nacionales.
6: Queremos que nuestro título universitario sea reconocido, dijo la profesora Tania González al exponer sobre el tema en el legislativo.
7: La edil de nuestro departamento pretende que la Comisión del Senado los reciba próximamente.

0: Hace muchos años este tema se viene tratando. Queremos tener de alguna forma y que sea reconocido nuestro título universitario, que se forme y que salga del seno del Consejo de Formación en Educación y pase a ser Universidad de la Educación. ¿Por qué? Porque es la posibilidad que brinda a todos los docentes de continuar estudios en el exterior, de poder dar clases en el exterior y que seamos de alguna forma u otra reconocidos. Entonces, ¿por qué pedir esta audiencia con la Comisión del Senado? Porque ya recibimos la información que la temática desde enero está en la Comisión de Educación y Cultura del Senado y queremos ir a hablar fuera de otros temas educativos respecto a nuestro departamento para ver qué está pasando con esto. Muchas gracias.
1: La edila del Partido Nacional, Tania González Odera.
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1: Nilsa Doris Fonseca Siriaco, que en paz descanse, falleció hoy en nuestra ciudad a la edad de 76 años. Su hijo Andrés González y familia, sus hermanas y sobrinos participan con hondo pesar dicho fallecimiento e invitan para el acto de sepelio a realizarse hoy a la hora 14 en la necrópolis local, casa de duelo, sala velatoria número 2 de la empresa ubicada por calle Wilson Ferreira del Dunate 779. 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
3: Agradecimiento al cumplirse un mes de la sentida desaparición física de quien fuera en vida, Dr. Nilio Silva Morales. Dr., hijos, nietos y bisnietos quieren agradecer por este medio a todos los que los acompañaron en tan tristes momentos, así como también las distintas manifestaciones de pesar recibidas, como ser notas, arreglos o florales y demás. A todos, el eterno agradecimiento de deudos de quien fuera en vida, Dr. Nilio Silva Morales, Dr.
4: Noticia necrológica, José Luis Rodríguez Mena, que en paz descanse, falleció hoy a la edad de 77 años en nuestra ciudad. El extinto se domiciliaba en Bartolomé de Neira, número 1657, barrio Leone. Su sepelio se realizará mañana a la hora 9 en la necrópolis local, velatorio en sala número 3 de la empresa, servicio confiado a empresa fúnebre Cerro Largo.
3: Nilsa Doris Fonseca Siriaco falleció hoy en nuestra ciudad a la edad de 76 años. La extinta se domiciliaba en calle Wilson Ferreira, 1074, velatorio en sala número 2 de la empresa ubicada por calle Wilson Ferreira número 779. Sepelio a realizarse hoy, hora 14 en la necrópolis local. Servicio a cargo de Pintos Servicios Fúnebres.
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4: Autoridades políticas del departamento insistirán ante el gobierno nacional con el fin de que Cerro Largo esté contemplado en el Plan Nacional de Saneamiento.
3: La diputada Graciela Echenique junto a su par Gisela Araujo quemarán las últimas cartas.
4: Intentarán hacer comprender que Fraile Muerto ya cuenta con red de alcantarillado construida.
3: Paralelamente, la parlamentaria se reunió con autoridades de UP, con quien se informó respecto a la instalación de un equipo generador de energía en la toma del Tacuarí.
4: La gestión que ya había hecho Echenique, así como también otros dirigentes políticos del departamento, encontró el eco necesario y ya hay acuerdo entre UTE y OCE para evitar que Melo se quede sin agua, como ocurre cada vez que un corte de energía afecta al bombeo del vital elemento.
3: El Zunca y Camsel firmaron un convenio que ofrece beneficios especiales en la atención médica de los trabajadores afiliados al sindicato.
4: Tanto el obrero como también su núcleo familiar podrán acceder a importantes descuentos en lo referente a tickets de atención, estudios, farmacia y servicio odontológico.
3: El alcalde de Fraile Muerto cumplió con una importante agenda en Montevideo.
4: Gastón Nahuar fue recibido por las principales autoridades de UTE.
3: Sumó otros 3 puntos como local la tercera división de Cerro Largo Fútbol Club.
4: Con goles de Rivadavia y Da Costa derrotó a Boston River por 2-0.
3: Sauce goleó a Olimpia 4-0. En el penúltimo partido de la cuarta fecha del certamen de ascenso.
4: La etapa se complementa hoy con Mendoza por venir a las 20 en el Baldassini.
3: 12:55 minutos.
4: Hora de irnos.
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1: José Luis Rodríguez Mena, que en paz descanse, falleció hoy a la edad de 77 años en nuestra ciudad. se domiciliaba en calle Bartolomé Neira, número 1657, Barrio Leone. Sus hijos Lourdes Rodríguez Medina, Richard Leonardo Medeiros, Karina Rodríguez Medina, José Miguel Rodríguez Medina y su esposa Antonella. Sus nietas Sofía Fiorella Rodríguez, Caterine Medeiros y Dayana Valentina Medeiros. Sus bisnietos Tiago Vaz Medeiros y Kevin Joel Medeiros. Hermanos, sobrinos y demás familiares participan con hondo pesar dicho fallecimiento e invitan para el acto sepelio a realizarse mañana a la hora 9 en la necrópolis local. Velatorio en sala número 3 de la empresa. 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

0: gusto de darles las buenas tardes, arrancando La Voz Deportiva aquí en La Voz de Melo, este segundo programa de la semana con ustedes, la puesta en el aire con Lorena Charquero y Rodrigo Sosa, que está también aquí en la mesa. Rodrigo, buenas tardes.
1: ¿Cómo le va, Eduardo? Buenas tardes para usted, para el resto de los compañeros, por supuesto para la audiencia, como siempre, La Voz Deportiva, feliz, contento. Tomás Silva acaba de ser tercero en el Giro de Italia, en la quinta etapa de esta clásica prueba del ciclismo mundial. Un Silva que ayer no pasó por un buen día, perdió la maglia rosa, la malla líder, la perdió ayer en lo que fue la cuarta etapa, que tuvo un puerto de montaña de media categoría, unos 50 kilómetros de meta. No venía en una buena condición física, según se pudo saber tras la etapa, algo ya se había comentado en la previa. Una afectación normal de este tipo de competencias, 21 días con una exigencia al máximo, el umbral de exigencia muy pero muy alto en este tipo de competencias, al extremo, ¿verdad? Es normal que esto ocurra. Bueno, ocurrió ayer, perdió la malla y hoy, en una etapa durísima con muchísimo viento, un temporal de lluvia brutal, debieron sortear los competidores, más de 90 kilómetros escapado, la escapada que él fue uno de los impulsores o uno de los que la hizo, logró llegar a meta, eso sí, dividida con distintos pedalistas, dos vanguardistas que, dado la lluvia y algunas afectaciones normales de la competencia, tuvieron unos últimos 13 kilómetros muy pero muy accidentados, con caídas, con errores en la toma de caminos, en fin, a pesar de eso llegaron a meta los dos, y después llegó tercero solo el uruguayo Silva. La verdad que otra actuación para encuadrar de este joven ciclista fernandino de 24 años que ganó la segunda etapa el sábado del Giro de Italia y que hoy fue tercero en la quinta jornada de esta prueba importante, importantísima, diríamos, que tiene el ciclismo mundial.
0: Muy bien, bueno, con esta noticia estamos arrancando, sigue sumando experiencia, ¿no, Tomás Silva? Después de haber ganado una y ubicarse en el tercer lugar.
1: Va a ganar otra.
0: De hoy. ¿Va a ganar otra?
1: Sí.
0: Bueno, vamos a apostar entonces a Tomás Silva. Estamos arrancando el programa. Ayer se hizo el lanzamiento de la rifa. Alberto algo informaba al mediodía en el informativo de la rifa de la Asociación Departamental de Fútbol, donde estuvieron así autoridades como el intendente, como los propios neutrales, Alejandro López, con Miguel Antoria, con Ignacio Rodríguez y con también Andrés Araujo. Y bueno, aparte también estaba quien es el promotor nuevamente de la rifa, que es José Luis Bullacur. Donde hizo una reseña, ¿no?, desde que arrancó la rifa hasta ahora, y bueno, se pone en marcha lo que va a ser una nueva edición este 2026 con un costo de 2.500 pesos el monto total, o 5 cuotas de 500 pesos. Hay 3 TV LED 65 pulgadas y la Oroch, que estaba allá afuera.
1: Ah, mire usted.
0: Estaba allá afuera esperando. Bordeaux. Así que alguien se la va a llevar en el mes de diciembre. Van a comenzar los sorteos en agosto. Va a haber también en octubre, en noviembre y en diciembre la fecha final, ¿no? Estaban también los integrantes de Deportes de la Intendencia, Borges y también Sorribas. Y bueno, se hizo ese lanzamiento un poco también con la participación de integrantes de algunos equipos, de algunos clubes y también de la prensa. Estuvimos allí con Alberto Castro, haciendo presencia en la Asociación Departamental de Fútbol. Hacía mucho tiempo que no iba a la Casa de los Deportes, Miguel Pedro Reboledo.
1: 21 de diciembre el sorteo, ¿no?
0: 21 de diciembre. 21 de diciembre alguien se va a llevar la camioneta.
1: Mira usted.
0: Así que...
1: ¿Compró ya o no?
0: Ya lo tengo siempre. 851. Mira, ahí está. Siempre
1: no
0: presente.
1: Sé ni número. No sé. Bueno, yo no sé con qué número saqué la rifa, así que
0: no.
1: No sigo números.
0: Pero
1: no.
0: Se repite, ¿no? O sea, se compra otro.
1: Ya marché, ya. Sí, sí.
0: ¿Obligado?
1: No, obligado, no. Yo para el fútbol,
0: y el que saca tiene que seguir participando, ¿no?
1: No, pero ha pasado algunos que no.
0: No.
1: No sé ni qué número, pero no importa. Participamos y colaboramos. Eso sí, yo tele tengo tres en casa, no me interesa.
0: Sí.
1: Camioneta tengo una, ¿no?
0: Bueno, pero si viene un televisor.
1: Y por eso. Televisor no tengo tres en casa ya. Camioneta, bueno, sí.
0: Lo sorteamos de vuelta.
1: Si quiere aparecer una camioneta de esa, bueno.
0: Ahí ya es otra cosa.
1: Sí, lógico.
0: Son otros 20 teles. Bueno, Jonathan Ferreira. Ayer preguntaron por Jonathan Ferreira allí en la Asociación Departamental de Fútbol. ¿Y qué pasó con el peleo? Me preguntó el presidente de la asociación.
1: Ajá.
0: Lo esperaba por acá.
1: Ellos son amigos.
0: Muy amigos son. Muy amigos.
1: Ah, sí.
0: Jonathan, buenas tardes, bienvenido. ¿Cómo estás?
2: ¿Qué tal? ¿Cómo les va, compañeros y audiencia? Muy, pero muy buenos días para todos. Un gusto estar en esta jornada de La Voz Deportiva. Bueno, con muchas novedades para compartir con ustedes. ¿Qué pasa con el fútbol? ¿Se para o no se para el fin de semana?
0: ¿Hace un ratito? Sí. Completá.
2: No, y decía, si tendrás que comprar rifa ahí, que está a su lado, ¿no?
0: Sí.
1: ¿Por qué, Ferreira?
2: O podría la otra también, ¿no? Yo ya gané, me paro acá.
1: Bueno, no, si me paro acá no compro.
2: No, por eso, pero está bien.
1: Tampoco le voy a dejar el premio de la liga si llego a sacar, escúcheme.
2: Sí, obvio.
1: Si quieren de última, les doy la usada para el año que viene.
2: Ah, mire usted.
1: Está en perfectas condiciones, mantenimiento, servicio al día. De última, sí. Podemos llegar a hacer negocio con José Luis.
0: Y ha pasado, ¿no? Alguna persona ha sacado y ha hecho la devolución o ha hecho. Bueno, se sortea de vuelta. Creo que pasó en la asociación en algún momento.
1: No, pero entrega la camioneta.
0: No, la camioneta no.
1: La camioneta no.
0: Creo que un televisor, creo que fue. Pero ya hace un tiempo.
1: Sí.
0: Lejano. Bueno, decía Jonathan, el tema de.
1: ¿Usted sabe la que me pasó a mí o no?
0: A ver.
1: La vendí a otra automotora del medio, la camioneta. Era otra marca, ¿no?
0: Sí.
1: Esa que yo. Ya hace como 7 años, ya creo.
0: Mm.
1: Tanto pasa. Bueno, y estaba la posibilidad. La vendí a Carlitos. Sí, hace como 6 años, 7.
0: Ajá.
1: Estaba la posibilidad de que la automotora te hiciera el pago, ¿verdad?
0: Sí.
1: No levantabas la camioneta y el valor de la camioneta, la automotora te la pagaba porque la vendía.
0: Claro.
1: Resulta que cuando yo la saqué, la automotora cerró. Tuve que levantarla. Claro. Sí o sí. Tuve que levantarla la camioneta. Sí.

0: se iba a reunir con la gente de la AUF. Aparentemente se solucionaría. A ver, más plata y más deuda. Se debe igual. Hay equipos de la C y algún equipo de la B. No sé si hay algún equipo de la A también. Con dificultad. Cerro está con dificultad.
1: Que paga, que no paga, que debe, que no debe. Ayer no debía, hoy debe. Lo de Cerro, vio que sí. Es medio raro, ¿no? Ayer aparentemente habló el presidente, Jorge Griberri. No, Cerro no tiene deuda. Bueno, y hoy sí, saltó una deuda.
0: Es complicado. No, y justo se da cada vez que termina un campeonato o que va a comenzar un torneo.
1: Sí, claro.
0: ¿No? Ahora estamos en puertas de arrancar el torneo intermedio, el viernes arranca el torneo intermedio, y hoy se van a sentar a hablar, a charlar, a ver cómo resuelven esta situación, si se paga o no se paga, si se juega o no se juega, ¿no? Hablando de Jauregui Berri, el presidente de Cerro dijo, bueno, el que venga a Cerro sabe que no tiene lujos. Pero es así, lamentablemente pasa eso, ¿no? ¿Cuántos técnicos? Hablaba uno de Nacional, ¿cuántos técnicos han pasado en Nacional? ¿Cuántos técnicos han pasado en Cerro? ¿No? Pero pasa, lamentablemente está pasando esto en el fútbol profesional. Cada vez que va a arrancar un campeonato, venía muy bien todo, ¿no? Venía muy bien la apertura, que no se cortó, no paró nada, y ahora, bueno, está esta situación de si arranca o no arranca el torneo intermedio, que tiene 4 fechas antes de que comience el Mundial, Jonathan.
2: Sí, correcto. Como lo decías, Eduardo, va a existir una reunión que está prevista para esta jornada a partir de las 19:30 entre el Ejecutivo de la AUF y la Mutual, donde, como lo decías, Eduardo, se buscará una solución y lo ven prácticamente lejano al paro. De todos modos, mañana va a haber una Asamblea General Extraordinaria por parte de la Mutual, donde, entre algunos otros puntos, se destaca, bueno, la lectura y aprobación del acta de la Asamblea anterior, la situación salarial de los clubes profesionales, el cobro de créditos y reclamos vinculados a Cooper, que como se sabe, no va a participar del campeonato de la C por esa deuda que no pudo cumplir. Después, la Comisión de Seguridad y Estadios y la adopción de medidas, entre otras, son algunos de los puntos que van a estar tratándose en la Asamblea de la Mutual, que será mañana, pero hoy seguramente con esa reunión que va a existir en la tardecita nuestra, bueno, se van a dilucidar esos temas y, bueno, probablemente, o todo parece encaminar que vamos a tener fútbol, según lo que decía la gente propia de la Mutual mismo, ¿no? Que van a encontrar la solución.
1: El tema de estadios es el más complicado, Danubio, que si bien no juega el fin de semana, por un hecho que no tiene que ver concretamente por el estadio, ya se sabía que se iba a pedir el aplazamiento del partido que le tocara jugar a Juventud, pero más allá de esto, Danubio con su tema para habilitar jardines.
2: Sí, sin duda que sí, hay que ver también tema de estadios y seguridad, qué pasa con Cerro, ¿no? Que viene de un antecedente inmediato, si bien es como visitante frente a Nacional, pero alguna sanción ya existiría por parte del equipo villero, y es otro de los que seguramente tendrá o será punto o tema en la asamblea o en la propia reunión en la jornada de hoy, ¿no?
0: Pero aparte otra cosa, ¿a Cerro le toca la misma serie con Peñarol? Creo que le toca. ¿Y Cerro lo quiere llevar a Peñarol al trofeo?
1: Sí.
0: Otro lío que se va a armar también.
1: Sí.
0: ¿No?
1: Sí, sí.
0: Eso está cantado.
2: Y probablemente sin visita antes.
0: Y sí. Pero igual, esto pasa, ¿no? Sin visitantes igual se arma problema.
1: Sí, claro.
0: Bueno, se arma problema con los propios jugadores, la hinchada de Cerro, y más un partido con un grande, en este caso con Peñarol.
1: La clara muestra el otro día lo que pasó en el parque, de que la policía tiene que estar en las tribunas, ¿no?
0: Sí.
1: No me vengan con que la policía genera una reacción violenta, su presencia. No. La policía tiene que estar en la tribuna, como pasa en cualquier parte del mundo medianamente. En un país correcto, la policía en la tribuna, hay desmanes, hay desorden, chao, duro y parejo. El otro día, la gente de Cerro hizo cualquier cosa durante el primer tiempo, después terminó agrediendo a la guardia de seguridad, y cuando apareció la policía no quedó uno. No quedó uno. Cuando vieron que venía la republicana, no quedó uno en la zona allí donde estaban agrediendo a la guardia privada. No hay dudas que la policía tiene que estar en los estadios, tiene que marcar presencia y, en caso de que se den desmanes como el otro día, reprimir. No hay vuelta. La policía tiene que estar en los estadios, además.

0: quizás, a ver, yo que voy al estadio a mirar, o usted que está escuchando, que va al estadio en un avión, ¿qué molestia le puede causar que la policía esté adentro del estadio, en la tribuna? ¿Qué le puede causar, qué molestia puede generar pasar un control como el otro día, ir un rato antes? Después, más nada, más nada. A los que molesta son a los que van a hacer un negocio adentro del fútbol, a los que van a comercializar droga en los estadios. Pero después a la gente común, ¿qué problema le puede causar la policía? Y nada, el otro día quedó demostrado, cuando se armó el incidente, ingresó la policía, salieron pero expresos los de Cerro, que obviamente están acostumbrados a este tipo de problemas, ¿no?
1: Pero aparte es un poquito de gente.
0: Cinco,
1: ¿no?
0: Eran.
1: Pero un poquito de gente. Pero para hacer un relajo como hacen, ¿no? Que la guardia que en este caso Pago Nacional, sí, ¿no? El Parque Central, se tuvo que retirar, como decías vos, porque no sostenían lo que estaba pasando con unas pocas personas. Pero
0: tipos totalmente indefensos, porque van a la guerra con un escarbadiente.
1: Acá vinieron a Melo y no rompieron un alambrado, se tuvo que poner un alambrado, eran unos poquitos también. Y se sabe que siempre pasa lo mismo, ¿no? Pero no tiene solución. Algo que tiene solución no lo quieren arreglar.
0: Además se expone, cuando pasó aquel incidente acá también, la guardia privada,
1: claro,
0: se expone a... Sí. El otro día le pegaron a dos pobres tipos que estaban ahí cuidando en esa zona del Parque Central. Pero mal, mal. Es decir, tipos que van regalados. En una palabra y un término, están regalados. Porque lo único que tenía para defenderse era sus propias manos, y, claro, y cubrirse y, claro, y disparar como terminaron disparando. Es decir, ojalá en alguna ocasión y de una vez por todas se revea ese tema y vuelva la policía a actuar adentro de los estadios, ¿no?
2: Sí, muy muy orquestado todo por parte de la gente de Cerro, que prácticamente el partido no estaba caliente todavía. Creo que desde los primeros minutos ya la tendencia era como que llevarlo a ese terreno, ¿no? Así que por parte de Cerro se lo vio de esa manera también al encuentro frente a Nacional, que en definitiva terminó con ese desenlace, que creo que en definitiva fue suspensión al final lo del árbitro Férez, ¿no?
0: Sí, no adicionó nada. Justo dio la casualidad ahí, pero de que se jugaron los 90 y quedó como que el partido, pero en sí podría haber adicionado algo por los cambios mismos, que por las variantes del partido todo, y no, lo terminó a los 90 justo.
1: Ahora, ¿qué es lo que se revisa y cómo se revisa? Porque ingresaron una sopapa, ¿no? Y las tiraron a la cancha en ese momento sobre el final del partido, que fue cuando decidió terminar el partido justamente el árbitro Férez. ¿Cómo revisan? Porque yo entiendo el tema metal, todo eso, te controlan. Pero ¿y estas otras cosas que no es metal? ¿Cómo es?
0: Bueno, el otro día la hinchada de Peñarol desplegó una bandera con un mástil.
1: Sí.
0: En la tribuna, en el Eulogio Machado.
1: Sí, sí.
0: Que no te dejan, que se multa, que son sanciones. Una bandera que era los colores de Peñarol por un lado y los colores del pabellón por el otro. Y se la veía y tenía un mástil, es decir, entró un mástil. Controles que, yo qué sé, en fin.
1: A veces a nosotros también, ¿no? El otro día, con el tema de las entradas, con el tema de las radios, a Rodrigo le quisieron complicar un poquito. A mí me preguntaron si estaba vencido. Sí, estaba vencido. Da la sensación que tampoco la AUF con la gente de portería hay mucha comunicación, ¿no? Entonces, algunos no saben, nos ha pasado con Jonathan, que a veces nos dicen, está vencido, sí está vencido, pero dieron un plazo que ellos no saben tampoco. O sea, no hay mucho un relacionamiento a seguir de entre los que están en portería, los que están, digamos, controlando, y más este tipo de partido. A ver, los partidos importantes se decía siempre que eran los de Nacional y Peñarol, con el equipo que le tocara. Ahora, lo de Cerro está siendo el tercer equipo más complicado, ¿no? Siendo un poquito de gente, y es la que complica más después de los grandes.
0: La barbaridad. Bueno, Jonathan, yendo más que nada a lo deportivo, ¿qué dejó este cierre de la apertura, esta derrota en la hora el otro día con Peñarol, en un partido que, bueno, Cerro Largo, creo que de lo que ha jugado en la apertura coincidimos que fue el mejor partido, ¿no?
1: Sí.
0: Perdiendo incluso, comparándolo con los que ganó. Digo, por el rendimiento, por cómo jugó, por la actitud de los jugadores que pusieron en cancha, la actitud, no hay duda que fue el mejor partido del campeonato de este Cerro Largo, que bueno, lamentablemente cerró con derrota. Igual grupo A del torneo intermedio, debutando el fin de semana con Racing el domingo.
2: Bueno, pese al resultado final, no fue un mal partido de Cerro Largo, como lo decían ustedes. Creo que, si bien termina siendo, creo que injusta la derrota, más allá de que todos sabemos, y es una frase hecha ya del fútbol, de que acá no hay merecimientos, a eso agregarle también las jugadas polémicas que se dieron y que se han hablado durante prácticamente toda la semana, como la famosa jugada del penal de Franco Escobar, que sí, para mí es penal, sí, y después sí, la jugada fina, donde Abel Hernández termina convirtiendo ese gol de chilena, que en definitiva no veo una imagen clara como para determinar si está en fuera de juego o no. Es muy fina, me acuerdo que durante la transmisión vos lo mencionabas, Rodri, y a eso agregarle lo que es también la revisión, ¿no? Porque a veces jugadas que son más claras por ahí llevan más minutos resolverlas, y creo que el otro día prácticamente que en cuestión de segundos se termina dictaminando el gol para el equipo carbonero, que en definitiva le termina dando el triunfo acá en Melo, un triunfo importantísimo para Peñarol. Pero más allá de eso, creo que volvió a tener puntos altos, como por ejemplo lo de Marcel en la mitad de la cancha. Creo que es un, desde que se metió en el equipo titular no salió más, y en base a juego y a rendimiento del volante central. Después, por ahí lo de Pandiani se fue apagando un poco, pero tuvo un buen partido también. Añasco, mientras, tuvo respuesta, creo que también, por eso creo que no en vano por su parte se da uno de los goles. Y también lo de Daguerre, ¿no? Que más allá del gol, creo que jugó un buen partido, se movió por el frente de ataque, tuvo otro respaldo también para Tiziano Correa, y creo que fueron los puntos altos que tuvo el equipo. Después, por ahí, el momento de los cambios, por ahí Celechia le dio resultado al entrenador prácticamente a los segundos que había ingresado al campo de juego, y quizás, bueno, la salida de Añasco y el cómo estaba el partido, no pudo entrar en juego Gustavo Viera, que era por ahí lo que pretendía el entrenador, de seguir buscando por afuera para en ese momento intentar llevarse el partido, porque estaba empatado 2-2.
1: ¿Cómo ayer le cayó Claudia Umpierres, que es, uh-huh, la que habla en el Canal 4, informativo que se emite también acá por La Voz de Melo, y tuvo algunos reparos para el árbitro también? Porque en esta jugada que fue penal, el árbitro no revisó nada, el VAR no revisó nada, le dieron falta a Tiziano Correa, como sí, que lo pecha, ¿no? Eso por un lugar. Después, termina el primer tiempo con un ataque de Cerro Largo, lo termina en ese momento. Había dado 7 minutos, que en realidad era, capaz que era un poquito más todavía de 7 minutos, ¿no? Y después lo otro, lo de Cerro Largo. A ver, en el momento que llega el empate de Peñarol, o el segundo gol de Peñarol, ¿no? Teníamos un hombre afuera.
0: Sí.
1: Franca. Entonces, no nos dimos cuenta de esa posibilidad de decir, che, bueno, aunque sea el arquero que se tira al piso. Pero estábamos
2: con el arquero esa, ¿no?
1: Pero claro, estábamos con inferioridad numérica. Y por la zona de Franco, ¿no? Es por ahí
2: Franca,
1: que entró
2: lateral.
1: Franca, por ahí fue que entró Peñarol.
0: Sí, las jugadas del VAR. El VAR revisa o demora más en revisar el gol de Daguerre que tres jugadas que fueron claves. Esa mano,
1: sí,
0: que era a favor de Cerro Largo, penal. Después, inmediatamente, se da una en el otra, en el área contraria, que era a favor de Peñarol, tampoco la revisa. Uh-huh. Y en el gol de Abel Hernández, con una resolución rapidísima, termina validando el gol y a la postre confirmando la victoria. En el gol de Daguerre, que no había dudas en la posición del futbolista de Cerro Largo.
1: Se demoró mucho más. Claro.
0: Y en la jugada esa de las dos manos, para uno y para otro, la continuidad del juego fue inmediata. Lo que está a la muestra que, obviamente, quienes estaban en el VAR desestimaron por completo las manos. El árbitro propiamente estaba bien ubicado en cualquiera de las dos jugadas y le dio continuidad total al partido en esas dos incidencias. Y sobre lo del juego de Cerro Largo, hay una cosa con los grandes que está en la tapa del libro, ¿no? Y es de las frases hechas que tiene el fútbol, al menos acá en nuestro país. Goles que tenés no los podés cerrar. Cerro Largo, cuando se pone 1-0, tiene 10 minutos luego de del gol, el arranque ese del segundo tiempo, antes del empate, 10 minutos que fueron muy buenos en el complemento, generando situaciones. Peñarol mal, desorientado, fuera de partido, la defensa totalmente perdida, y erró un par de goles que eran el 2-0 o capaz que hasta para ampliar más el marcador. Y después Peñarol llegó, se puso en partido y ya se hizo todo cuesta arriba, ¿no? Y otra cosa que no entiendo, por suerte lo dije antes, el cambio del arquero. No encuentro explicación a la variante para que Moreno haya sido el titular el otro día con Peñarol.
2: Sí, coincidimos, Rodri, porque creo que también, un caso similar al de Marcel, ¿no? Pedro González, que una vez que fue incluido dentro del equipo titular, si bien ingresa frente a Montevideo City Torque, donde es derrota, no tuvo responsabilidad alguna en lo que fue el gol recibido por el equipo ciudadano, pero a raíz de ahí creo que ha tenido un rendimiento bastante parejo bajo los tres palos del equipo Arachán, y bueno, en definitiva, para esta última jornada del torneo Apertura se decidió darle minutos también al arquero colombiano, que bueno, había empezado con algunas dudas, sobre todo en el partido, algún resbalón o algo, y eso motivó algo de inseguridad parcialmente, pero bueno, después con el correr del partido creo que se fue asegurando un poco, y creo que bueno, fueron los goles, pero en el de chilena de Abel creo que le pasa medio al lado la pelota, si bien es una jugada que por ahí no se espera mucho porque el jugador está de espalda, pero creo que no sé si retribuirle responsabilidad, pero sí que pasa muy cerca donde está el arquero, no sé si se extiende tal cual largo es tampoco, ¿no?
1: Las declaraciones de los técnicos generalmente se hacen, depende si ganás, es un poco la grabación de siempre, ¿no? El equipo jugó bien, rindió bien, ta. Lo que dijo Aguirre me parece que lo dijo con total realidad, ¿no? Porque dijo, Cerro Largo lo complica, ¿no? Cerro Largo lo complica. Era un partido complicado acá. Ahora, yo tomo esta referencia. Abel Hernández se había hablado antes del partido que iba a ser titular, iba a poner 2-9. No lo puso. Seguramente, y esto obviamente, los partidos tienen muchas diferencias, ¿no? Pero si hubiese jugado Abel Hernández, capaz que Peñarol lo hubiese complicado más. Sin embargo, prefirió guardarlo, reservarlo, defenderse, porque dejó solo a Batista arriba. Uh-huh. Y después sí, en el segundo tiempo, cuando vio que la cosa estaba complicada, como le pasa a Baba también en Nacional, es decir, le hacen goles a los equipos grandes y ahí recién como que empiezan a reaccionar. Y lo de Peñarol sí. Me parece eso, me parece que Aguirre dijo la verdad, no dijo acá la frase de siempre, no, bueno, jugó bien el equipo, no. Era complicado con Cerro Largo. Siempre es complicado con Cerro Largo. Más allá de que venga por el título o venga como el otro día que no venía por el título, era complicado. Ahora, te da esa sensación de que no puso 2-9 arriba por precaución, ¿no? Sabiendo que los equipos de Danielo, que venía mal Cerro Largo, sí, pero que le complica a los grandes, también es cierto.
2: Un cambio de sistema igual por parte de Aguirre para el complemento, ¿no? Sí. Que pasó, que armó esa línea de tres y cuando le da la inclusión justamente a Abel Hernández, y creo que en ese momento el técnico se da cuenta de que tendría que salir a buscar el partido un poco más, proponer un poco más, dejando tres hombres en la zona de la mitad de la cancha. Por ahí me sorprendió un poco también la posición de Diego Lapsal, ¿no? Que lo manejamos durante la transmisión, que buscaba continuamente la espalda de los volantes centrales, por ahí cumpliendo una función de enlace del equipo y bueno, retrocediendo también cuando el juego así lo meditaba.
0: Bueno, un Cerro Largo que ya, como decíamos, va al grupo A del torneo intermedio, le toca, entre otros, obviamente el que se lleva todas las miradas en el arranque de este segundo certamen es el campeón de la apertura, Racing, va a ser rival de Cerro Largo nada más y nada menos que en el arranque, ya en la primera fecha del torneo intermedio. Va con Peñarol, al grupo de Peñarol, le toca ir al campeón del siglo y va a ser en la séptima y última etapa ya luego del Mundial. Vale recordar que se juegan 4 fechas ahora del intermedio, siempre y cuando no pase nada raro, sí, con esto del paro y de lo que se está hablando por estas horas. 4 fechas, luego se detiene la actividad porque se juega la Copa del Mundo y posterior al Mundial se juegan las fechas que restan y la final, donde va a estar incluido en el calendario allí, casi que de salida, el cruce con Peñarol en el campeón del siglo para el equipo de Cerro Largo.
2: Sí, así es. Bueno, se sabe que va a visitar a Racing en la primera fecha, después en la segunda va a estar jugando frente a Boston River como local. Ya están también lo que tiene que ver las programaciones de las primeras dos fechas del torneo intermedio. Y bueno, por ese lado entonces Cerro Largo que buscará seguir sumando puntos en este torneo intermedio, algo que se le ha hecho esquivo como por ejemplo en el torneo intermedio anterior.
0: Y bueno, también pensando en la tabla del descenso, porque si bien logra ahora cerrar fuera de lo que es la zona de descenso, pero está ahí, ¿no?, bastante cerca. Veremos a ver cómo se da también el comportamiento de los equipos que están más abajo, en especial Cerro, Wanderers y Progreso. Pero está ahí, yo creo que está en una zona de luz amarilla. No está en zona roja todavía, porque no están los tres de abajo, ni tampoco está en una zona verde cómodo, así que tiene que sumar torneos intermedios que en el último tiempo le han costado a Cerro Largo. Veremos qué pasa con la salida de algunos jugadores o no. También está ese parate del Mundial, que hay que tenerlo en cuenta, porque ahí se replantea todo. Creo que va a ser clave, va a ser muy importante, estas cuatro fechas que le tocan ahora, de entrada, pensando en el replanteo de un montón de situaciones, ¿no? Uh-huh. Y entre ellas no podemos obviarla, la continuidad de Añero, sí, que está bajo la lupa de manera permanente, en especial en lo que ha sido las últimas semanas, y con esta seguidilla que no era buena, ganó con Progreso. Creo que lo salva también el rendimiento del otro día, no el resultado, pero sí la actuación colectiva del equipo ante Peñarol. Pero está en un análisis permanente, y creo que estas primeras cuatro fechas van a ser claves. Yo creo que no se van a dar cambios hasta el cierre de lo que es este primer ciclo de la temporada, ¿no?
1: Ayer, en esa reunión ahí que mantuvimos en el lanzamiento de la Asociación Departamental de Fútbol con la RIFA, y se tiraron algunos nombres, y hace, no ahora, hace varias fechas que se habla de sacar a Añero, ¿no? Uh-huh. Hace varias fechas que se habla. Y se maneja el nombre, hasta algún nombre de algún técnico de acá local.
0: Que se tiró.
1: Exacto, que se tira encima de la mesa. No han hablado con él todavía, pero son nombres que se van manejando, nombres de acá, nombres de allá, de Montevideo. Es decir, técnicos que no están dirigiendo, obviamente, ¿no?
0: Pero que están vinculados.
1: Pero que están, claro.
0: Sí. Porque alguna institución estaba en alerta sobre alguna situación puntual con algún entrenador. Pero yo creo que muy frío todo tampoco. No se ha dado con intensidad ningún contacto ni nada. Pero bueno, está ahí sobre la mesa. Acá el tema es día a día. Vas a resultado, analizando. No ha sido buena la primera parte, muy irregular. Más allá de los resultados, el funcionamiento del equipo creo que es lo que está también con mayor cuestionamiento. Estamos hablando que el mejor Cerro Largo se vio el otro día con una derrota, ¿no? Ante Peñarol, sí, pero el mejor funcionamiento estuvo ahí el otro día en el partido que se jugó acá. Veremos a ver cómo cierra en estas cuatro fechas esta primera parte y qué se da también, ¿no? Hay que indicar e insistir, o al menos me hago cargo de lo que he dicho, el plantel es muy bajo comparado a años anteriores en cuanto a rendimientos. Capaz que son buenos futbolistas y los agarras en un mal año, te pasa, pero han estado muy por debajo algunos jugadores, salvando algunos ahí, ¿no? Pocos. Creo que sobresale, no hay duda, rompe los ojos lo de Correa, como el más despegado dentro de este equipo. Asís por lo que mete, Lucas Correa también, y capaz que el arquero González. Pero después te quedás con rendimientos que han estado muy por debajo del normal rendimiento que uno espera de los jugadores que siempre contrata Cerro Largo.
1: Vamos a ver qué pasa. Esto no tiene pausa, ¿no? Y al no tener pausa, tampoco se va a cambiar ya Porque el fin de semana, si no se suspende la fecha, va a arrancar el torneo intermedio. Hacemos la pausa porque tenemos contacto con la gente de Nacional que festeja el fin de semana, ¿no? Mañana es el aniversario de Nacional Melo y de Nacional a nivel nacional, valga la redundancia, del Club Nacional de Fútbol, 127 años y 38 de la institución Alba acá en el departamento de Cerro Largo. Así que hacemos la pausa.
0: Vamos.
1: Y después venimos con esa y otros temas.
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0: bueno, seguimos. Bueno, va a haber un bingo, Rodrigo. Esto a beneficio de esta familia que se le quemó la casa, ¿no? Hace ya unos días. ¿En qué zona fue de la ciudad?
1: Allí en el Bellavista 1.
0: En el Bellavista 1, bueno.
1: Zona este de la ciudad, bueno, una familia que tuvo pérdidas totales de no solo del mobiliario, de los artículos, sino que también la estructura misma de la casa sufrió una afectación bien importante, además con hijos a cargo en el lugar, y bueno, por eso se han dado algunas movidas. El otro día los chicos del Liceo 5 hicieron también una jornada solidaria, en ese caso fue de recolectaron materiales, ropa y artículos para el hogar también, allí en la obra de la Sagrada Familia, una movida interesante. Se han dado algunos otros beneficios también, y bueno, en este caso la gente del 03
0: claro,
1: se suma.
0: El viernes 15, gran bingo bailable en Carrito 03, a total beneficio de la familia damnificada por el incendio, como decíamos, artistas locales, muchos regalos. La invitación dice: lleva a la familia, amigos, y aporta tu granito de arena. Y bueno, y organiza Rubito Ferreira, ¿no? Le va a poner un poco de canto también a la noche.
1: La voz romántica, Rubito.
0: Exactamente. A no faltar y apoyar. Es el próximo viernes, artistas locales, muchos regalos, como decíamos, a partir de la hora 21 en el Carrito 03, allí en Avenida Italia y Doctor Ferreira.
1: Seguimos en esta edición de La Voz Deportiva cuando pasan ahora 44 minutos de la hora 13, porque se viene la fiesta de Nacional.
0: Se viene la fiesta de Nacional. Nacional que creo que empieza a festejar hoy en la tardecita, ¿no? Acá en la plaza, y después obviamente los festejos en la noche cuando llegue la medianoche. Pero estamos con el cónsul de Nacional, el ingeniero Gonzalo Mestre. ¿Cómo estás, Gonzalo? Bienvenido, buenas tardes.
2: Buenas tardes, Cheito. Buenas tardes, Rodrigo. ¿Todo bien? ¿Ustedes bien?
0: Bien, bien. Nos imaginamos que trabajando esta semana, obviamente que es la recta final, pero ya hace unos cuantos días que vienen trabajando en lo que va a ser justamente la noche de sábado en el Centro de Unión Obrero, el próximo, cuando se festejen los 38 años del Club Nacional de Cerro Largo.
2: Sí, es verdad. Tú que has estado en la fiesta sabes que lleva un trabajo muy muy largo, muy grande, de toda la comisión directiva. Se arranca a trabajar ahí por febrero prácticamente. Y bueno, como tú decías, los festejos empiezan ahora, a la tardecita, en la plaza, con una gincana y castillos inflables, música y animación para los más pequeños. Y a partir de las 22:30 por ahí, ya va a estar toda la gente de los de Melo y Melo es Nuestro, que son las agrupaciones que tiene Nacional acá en la ciudad, junto con todo lo que tiene que ver con Nacional Melo también, para a partir de las 0 comenzar los festejos de los 38 años de Nacional Melo y 127 años de Club Nacional de Uruguay. Y culminan, como siempre, ya creo que podemos decirlo sin falsa modestia, con la principal fiesta deportiva que tiene nuestra ciudad, donde año a año convocamos más de 400 personas en el Centro Unión Obrero, en lo que es a total beneficio de nuestras divisiones formativas.
1: Bueno, ¿qué están organizando, Gonzalo, para ese día? Bueno, ya hemos visto que están los tickets a la venta en los distintos lugares. ¿Cómo viene la venta y qué es lo que están organizando?
2: La venta viene bien, Rodrigo, viene muy bien. La demanda es grande, creo que ya mañana prácticamente que agotaremos los tickets a la venta. Con la cantidad de reservas que tenemos, creo que mañana ya liquidamos eso. Como siempre, con el ticket hay tres sorteos importantes, regalos para todos los asistentes. Después los clásicos bingos con una, creo que tenemos 40 premios por cada bingo, y premios importantes, además muy lindos. Un show musical, como siempre, con este año con Llega Mais, que viene desde Brasil, y la presencia de Fabricio Capó y Aldo Martínez, que no necesitan presentación, artistas de calidad nacionales. Además, tenemos confirmada la presencia de Rubén Sosa y Carlos Camejo, y alguna sorpresita más que como siempre, Melo queda lejos para todos, y esperemos que a última hora podamos concretar.
3: ¿Qué tal? ¿Cómo estás, Gonzalo? Jonathan Ferreira te saluda. Bueno, es una fiesta que año a año se ha ido incrementando y hoy por hoy, bueno, como lo decías, prácticamente ya los tickets están prácticamente agotados. Si bien el público de Melo siempre responde, ¿tenés información o público que llegue desde afuera de la ciudad de Melo para la gran fiesta de Nacional?
2: Buenas tardes, Jonathan. Disculpa que no te saludé al inicio. Gente de Plácido Rosa, de Fraile Muerto, de Río Branco, de Santa Clara, llegan de Noblía, llegan alguien de Aseguá compró ticket también, llegan de todo el departamento. La fiesta de por sí, como tú decías, año a año se incrementa y nos hace redoblar el esfuerzo y el desafío de tratar de superarnos año a año. Agradecerle infinitamente a todos los sponsors que tiene esta fiesta, que con su gran granito de arena contribuyen a que, bueno, año a año podamos realizarlo.
0: Bueno, muy bien. Así que una gran fiesta, como sea, es tradicional, con la gente de Nacional. Decías vos, ¿alguna sorpresa? ¿Eso de sorpresa quiere decir que puede venir algún jugador o algún exjugador más, aparte de lo de Rubén Sosa, de lo de Carlos Carrasco, y de algún otro que bueno, que han tenido su historia también en el club nacional de nuestro país?
2: Sí, no solo un jugador, puede haber otra sorpresa que por ahora no estoy autorizado a revelarla, pero que puede ser un toque de distinción para toda la gente que concurra al Centro Obrero el próximo sábado. No puedo decirla para no crear falsas expectativas y que después no se concrete. Entonces vamos a dejarlo ahí como un toque de distinción que puede llegar a esta fiesta. Así como el año pasado tuvimos, perdón, por primera vez al presidente del Club Nacional de Fútbol de Uruguay en Melo y al presidente de la Comisión del Interior, este año no se trata de un dirigente, sino de una expectativa que generamos con la llegada de ellos el año pasado acá y que, bueno, probablemente este sábado se concrete.
1: Muy bien, Gonzalo, que sea un éxito, como siempre, y que les vaya bien a ustedes como organizadores, que la gente pueda disfrutar también y que sea una noche muy amena para los hinchas de Nacional y aquellos que no son hinchas de Nacional y que igual van y los acompañan, porque más allá de Nacional esto genera toda una movida, lo musical, lo artístico, los entretenimientos que se dan, que a veces convoca también a otros aficionados que por ahí no están ni siquiera vinculados al fútbol. Así que les vaya bien el fin de semana.
2: Muchas gracias, Rodrigo. Es una fiesta muy familiar. Cheito, que ha estado, tú también, que has estado acompañándonos varias oportunidades, sabes que...
1: Yo llevé una hincha de Peñarol una vez, así que...
2: No, exacto, no solo a gente de Nacional, la fiesta es de un aniversario nacional, pero no se trata de generar provocación ni hacer pasar malos ratos a gente que nos acompaña, pero por sus venas corre la sangre de otros colores. Así que están todos invitados, por supuesto.
0: Y un recuerdo de un gran amigo, ¿no? Un gran colega como fue Oscar Gasso.
2: No.
0: Oscar Gasso era de Peñarol.
1: ¿Ah?
0: Y Oscar Gasso siempre estaba en todas las fiestas de Nacional.
2: No solo en las fiestas, sino que estaba en los campeonatos de truco y en las reuniones de directivos de Nacional. Oscarito, un gran recuerdo. Por algo el campeonato, la segunda edición de la Liga Barrial Menense lleva su nombre.
0: Exacto. Bueno, éxitos para el fin de semana, Gonzalo.
2: Muchísimas gracias, amigos. Esperemos verlos el sábado, si Dios quiere.
0: Muy bien, ahí estaba el cónsul de Nacional, Gonzalo Mestre. Ya está festejando nuestro compañero Andrés Díaz Benítez, ya hace unos días con el tema de Nacional.
1: Sí, a veces se le complica los festejos, ¿no?
0: A ver, Jonathan, hoy es el día del entrenador.
1: Ah, sí, es verdad.
0: ¿No?
3: Sí, sin duda que sí. Ya saludamos a algunos amigos que bueno, con lo largo y con a lo largo de la vida hemos conocido que cumplen esa profesión. Linda profesión, desgastante por momentos y estresante, pero sin duda que al que le gusta el fútbol, sin duda que sabe aprovecharla y disfrutarla sobre todo, ¿no?
0: Y hay, a través de Cintia, la secretaria de la Asociación Deportiva, de Asociación de Fútbol de Cerro Largo, nos envía el comunicado. Hay un curso de entrenadoras, licencia OFI Provisoria Especial. La Organización del Fútbol del Interior, OFI, llama a interesados para cruzar la licencia OFI Provisoria Especial, donde quedarán habilitadas para actuar en los torneos del fútbol femenino. El mismo tiene como registro principal que deben incorporarse a los cursos regulares del Instituto OFI CEFO PRO. Dicho curso tendrá una duración de 3 meses con un cost, con un total de 60 horas. Y bueno, después viene el resto del detalle, pero es bueno también informarse allí en la Casa de los Deportes Miguel Pedro Reboleo sobre esta actividad de entrenadoras también de fútbol que organiza OFI.
1: Vamos a marcar la segunda pausa y ya venimos para los últimos minutos que hoy tenemos que entregar en hora.
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0: Bueno, a las 2 de la tarde juega el próximo sábado 16 el equipo, la selección de Cerro Largo. La revancha, ¿no?, del partido que ganaron 1-0 frente al equipo de San José. Y el otro encuentro, que es semifinal también, van a jugar Durazno y Salto.
1: Yo voy a cumplir con el maestro Castillo.
0: Diga.
1: Ah, voy a quemar mi vida por el maestro Castillo.
0: Diga.
1: Sin importar lo que queda del programa. Maestro Castillo, 13, esto lo hago por usted.
16: 9 minutos.
1: Lo hago por usted, Jesús Norberto, y por la Liga Merense de Fútbol Infantil. Resultados. Quinta fecha, torneo 2026, generación 2020, Melo Wanderers le ganó a Charrúa 9-0, Olimpia Artigas 4-0 y María Auxiliadora cayó ante Nacional 5-0. En 2019 Melo Wanderers le ganó a Charrúa 9-0, María Auxiliadora Nacional 3-0. En el femenino, Fraile Muerto superó a Nacional 2-0 y María Auxiliadora a Peñarol también 2-0. En femenino también, Charrúa le ganó a Artigas, en este caso 3-1. Generación 2018, victoria de Conventos. El equipo naranja le ganó a Olimpia 15-0. Artigas a Charrúa 2-0. En 2017 fue victoria de Fraile Muerto ante Nacional 7-1. Melo Wanderers superó a Policial 6-0. María Auxiliadora hizo lo propio ante Peñarol por 13-1. Y Artigas a Charrúa 6-1. En 2016 ganó Fraile Muerto 7-0. Conventos superó a Olimpia por idéntico marcador. Melo Wanderers aventajó 2-1 a Policial y Artigas 2-0 a Charrúa. En 2015, Fraile Muerto le ganó a Nacional 20-0. Olimpia cayó con Conventos 3-1. Melo Wanderers 7, Policial 0, María Auxiliadora 3, Peñarol 0, Continental le ganó a Boca 3-0 y Artigas a Charrúa 2-0. En 2014, Melo Wanderers 3, Policial 0, Boca 5, Continental 1, Charrúa 4, Artigas 1. Y por último, en la 2013, victoria de Fraile Muerto sobre Nacional por mínima 1-0. María Auxiliadora se quedó con el triunfo ante Peñarol por 3-1. Continental y Boca empataron 1-1 y Charrúa le ganó a Artigas 1-0.
0: Toda la información del Baby Fútbol. Y hoy a las 20 se cierra la fecha de la B con el partido Mendoza por venir, ¿no?
1: Correcto.
0: En el Salesiano.
1: Ayer ganó Sauce.
0: Sauce. 4-0 a Olimpia. ¿Estamos en el final, Jonathan?
3: No, estamos en el final. El abrazo grande para todos. Antes del final decirles que destacada actuación ayer del Caqui Facundo da Costa en el partido de tercera división donde termina ganando el azul y blanco 2-0 frente a Boston River. Hubo un jugador también destacado que fue Martín Rivadavia, un volante central de muy buenas condiciones, pero destacarlo del Caqui, ¿no? Que ayer, más allá del gol, antes había tenido un muy buen partido siendo protagonista del ataque del equipo dirigido por José Manuel Rivero.
1: Ferreira, su amiga estaba apurando, ¿no, Ferreira? Y usted ahí, Ferreira,
16: 14,
1: no sea malo.
16: 2 minutos.
0: Mirá.
1: Chau, Jonathan.
3: Abrazo grande, que pasen bien, compañeros y audiencia.
0: 5 minutos, estamos en deuda.
1: No.
0: 6. Sí. Altura. Pero el fin de semana, simplemente digo esto, el fin de semana vamos a estar con la gente del Centro Raidista, con la plataforma hípica y con el fútbol de la radio. Todo va por la radio. Como ya es tradicional, ¿no? El fin de semana a pleno en el punto 1340.
1: Por la revancha volvemos el sábado de la mañana.
0: Hora de irnos.
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1: Buenas tardes para todos. La bienvenida, qué gusto de este reencuentro con ustedes. Este reencuentro, bueno, especial, porque es miércoles, porque están los recuerdos, porque ya estamos en el ombligo de la semana. Miércoles 13 de mayo de este 2026. ¿Cómo están ustedes? ¿Cómo pasaron?
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1: 7 minutos que pasan de las 14, La Voz con Vos.
2: No hay.
1: Aquí estamos en vivo, como siempre, hasta las 15:30.
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1: 17 grados, la temperatura en Melo. Está precioso hoy, la verdad. Y cuando digo está precioso, sí, desde temprano, que no se notaba tanto el frío, como estos días anteriores. Hay un poco más calmo. 20 grados la máxima anunciada para hoy, según Inumet. Nada, que va a continuar con cielo algo nuboso, pero con sol. ¿Cómo estamos con los resfríos, con las gripes? Acá seguimos así, ¿no? Imposible. Les pregunto esto porque la gran mayoría, ¿no?, andan con estos temas. Un clásico de los cambios de temperatura, un clásico del otoño. Ya resfriándose, engripándose, en fin. Tengo que conseguir hojas de eucaliptus. Hojas de eucaliptus. Claro, para un vaho, ¿viste? Bueno. Bueno, preciosa jornada de miércoles y con estos recuerdos comenzamos. Una canción que originalmente se grabó en el año, escucha, 1957. Esta canción es escrita y la interpretó, sí, por primera vez el señor Paul Anka. Año 1957, pero esta es una versión que se hizo en el año 1996, justamente con Ricky Martin y

0: miércoles para recordar, como todos los miércoles. Ya los voy a leer, ya los voy a escuchar, a ver dónde están, cómo está el clima por allí. Bueno, los abrazo a todos, a comunicarse. ¿Sabes el número? Sí, me imagino que sí. Bueno, lo repetimos acá, mirá.
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0: Que me quedes tú, el título de esta canción interpretada por la colombiana Shakira. Cuando pasan 14 minutos de las 14, por favor ayúdenme porque yo no puedo creer. Ayúdenme porque no puedo creer. Cuando me puedo pensar que una canción tenga, como esta canción, más de 20 años. No, yo debo estar haciendo mal las cuentas. Puede ser, no puede ser. Es una canción del año 2001. No parece que pasó tanto tiempo.
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0: Del 2001 esta canción de Shakira, Que me quedes tú.

0: van a ver por dónde estás a la escucha. Mirá, primerísimo, como siempre, pobre mi amigo Arrúa, que hasta una foto manda que anda en la carretera, los caminos. Los mensajes, viste, de este amigo que siempre ahí, pum, para arriba, a ver qué dice.
1: Buenas tardes, Lorena, ¿cómo ha pasado? ¿Todo bien? Acá andamos, que andamos en la vuelta. ¿Cómo está ese medio por ahí? ¿Todo tranquilo?
0: Tranquilazo.
1: Día lindo, bueno. Un abrazo, Lorena, buen programa por ahí. Bueno, saludos a la barra de Melo ahí, los Arrugas y los Morales. La barra del Chuy ahí también, Lorena. Bueno, la barra de Tupambael, la barra de Maldonado, Lorena. Vamos arriba, acá andamos, acá andamos. Vamos arriba, Lorena, vamos arriba.
0: Con todo. Este Melo está tranquilo, pero se puede poner intranquilo, ¿eh? Ah, sí. Bueno, ¿quién más está? Hola, buenas tardes, señorita. Espero que la música del recuerdo nos haga olvidar el fresquete allí por la capital. ¿Qué está muy frío por allí, por la capital? Marcos, ¿está frío? A ver, Leti, ¿está frío ahí en la capital o no?
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3: vecinos. Muy buenas tardes. Opa, mi mira. Querida amiga Lorena. ¿Cómo estás vos, Rodrigo, mi negra?
0: Todos bien.
3: Mira, tu amiga, qué suerte que hoy logré escuchar el programa. Te aprendí hace un ratito porque...
0: Qué bueno. Estamos
3: con gente, acá estábamos almorzando.
0: Opa.
3: Pasaron un tema lindo, es que el día lo recuerdo, por el cantante que me encanta, lo iracundo.
0: Los iracundos.
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0: Bueno.
3: Para estos amigos que están almorzando acá con nosotros, Bea y el hijo.
0: Provecho.
3: También para Provecho. La amiga Mira Coronel, fiel oyente de tu programa.
0: Es verdad, siempre.
3: Que siempre estamos saludando a los amigos de la esquina del tango. A todo va en general. Lo que pasa es que ya es mucho para nombrar.
0: Qué bonito les quedó la esquina del tango.
3: La amiga también, Zulema, que ella siempre la pobre me está complaciendo para Endre Lehmann y la señora Rafa de Arbolito.
0: Ah, ya la gente de Arbolito también.
3: Bueno, mi corazón, espero que esté bien, tu amiga, cuidándose de la presión. Un besito para vos y Rodrigo de parte de mi hijo.
0: Bueno, mi querida amiga de la mar, muchas gracias. Un beso para ustedes también. Buen provecho. El saludo ahí para los amigos que están almorzando con ustedes. Te decía, qué bonito que quedó, la esquina del tango. Ah, como digo, ¿no? Me dio ganas hasta de aprender a bailar tango. Qué imponente, che. Qué lindo que quedó. A ver, ¿quién más está por ahí? ¿Quién más está? ¿Llegan fotos? ¿Por dónde andará esta gente? Buenas tardes, señorita. ¿Pasó bien? Recién nos prendimos. Espero no haya...

0: perdido nada antes. Seguimos por Camino de la Grinza, cerca del Río Negro. A full con el trabajo y el programa. Un abrazo. Hoy parece que sin inconvenientes por ahí. Ah, sí, sí, porque ayer estuvo medio complicada la mano por ahí. Saludos ahí para Carlos, dice Eucaliptus Medicinal. En el camino las tropas encontrás para adelante del puente. Paso las tropas. Ah, no, muy lejos. Muy lejos. Para que acá tengo al amigo Luis Olivera que dice: buenas amiga, en el Parque Rivera encontrás el eucalipto blanco que es bueno para hacerte baos y té. Ay, claro, aparte me encanta el aroma del eucalipto. ¿Qué dice? Porque es increíble, hoy manda un audio. Hoy manda un audio. Las amistades tóxicas, ¿qué dicen?
1: Hola Lorena, ¿cómo estás? ¿Tanto tiempo?
0: Sí, seguro.
1: Bueno, acá, tu fiel oyente y favorita.
0: Se arma lío,
1: como siempre.
0: Se arma lío, Tamara.
1: De esta vez en San Ramón. Por suerte, me tocó el día libre, pues de tanto laburo. Y
0: trabaja
1: nada,
0: mucho,
1: acá
0: sí.
1: Estoy escuchándote. Así que bueno, espero que pases buenos temas. Y nada, nos vemos en Melo este fin de...
0: Otra vez viene a Melo esta chiquilina.
1: Bueno, espero que te mejores y sabes lo que bueno para el resfrío, ¿no?
0: Sí.
1: Tenés que hidratarte.
0: Claro, mucha agua.
1: Haceme caso. Bueno, te mando un beso. Y ahora te mando una foto de cómo está el día por acá.
0: Por San Ramón, ya veo acá la foto, pero un día espectacular. ¿Esa qué cuadra es? Porque San Ramón son tres cuadras, ¿no? ¿Es la primera o la segunda? Se nota que está lindo el día.
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0: Por acá estoy viendo, ay, qué lindo, me cambió la vista, ahora sí, qué bonito. En una reunión, ¿cómo hacen para estar en una reunión en el edificio, allí, Plaza Independencia? Y estar escuchando el programa. ¿Cómo hacen para hacer una reunión y escuchar el programa? Ay, por favor. Se la quiere mucho desde la capital, opa. Saludos para Carolina La Rosa. No, Carolina, te podrás imaginar que uno chequea los audios antes de poner al aire. Y más cuando vienen de amistades. Las amistades, viste, que se olvidan. Uno trabaja en la radio. Pueden llegar a decir. Ay, por favor. Bueno, gente, seguimos con la música porque si no... Ah, no, para un poquitito, porque... Vos sabés que acá en el centro, para ser miércoles y la hora que es, hay un, a ver, un aroma, aroma asado. No sé si hay alguien que está festejando algo, qué onda. No sé, no sé, viste que es raro, ¿no? ¿Usted no desconfiaría? Bueno, no importa. 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

clásico. ¿Cuántos años? ¿Cuántos años para Rita Lee con su Lanza Perfume? Claro, esto es una versión un poco más mix, más remezclada. Está linda, está buena. Más allá de que la original, que es un clásico, siempre bien recordada. Rita Lee, Lanza Perfume.

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The Cranberries, con este instinto animal, Animal Instinct.

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1: Bueno, el saludo acá para Margos, que dice que le debo un tema. Le debo un tema desde el otro día, ¿verdad? Le pedí que me lo recuerde. Marcos, que es claro, de alguna manera es nuevo oyente y sabrá que, al igual que otros oyentes, yo casi que todos los días les tengo que pedir a mis oyentes, recuérdenme cuál era el tema que me había pedido. Vio que uno no solo trabaja acá en la radio, tiene un montón de cosas. Entonces, viste, cuando la cabecita anda full así, no puedo recordar todo realmente. De Phil Collins. Phil Collins, ese es el tema que le estoy debiendo. Claro que sí. Desde el otro día. Tenemos que cumplir, claro, como hacemos. Bueno, hablando de cumplir, ¿y ustedes en qué estamos con la votación? ¿En qué estamos con la votación? El 3x1 para el viernes. ¿A quién tendremos? ¿A Valeria Lynch o a Patricia Sosa? Al momento, Valeria Lynch va adelante en la votación. ¿Cómo estamos, Lore? Acá laburando, haciendo mi rutina diaria en ayunos. Dice, un jugo de limón con agua tibia. Hace 30 años que lo hago. No sé lo que es gripe o resfrío. Un abrazo. ¿Para quién escribe por acá? ¿Para qué me pierdo, eh? Ah, el papá de Gastón. Mamonde. Ahora que no me acuerdo tu nombre, no serás Machete, ¿no? Gastón, claro que. ¿Cómo no lo vamos a recordar? Un gurí que no hace tatuajes, dibuja. Dibuja, hace dibujos en la piel. Una maravilla. Así que, ¿cómo es la rutina? En ayuna, un jugo de limón con agua tibia. Y ya está. Así nomás.

0: trataremos de recordarlo, lo intentaremos, ¿cómo no? Todo bueno, todas las cosas, a ver, remedios, cuestiones naturales, todo. En eso sí estoy de acuerdo. El resto, que ya van a empezar de vuelta con el tema de... Ay, de meter pichicatas y cosas. Yo, no. Bueno, ahora sí voy a cumplir acá con el amigo, ¿eh? Con este recuerdo, Phil Collins, su estudio.
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1: Bueno, por así cumpliendo con la solicitud Ficones. Ahora sí, queda el día, Sucio. 44 minutos que pasan de las 14, una tarde espectacular, Está muy lindo el sol, muy aprovechable. Aló, acá estoy, escuchando el programa, también tu fiel oyente, a Francisco. Para mí son fieles todos mis oyentes, para mí que sí.

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Te vas a arrepentir, ¿eh? Visítalo. 45 minutos que pasan de las 14, la música en la tarde, la voz con vos, miércoles, para recordar.

Bueno, año 1991 para este exitazo de Vilma Palma, Vampiros, de tantos éxitos, ¿no?, que tienen. Tiene esta banda argentina de rock. Vilma Palma, Vampiros, con este Bye Bye. Bueno, como se decía en otras épocas, ¿no? Telegrama para Tamara en San Ramón. Nos vemos el fin de semana en Melo. Opa. En realidad ya ese telegrama fue contestado. Tamara dice: voy a consultar la agenda. Pero no. ¿Se desafiaron por venir a Melo? ¿Están desafiando el futuro o el presente? Se están viniendo seguido a Melo, ¿eh? Leticia, Tamara, ¿qué pasa? Buenas, Lore, ¿todo bien? Aquí escuchándote, podrías pasar el tema. Quédate de Soraya, que el 10 es sospecha de su fallecimiento. Gracias, dice Pedro Martín Barbosa. Mira, Pedrito, ahora vamos a ir a la pausa. Trataremos, ¿no? Trataremos de incluir. Aparte es una bonita canción. Y un lindo recuerdo, ¿no? Para Soraya. Tenemos que hacer pausa. Mira, y tengo pendiente ahí que no le he pasado. Pobre mi amiga Dilamar, que me solicita algún recuerdo de los iracundos. Bueno, ya de paso saludamos a todos quienes gustan, ¿no? De estos recuerdos. Los iracundos, venite volando. Pausa y ya vuelvo.

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0: 12 minutos que pasan de las 15. Bueno, es el último bloque de La Voz con Vos. Minutos finales en este miércoles con los recuerdos. Ahí estaba este recuerdo del año. Ah, ya éramos nacidas, sí. Del 83, 84. Victoria Motejo, no. ¿Estás segura? Muestre la cédula, muestre. Una canción de Roger Hodgson, In Jeopardy, En Peligro, año 84. Bueno, mira qué lindo, digo, los remedios naturales, qué sé yo. Qué lindo, ¿no? Cuando te mandan así. Claro, recetas, cosas. A ver, ¿qué dice por acá?
1: Hola, Lore, ¿para tu problema del resfrío?
0: Sí.
1: Pones un dedo de agua, unas dos, tres gotitas
0: de limón, de agua.
1: Y una puntita de cucharita de té, de sal, fina. Y eso lo pones en un frasquito que tenga gotero, puntero. Y antes de poner en las fosas nasales, lo sacudís un poquito, pones una gota en cada una. Las veces que quieras, en el día, en la noche. Eso te ayuda a cantidad. Acá fue siempre se puso eso.

Claro, está cerrado. Es todo un tema. Si arranca Victoria Montijo, ¿por qué no me trae? Me tengo que hacer un vago. Fíjese, yo le traigo laurel. ¿Hacemos un intercambio? Bueno, 14 minutos, ¿eh? 14 minutos que pasan de las 15. A ver, cambiamos. Nos vamos hasta Brasil. Ah, qué lindo recuerdo. Terra Samba. Esto es de mi época. De mi época, cuando yo recién empecé, claro, a bailar, lógicamente. Me sabía toda la coreografía. Imponente.

0: yo tenía 15 años cuando este éxito de Terra Samba, así que no le re, ¿no? Empecé, viste, ir a los bailes y qué sé yo, y qué sé cuánto, estaba todo en onda. Este, la música de... ¿De dónde? ¿De dónde?
1: ¡Brasil!
0: Ahí va.
2: ¡Se va!
0: Yo ayer busqué hojas de laurel y no sé para qué sirve después de las comidas. Ah, pero hoy mismo estaba comentando acá con mis compañeros. Viste esos recuerdos así de las abuelas, de las madres. El laurel, los días 11 y 22, para quienes gustan.

0: y tienen por costumbre comprar una velita de miel los días 11 y 22 de cada mes. Bueno, encendes la velita de miel y ahí le pones intenciones en hojitas. Estoy dando consejos, olvídate. Pones intenciones en cada hojita de laurel y las quemás. También es bueno, yo tiro onda, quemo laurel, me estufa. Pones una hojita de laurel en el monedero. ¿Qué se ríe Victoria Montejo? Una señora, ¿no? Ah, es que poner el árbol dentro del... No, dentro de la billetera. Abundancia y plenitud que no falte. En la comida aparte, obvio. Me dijo el Cheito Rosas hoy que en el poroto, ¿no? En todo, Cheito. En todas las comidas. Laurel a matar. Claro, otro sabor. Bueno, ya fuiste por... Más por vos.
1: Vacío.
0: Que hay de todo, todo para este otoño, que este otoño viene siendo invierno. Escucha, acolchados forrados en corderito. De una plaza, 1.100 pesos. Hay de dos plazas también. Calzado de abrigo para dama. Lo que usa Victoria Montejo, es decir, las conocidas termitas. Le da, ¿no? Las conocidas termitas, 495 pesos. No se acordaron. Sí, a las tías viejas, a las abuelas. Sí. Pero tenían razón, que le ponían hasta diario adentro, me acuerdo. Esas son las cosas que uno recuerda, ¿no? Bueno, 495. Zapatillas de abrigo para caballero, 550 pesos. Polera térmica para dama, 290 pesos. Camisetas térmicas para caballero, 350 pesos. Medias para adultos, forradas en corderito, son unisex, 125 pesos. Pijamas en peluche para dama, 590 pesos. Campera polar forrada en corderito para caballero, 1.100 pesos. Todo esto es más por vos. Cada vez que hablo de los pijamas en peluche, ¿de qué me acuerdo? Un día vamos a venir de pijama a trabajar. Voy a venir con el panda. Victoria, ¿con qué viene? Un unicornio tiene. ¿Jane tendrá? No, estaba la Piki, sí. ¿Qué era que tenía la Piki? Un oso o algo de eso, sí. En cualquier momento. Sueltan los animales.
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0: Bueno, pensando, ¿no? Hoy en día, con todas las canciones, las letras, que muchos de nosotros, no importa la edad, pero muchos de nosotros decimos, ay, mirá la letra, lo que dice, mirá lo que escucha la juventud ahora. Lo decimos seguidamente, ¿no? Y yo me pongo a pensar, en mi época, porque yo fui joven en algún momento, estaba de moda este señor argentino, Machito Ponce, y este fue uno de sus éxitos, Samantha.

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Tico también, 96. Uno de los tantos éxitos para el argentino Machito Ponce. Que estaba recordando acá, o sea, tratando de acordarme con Victoria. Llegó a venir a Melo en ese momento, que auge, no me acuerdo, a ver ni en qué año, pero sé que estuvo aquí en Plaza Constitución. La genialidad, ¿no?, de las letras, de algunas letras de sus canciones, que estuvieron muy, pero muy de moda.

0: más de una mesa.
1: A ver, ¿qué dice por acá? Me llegó una foto.
0: Famosa.
1: Gusta tenemos el budita, tenemos moneditas,
0: casa, el día más
1: y ahí se busca de laurel. ¿Qué dice?
2: Buenas tardes, acá andamos alegre en el barrio, ordenando con la música, la voz con voz. Y bueno, hay que quemarse unas hojitas de laurel, se quema, yo lo hago. Y la verdad que está bueno, está bueno. Por lo menos ahuyenta las malas vibras de la casa y atrae las monedas. Acompañada de algún monje, que tenemos una creencia ahí, y bueno, está. Y la fe mueve montañas, así que está
1: sin duda
2: que nos falta una monedita extra. Ahí vamos, acá estamos con la voz con vos, con Brasil.
1: Claro, llegaba el audio ahí de Patricia, como estábamos pasando Terra Zamba.
2: Mire cómo brilla el sol en nuestro barrio residencial.
1: Ya está, veo,
2: divino, ¿sí? El barrio, qué pena no está en la tarde.
1: Beverly Sur.
2: Para disfrutar, pero bueno, ya. Nos está alegrando con su buena música y los que quedamos en la casa estamos acá alegre, bailando, ordenando y no queda de otra. Vamos arriba. Que sigan pasando esas recetas para la gripe, los
1: mamíes, claro,
2: eso que está bueno.
1: Está
2: bueno.
1: Muy bueno, la verdad que sí, que sigan compartiendo con nosotros, que compartimos ahí con la audiencia. Dice por acá, en mi casa si te tocaban el plato había que lavar los platos. Dice, yo me comía las hojitas para no hacerlo. No, pero de verdad, eso yo le enseñé a Rodrigo. Por gusto le ponía, viste, la hojita de laurel. Ay, hijo, te tocó lavar los platos.
0: Y radio, si sigues comiendo de eso, caramelo.
1: En fin. Bueno, me tengo que despedir. Se pasó volando. Nos vamos a escuchar mañana, jueves. Casi viernes. Casi viernes. Estamos contentos, es casi viernes, y claro. No tiene que venir el sábado, ¿no? Yo tampoco. Y bueno, hay niveles. Bueno, y nos escuchamos mañana, jueves. Pará que me perdí, ¿a qué hora nos escuchamos mañana? 13:40. 13:40 en el jueves, en el casi viernes. Los dejo con música, llegan los impactos tropicales, llega Gustavo Olivera, gracias a todos por vuestra compañía. Les digo hasta luego, les digo hasta mañana.

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1: ¿Qué tal, amigas, amigos de La Voz de Melo? Muy, pero muy buenas tardes para todos ustedes. Aquí estamos marcando ya el comienzo, de nuestro tercer encuentro de la semana. Así lo decía el propio Mariano Bermúdez. La temporada 15, 15 años de actividad Mariano Bermúdez, con toda su banda, que va a estar el próximo 13 de junio en Millennium Mega Eventos. El poeta de la plena, y algo más que tenemos para ustedes el próximo 13 de junio en Millennium Mega Eventos, con Mariano Bermúdez precisamente comenzando este tercer encuentro de la semana a toda movida tropical en la tarde de La Voz de Melo, a todo otoño 2026, para seguir con los picantes.

Ahí lo tenés, en la versión de Los Picantes, en la tarde de La Voz de Melo, éxitos de la movida musical y tropical. Vamos con más, claro que sí, porque el que llega ahora es Enzo y la Sud 21.

Ahí lo tenés a Enzo y la Sub-21 en la tarde de La Voz de Melo. Nos vamos ahora al norte, a Salto. Paula Blanco grabó un clásico de clásicos, un par de clásicos a su estilo. La escuchamos a la salteña en la tarde de La Voz de Melo. Aquí está Paula Blanco.

Ahí la tenés, a la salteña Paula Blanco en la tarde de La Voz de Melo, reversionando grandes éxitos, como siempre decimos, de ayer, hoy y siempre aquí en la tarde de la radio, compartiendo lo mejor de lo mejor. 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A toda música, seguimos en la tarde de La Voz de Melo. Se viene la cordobesa Eugenia Quevedo.

Ahí la tenés a Eugenia Quevedo en la tarde de la radio. En realidad, Eugenia Quevedo se crió en Córdoba, pero nació en San Luis, en la provincia de San Luis, Argentina. Luego, muy niña, se trasladó a Córdoba, ganando grandes concursos y comenzando como con el folclore, ¿verdad? Lo conversábamos acá con nuestro compañero Andrés Díez. Eugenia Quevedo nace en el folclore, ganando concursos en la República Argentina con 10, 12 años. Concursos de música folclórica, del género folclórico. Bueno, llegando al cuarteto hoy día, una de las mejores voces que tiene la música de la República Argentina en el género cuarteto, y sin duda alguna debe ser una de las mejores voces que tiene hoy por hoy la movida tropical argentina. A toda música seguimos, porque llega Víctor Medina con los Palmeras.

0: Ahí están los Palmeras con Víctor Medina en la tarde de La Voz de Melo. ¿Cómo andará mi amigo Ever Jerónimo Sosa Correa con esa feria de mañana? 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A toda música en la tarde de La Voz de Melo, los reversionados, hablando de reversiones de canciones. Aquí está el estilo de Gustavo Placeres, reversionados con este gran éxito que lo grabó Sonido Caracol, pero es la versión de Reversionados.
1: Y seguimos a punto.

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0: La música en la tarde de La Voz, temelo a todo impacto tropical, ese con valores, acá en la onda romántica de Axel junto a La Clave y Ezequiel haciendo el tema Tu Amor por Siempre. Nos está visitando Horacio Silva. Yo estaba extrañando, digo, qué raro que Horacio no ha venido a promocionar el evento del Club Nacional Melo en el Centro Unión Obrero el próximo fin de semana. Horacio, buenas tardes.
1: Buenas tardes, Gustavo, a ti, a Lorena también, que está ahí en los controles.
0: Comentale a la gente todo lo que se viene para el fin de semana.
1: Bueno, tenemos el sábado la cena show anual.
0: Sí, la que hace todos los años.
1: Me animo a decirte, la gran cena show, creo que ya se hizo un clásico anual, ¿verdad? En el Centro Unión Obrero, en el cual tenemos, va a haber diferentes atractivos como bingos, por ejemplo, va a estar Fabricio Capó,
0: Aldo Martínez
1: y una banda brasilera que viene desde Río Grande del Sur, Chega Mais. Sí, Chega o Chega, no sé en portugués, ¿viste?
0: Claro, no sé. Debe ser
1: Chega Mais. Sí, bueno, y ando con los tickets a la venta, voy a domicilio.
0: Vamos a dar el número de teléfono.
1: 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Lo voy a reiterar si no te...
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0: Es el tuyo, muy bien.
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0: Muy bien,
1: señor. Y también están a la venta, están ahí en la portería del Centro Unión Obrero.
0: ¿Y Montero?
1: Monterito, sí, Montero tiene en el kiosco, le decían kiosco El Crimen, ¿sabes? Pero yo no sé por qué, sí. Sí.
0: Te iba a preguntar eso.
1: Sí, pero no sé.
0: Aún no se ha descubierto, en cualquier momento vamos a llegar así al kiosco del amigo
1: Quiero resaltar que no se cobran las mesas, en el Ticlis está incluido todo, y es por orden de llegada, ¿verdad? Hay una cosa que siempre hacemos, los tickets limitados, o sea... Cosa que no nos quedemos con gente parada, ¿no? Que nos tengan que comer a lo caballo.
0: No. Esa es la idea. Cuando haces una cena show o una peña, la idea es esa, tratar de vender los tickets con anticipación para poder organizar a la gente en cada respectiva mesa.
1: Exactamente.
0: $700.
1: $700 va, bueno, va incluido la entrada, digamos, va el lunch de primera.
0: Sí.
1: Después va la comida que va...
0: Ya se sabe lo que es.
1: Es un asado... Es vacío, pero no recuerdo bien, no sé si entrecot o colita.
0: ¿Colita de cuadril?
1: Tal vez que sí. Con ensalada abundante, ¿no? Abundante, va con chorizo asado y hay un postre que puede ser helado o un postre helado, también valga la redundancia.
0: Exactamente. Muy bien. Esto va a ser el sábado que viene, Centro Unión Obrero.
1: Centro Unión Obrero, pasado mañana. Traspasado mañana.
0: Exacto. Bueno, ¿cómo venís con el concurso cantante de Carrito?
1: Se viene bien, se viene muy bien.

0: El dueto, eso. Ah,
1: el dueto,
0: está
1: el dueto. Cantan bueno. La misma canción los dos.
0: Exactamente.
1: Yo lo oí, ayer hablaba con uno de los cantantes y le dije, porque me pidió la letra, me fue a pedir la letra, le imprimí la letra y le dije, ¿vos ya ensayaste este tema? Y dice, no, yo le dije al otro que largue él, que yo lo sigo. Y bueno, es espectacular, ¿no?
0: No, nuestro Melo tiene siempre sigue dando criollos el tiempo.
1: ¿Te acordás los concursos del Sportivo Club Olimpia?
0: Pero cómo olvidar cuando...
1: Llenaba anoche.
0: Se llenaba,
1: bueno,
0: sí.
1: Se ponía,
0: sí. Lo acompañó Conexión 4.
1: Conexión 4. Sociedad Anónima, Conexión 4. Eran las bandas que acompañaban a los concursos cantantes.
0: Sociedad Anónima en el Centro Obrero, la recuerdo.
1: No, Sociedad Anónima en Mero Wanderers. Hicimos Mero Wanderers también, concurso cantante. Sportivo Club Olimpia, después
0: Sí.
1: ¿Mero Wanderers? Sí,
0: hicimos, claro que sí.
1: Con Sociedad Anónima.
0: Claro que hicimos, sí.
1: Exactamente.
0: Sí, es verdad. Que
1: grandes concursos. Bueno, y grandes anécdotas.
0: Con
1: también.
0: Cristal en aquel tiempo también acompañamos
1: también.
0: un par de galas, digamos.
1: Exactamente.
0: Así. Me hiciste acordar.
1: Muy bien, sábado que viene, Centro Unión Obrero, la fiesta del Club Nacional de Fútbol, Cena Show, 700 pesos. Vamos a reiterar el número:
0: 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Te lo estaremos llevando, solo lo estaré llevando mejor.
1: ¿A qué hora comienza? ¿A las 21?
0: 20:30.
1: 20:30.
0: Es por orden de llegada, ¿no? Para las mesas, ¿verdad?
1: Exacto. Está perfecto. No le dan el número de mesa. A medida que va llegando.
0: A medida que van llegando, va a haber un par de muchachas que va colocando a la gente, ¿no?
1: Muy bien, Horacio. Bueno, gracias por. Yo estaba extrañando, digo, qué raro que Horacio no ha venido.
0: Pero me. El medio rural me tenía comido.
1: Exacto. Sí. Está trabajando mucho.
0: Sí, ando.
1: En la
0: sigo mareando. Digamos.
1: Exacto. Muy bien. Vamos a escucharlo el próximo sábado, entonces, en la fiesta del Club Nacional Melo, Fabricio Capó.

0: La música en la tarde de La Voz, Temelo, ahí lo tenés a Fabricio Capó, que va a estar en la fiesta del Club Nacional, del cuadro de Giordano también. Giordano, ¿cómo anda todo tanto tiempo?
1: Buenas tardes, muy bien, muy
0: ¿cómo
1: bien.
0: ¿Cómo le va? ¿Todo bien?
1: Bien.
0: Con toda la actividad, como siempre, ¿no?
1: Sí, recién escuchaba el tema de los tickets. Sí. ¿Y quienes vamos solos, cómo hacemos? Bueno, porque mesa, ¿cuántas sillas? Son cuatro, por lo menos, ¿verdad?
0: No.

0: Si vos comprás el tiro, tenés derecho a una mesa.
1: Ah, voy a una mesa solita. Ah, bueno, está, claro. No, porque de repente...
0: ¿Estás como el Pancho Cebolla vos? ¿Eh?
1: No, de repente hay un mostrador.
0: Ah, no, no.
1: Una barra, perdón.
2: ¿Sabés qué hay? Bueno, ya, porque todavía no me fui. Me despedí, pero no me fui. Que son cosas distintas, ¿verdad? Sí, hay una barra también.
1: Ah,
2: me volví, ya, ¿eh? Sí, hay, sí.
0: Bueno,
2: sí.
0: Ya, andás sacando ahí que el ciudadano ya va a comprar una.
2: Sí,
0: muy bien.
1: Jordano, 50% sin mesa.
2: Tiene, claro, Jordano es más duro que tronco de mate, loco.
0: Muy bien.
2: Mi amigo, yo lo quiero mucho igual.
0: Muy bien. Nos vamos a ir a la recorrida comercial de nuestra emisora con toda la música de uno de los artistas que va a estar este próximo fin de semana, así en el Centro Obrero, con Fabricio Capó, y ya volvemos.

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0: La música en la tarde de La Voz, Temelo, a toda movida tropical. El saludito para Miriam, para Emiliano, dice que por allí también va a estar en la fiesta del Nacional, va a cantar Sharon Silva. Sharon Silva también va a estar allí el sábado en el Centro Obrero, con la gran fiesta del Club Nacional. El amigo Ever Montero en sintonía, vamos a descubrir. Dice que le dice en el kiosco El Crimen porque es el que hace feliz con los aciertos a toda su clientela allí en el kiosquito que está, kiosco que está en Oribe y Navarrete. El saludo para el querido Ever Montero, que con él también consiguen los cupones, los tickets para ir a la cena show del Club Nacional el próximo sábado en el Centro Unión Obrero con todo. Saludo para toda esa gente que siempre está en sintonía de la radio allá. El saludo para la barra de la cuarta de 33. El saludo para Raquel y toda su familia por allá por la cuarta de 33, siempre en comunicación aquí en la tarde de La Voz de Melo, como siempre, con lo mejor de lo mejor. Y hablando de comunicación, ya está por ahí mi amigo Ever Jerónimo Sosa Correa. Ever, buenas tardes, ¿cómo están, amigo?
1: Buenas tardes, Gustavo Nero Olivera. Bien, bien, por suerte, como siempre, contento, Gustavo, y bien atento a todo.
0: Atento a todo. ¿Cómo está esa consignación para mañana, Ever?
1: Bien, bien, está bien, ya tenemos un lotecito de lares, un amigo que estuvo ayer en casa me quedó a contestar por otro lotecito para completar, que sé que me va a llamar para completarlo a la feria. Tenemos también lechones, muy buenos lechones, le digo a la gente, como en la feria pasada que habían anunciado lechones, bueno, es del mismo propietario, lechones de primera, y vendimos a buen precio, Gustavo, a buen precio para el comprador y el vendedor, ¿verdad? Así que estamos con toda la potencia. Es eso, hermano, mire que ahora ya se puede recibir aves.
0: Ah, mire, así que el amigo de Amarillo.
1: Que todos me han dicho que se está vendiendo aves, entonces está, se puede recibir aves. Vamos a vender mañana, si los quiere, creo.
0: Así que el amigo allá en los pagos de Amarillo se va a comunicar con usted, don Roberto.
1: ¿Roberto?
0: A ver, para que estoy buscando acá el amigo Roberto, de que me preguntó si ya estaba para vender aves. Bueno, debe estar escuchando el programa.
1: Sí, está, el programa Impacto lo escucha todo, Gustavo.
0: Muy bien.
1: Gustavo, bueno, así que la feria mañana sale, ya tenemos lote de lanares, tenemos lechones muy buenos también, vamos a tener aves, queso, dulce, frutas y verduras, como todos los jueves, ¿verdad, Gustavo?
0: Muy bien, muy bien.
1: También tenemos terreno para vender, uno en Chupambaé, muy lindo terreno, grande. Tenemos otro en la Laguna Merín y otro en el barrio Trampolín, Gustavo, en el barrio Trampolín.
0: Ese,
1: y cerquita allí de su casa. ¿Cómo es la calle de su casa allí?
0: Perdón. Timoteo Aparicio, después tiene su área de Rondelo allá en la zona, por ahí, por esa zona.
1: No, creo que es Timoteo Aparicio, creo que es.
0: Timoteo Aparicio.
1: Tengo un terreno allí, porque me dijo la misma calle de Rondelo, ya con toda la... en la misma calle de Milenio, con todas las platinas, con todo para hacer un galpón, un terreno bien levantado, levantó con pedregullo, el hombre no le gusta levantar con tierra, y está para la venta también ese terreno.
0: ¿Por la calle Timoteo Aparicio?
1: Sí, por allí, sí, yo no sé bien, pero me dijo la misma calle de Milenio, tiene que ser.
0: Sí, Timoteo Aparicio, Milenio y Timoteo Aparicio.
1: A 20 metros de Sánchez, ¿no? ¿Cómo es?
0: ¿De Suárez de Rondelo?
1: No, de la otra.
0: ¿De Liberto?
1: A 20 metros de... O sea, la Florencia Sánchez, no, como nunca me sale.
0: Miguel Barreiro.
1: De Miguel Barreiro, seguro.
0: Ah, está, bueno, muy bien.
1: Así que cerquita allí. Sí. Bueno, Gustavo,
0: sí.
1: Permítame mandar un saludo grande, y usted también, para el amigo Jorge Alves.
0: Muy bien, muy bien.
1: Pero usted no sabe quién es Jorge Alves.
0: Jorge Alves, si usted no me dice... Ah, le cambió, pero yo lo conozco por el oso, muy bien.
1: Está en Maroña el oso.
0: Ah, mire, anda por Jorge Alves, anda por los pagos de Montevideo, entonces.
1: Ese de alto vuelo está por competir en Maroña, si Dios quiere.
0: Mire qué bueno, ojalá que le vaya bien.
1: Y para el Paya, para toda la barra, Mario, para toda la barra, Darcón, para toda la barra, un abrazo grande, que están siempre en sintonía ahí.
0: Sí, yo sé que sí.
1: A
0: que
1: la hora de nosotros hablar, siempre están ahí, ¿no?
0: La gente, hay mucha gente que está dispersa por diferentes puntos del país y fuera del país también, que están siempre en sintonía de La Voz de Melo, Ever. Le mando un abrazo grande y mañana estamos en comunicación.
1: Si Dios quiere, Gustavo, muchas gracias.
0: Mándeme el detalle de la consignación, así arrancamos mañana el programa anunciando todo lo que va a tener, ¿ok?
1: ¿Cómo corresponde? Un abrazo grande.
0: Un abrazo. Gracias. Ahí estaba Ever Jerónimo, 091-00-4771.

Bien, amigas, amigos, rumbo al final de otra edición más aquí en la tarde de La Voz de Melo, compartiendo como siempre lo mejor de lo mejor. 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Pero mañana ya te puedo adelantar algo más, Para el día de mañana ya te podremos adelantar un poco más de todo lo que se viene para lo que va a ser esa gran fiesta de los 36 años de impactos tropicales en la tarde de La Voz de Melo. Y también destacar todo lo que va a ser los 40 años de la mayor movida. Tenemos algunas sorpresas para compartir con ustedes, así que a prepararse con todo para lo que va a ser la gran fiesta de New Time, la gran fiesta de impactos tropicales y la gran fiesta de la mayor movida bailable de todos los tiempos en Cerro Largo. Se viene Voces de Latinoamérica, se viene nuestro compañero Andrés Díez con Voces de Latinoamérica. Nosotros nos reencontramos mañana a la tarde, 15:30. Antes, La Voz con Vos. Antes, La Voz con Vos, con toda la música, iniciando la tarde musical de La Voz de Melo. Así que será hasta el día de mañana.

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2: Violeta Parra era chilena.

0: Gracias a la vida que me ha dado tanto, como dice la negra Mercedes Sosa, Violeta Parra, chilena.
1: Violeta Parra era chilena.
0: Ahí está. Violeta Parra era chilena. Cuánta poesía, cuánto canto, con contenido para comenzar este miércoles 13 de mayo, Día de la Virgen de Fátima, una de las advocaciones marianas más hermosas, de los más grandes poder de convocatoria de las peregrinaciones a santuarios religiosos de la Virgen. Hoy Fátima, 13 de mayo, aniversario del atentado al Papa Juan Pablo II, que se aferra en la fe a la Virgen de Fátima. Sigue trabajando allí la compañera Lorena Charquero en el control central de emisión. Una tarde linda, fresquita, 18, 19 grados. Dice que la temperatura seguía en ascenso rumbo al fin de semana. Después se desploma nuevamente. Los últimos coletazos del otoño rumbo al invierno. En este mayo del canto nuestro, mayo con la radio, con la canción popular siempre, la voz de Melo y voces de Latinoamérica. Recordar clásicos y éxitos del canto de América. Violeta Parra, la chilena, autora, gracias a la vida, la voz inolvidable de la gran Mercedes Sosa, que será recordada en el Horno de Tambores, un local en Melo, este próximo viernes. Mercedes Sosa Eterna, dice este flyer que nos invita y nos envía la intérprete de canto popular de Melo, que estuvo con nosotros conversando acá, Soledad Vaz, el Horno de Tambor, allí en Sarabia, ¿no? Creo que está por allí, por Sarabia, casi vestido, este 15 de mayo, este viernes, hora 21, Mercedes Sosa Eterna, concierto homenaje en el Horno de Tambor, panadería artesanal. Soledad Vaz, Federico Costa en guitarra, Soledad con la voz y Federico Costa en guitarra. Ahora vamos a dar bien la dirección, tenemos el flyer por acá, pero bueno, dice, homenajeando a la eterna Mercedes Sosa, mujer referente del canto folclórico de América Latina y gran referente de la vida toda. Será una noche de emociones profundas, como sucede en cada encuentro. Sarabia 924, casi vestido, el Horno del Tambor, 21 horas este viernes 15 de mayo, Mercedes Sosa Eterna, la voz de Soledad Vaz, la guitarra de Federico Costa, una noche inolvidable. Este viernes 15 de mayo se cobra un cubierto artesanal ahí, ¿no? Y creo que se cobra el cubierto de la. Es lo que se cobra, no se cobra entrada, se cobra un cubierto artístico, ¿no? Ahí en Sarabia, casi vestido, el Horno del Tambor. Homenaje a Mercedes Sosa. Seguimos con los clásicos y éxitos, ¿no? Armando Tejada Gómez y César Isera, de las primeras cortinas musicales que usamos hace casi 40 años en Voces de Latinoamérica. Canción con todos. Salgo a caminar por la cintura cósmica del sur. Era chiquita ahí, ¿eh?

cuantos Juan de la calle aquí y allá en todas partes, ¿no? En la villa, en el Buenos Aires, en Argentina, bueno, diariero, trabajador en la calle. Juan de la calle, ese que vemos a diario, a veces si no nos damos cuenta, ¿no? Ahí está la inspiración artística, uno de los primeros y grandes éxitos del chaqueño palavecino. Me llaman Juan de la calle y vivo en todas partes, estoy en cualquier villa, ¿eh? Lo grabaron los Nocheros también hace muchísimos años. Juan de la Calle, el chaqueño para vecino en Voces de Latinoamérica. 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

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Amplio atención de horario al público, ¿no? 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Voy a comentarle lo que el trabajo que está haciendo el desollinador, el bombero Alex Leivas. En un ratito le comento, nos pedían el teléfono de contacto del desollinador en la época de limpiar la chimenea de la estufa. 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En un ratito le paso el teléfono, el número de contacto. Cerramos este bloquecito, nos vamos rumbo a nuestra pausa. Grupo Iyapu, desde Chile, en lengua quichua significa rayo. Iyapu, canto popular chileno. Los Iyapu, rumbo a la pausa de Voces de Latinoamérica.

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Años 80, 90, éxitos de aquella emergente, aquella efervescencia de la canción popular en América Latina, el canto comprometido con la justicia social, con todo lo que estaba pasando. Y bueno, estaba ahí la voz de Mercedes Sosa, acompañada por León Gieco. Mercedes Sosa y León Gieco, Todo Cambia, para recordar en este miércoles grandes éxitos y clásicos del canto de nuestra América Latina en voces de Latinoamérica en este frío otoño, ya otoño-invierno, en este mayo, transitando el 13 de mayo con la radio, con la voz de Melo, en todas las plataformas digitales, las redes sociales, la gente a través de internet, nos escucha en la aplicación del celular, andan viajando con la radio en todas partes. Bueno, nuestro saludo a la gente de la ciudad, de la campaña, a todos quienes están con nosotros todas las tardes. 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Se presenta el libro, ayer hablábamos con Adriana Lagos, la hija del repentista, payador, poeta Luis Gerardo Lagos, su libro con su vida y su obra. Se le presenta este viernes, planta alta de la terminal de Melo, hora 19. Muchos cantores, muchos músicos han grabado las canciones de Luis Gerardo Lagos. Ayer escuchábamos algunas versiones, hoy escuchamos otras. El que también ha grabado muchísimo y le agradece acá en el videoclip, en la canción, es Carlos Alberto Rodríguez, la casa de Gerardo Lagos. Carlos Alberto Rodríguez está en el disco De Esos Aires, Vengo.

años 60, 70, el canto al minero, Gerardo Lagos, que va a estar presente espiritualmente, Gerardo, este gran poeta, repentista, hombre de la poesía, del canto folclórico, nacido en San José. Ayer hablábamos con su hija Adriana Lagos, que va a presentar el libro La vida y obra, trayectoria artística de su padre Gerardo Lagos, Perfiles de tiempo, este viernes 15 de mayo, hora 19, primer piso de la terminal de ómnibus de Melo, ¿no? Destino de Socavón, Yo seré tuyo, Bolivia, La guagua, ¿no? Guagua es el niño, el hijo, es un término muy común del chiquito, del hijo, del niño, sobre todo en el norte argentino y en Bolivia. Al chiquito se le dice guagua, ¿no? Y bueno, y guagua, esta patria va a ser tuya algún día, guagua. Ese destino de Socavón, el sol de Bolivia, el canto del minero, cuánta historia, ¿no? Cuánta tristeza también y cuánta angustia, cuánta nostalgia del destino, del trabajo del minero en Bolivia. Y esta canción que tiene muchísimos años, el autor es Gerardo Lagos, Luis Gerardo Lagos de San José, Canto al Minero, reiteramos, Perfiles de Tiempo, es el libro que se va a estar presentando. Mucha gente preguntándonos los detalles, gente que está interesada en ir, que ha visto nuestra publicidad en las redes, bueno, que nos escucha en la radio, recordarles, este viernes 15 de mayo, hora 19, entrada totalmente gratis, allí en el primer piso, planta alta de la terminal de ómnibus de Melo, ahí va a estar esta producción, este libro, Vida y obra, trayectoria artística del poeta, repentista, payador e intérprete del folclore, oriundo de San José, Gerardo Lagos, una voz y una guitarra que recorrió el mundo, como decía su hija, que prácticamente que no lo disfrutó siendo niña, ¿no? Porque ese era el destino del peregrinar por el mundo, ¿eh? Mi valija y mi guitarra, como dice la canción del cantor errante. Su hija Adriana Lagos presenta el libro este viernes, va a musicalizar otro gran intérprete del canto criollo, Gustavo Cabrera, el hijo de Ariel Cabrera Rijo, va a estar también con el melense Dilmar Pedroso este viernes 15 de mayo, planta alta de la terminal, hora 19. Van a estar el sábado 16 de mayo a la hora 19, también presentan el libro en el Hotel Laguna Merín, y el domingo 17, hora 17, Casa de la Cultura de Río Branco, ¿eh? Ahí va a estar Gustavo Cabrera, Adriana Lagos. Van a acompañar Sonidos de Frontera, María Elena el Tacuariceño, Enrique Erín, bueno, muy buenos intérpretes del canto gauchesco, criollo, todos estos en Casa de la Cultura, ahí en José Iruarte, y 10 de junio en Río Branco, apoya el municipio de Río Branco. Esto es el domingo 5 de la tarde, Casa de la Cultura de Río Branco, el sábado, hora 19, en Hotel Laguna Merín, el sábado hora 19, y en Melo este viernes 15 de mayo, 7 de la tarde, en primer piso de la terminal, planta alta, allí en la dirección de eventos de la Intendencia, allí van a estar presentando el libro de Gerardo Lagos, su hija Adriana Lagos, Gustavo Cabrera y el melense Dilmar Pedroso, con el que estamos cerrando este primer bloque rumbo a la pausa.

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Hay que sacarse un poquito el frío velando la chacarera del Marcelo Ledesma de Vergara. Anda muy bien este gurí orimareño vergarense. Está subiendo muy buen material a sus redes sociales, a sus plataformas digitales. Ha subido muy buena música, excelente su actuación. Lo vimos en el Festival del Orimar, como todos los años, para cantar la chacarera desde Vergara. Marcelo Ledesma, que tiene su fiesta en julio, el Raído y Coco Cuadrado, y en Vergara. El saludo a toda la gente de Vergara que nos escucha, en hijo de esa tierra, de Serafín Costa García. Marcelo Ledesma también cantando en los espectáculos y en las peñas de su Vergara, ¿no? En julio, el Raído y Coco Cuadrado, que es la fiesta hípica que tiene Vergara todos los años. El saludo a la amiga Clelia Ferreira, Clelia Ferreira, mucha gente, bueno, que ahora está manejando el Wi-Fi, internet, WhatsApp, gente que no se podía comunicar. Ahora, bueno, se ha ayornado, dice, tengo el celular con el Wi-Fi, se ha ayornado, está en comunicación directo a través de este aparatito, como de este aparatito, seguro, que a veces nos complica, pero bueno, es útil, herramienta de trabajo, el celular, ¿no? Muy bien, Clelia, está bien, está a tono ahí, con el Wi-Fi, con el aparatito, ahora se puede comunicar todos los días. El abrazo a esta amiga oyente de muchos años, Clelia Ferreira. Un gran cantor de Pueblo Encina, qué lindo el saludo al Pancho Loza, Francisco Pancho Loza en Pueblo Encina. Compartimos con Dilmar Pedroso unas peñas hace algunos años en Millennium, cuando vino con Wilma Rosa en una delegación de cantores y músicos de Atacuarembó a esa peña organizada por la Asociación de Músicos del Norte, con Dilmar Pedroso a la cabeza. Bueno, ahí lo conocimos a este gaucho, dice, buen tomador de vino, el hombre es verdad, ¿no? Tomó un poquito de vino, se compartió en la peña con este cantor amigo de Pueblo Encina. Saques el frío con una buena chacarera, un buen gato, amigo Pancho. El abrazo para Francisco Pancho Loza, gran persona, gran cantor, pero gran persona. El saludo para este querido amigo que se acaba de comunicar. También Francisco Arrúa, zona norte, barrio El Progreso, nos pide el Negrito del Pastoreo, está escuchando siempre Francisco Arrúa, ahí en zona norte, barrio Progreso. Rodrigo Simoes, dice Andrés por las Sierras de Aceguá, para todos los huasqueros el saludo. Rodrigo Simoes, el huasquero, gaullo, el hombre, nos pide algo de Copla Alta. Quiere saber cuándo va a estar en Melo Gustavo Cabrera. Por supuesto, Cabrera va a estar este viernes 15 de mayo con Adriana Lagos, la hija del poeta y payador artista del folclore Gerardo Lagos, presentando el libro de la vida de Gerardo Lagos, Perfiles de Tiempo. Va a estar con Dilmar Pedroso, Gustavo Cabrera acompañando con su guitarra. Va a estar lindo el espectáculo, algo muy ameno, muy chiquito, muy con la familia del folclore de Melo, pero bueno, es la presentación del libro de Gerardo Lagos. Hora 19, entrada totalmente gratis, primer piso, planta alta de la terminal de Melo, para el amigo Rodrigo Simoes, que quiere saber cuándo viene a Melo a cantar Gustavo Cabrera. Rodrigo, es este viernes 15, hora 19, en la presentación ahí en la terminal del libro de Gerardo Lagos. Bueno, mucha gente que sigue comunicándose a través de las redes sociales, del mensaje de texto. Qué linda foto, qué lindo atardecer en Caña, frío pero lindo. Dice acá, escuchándolo con buen folclore, hermoso atardecer, qué lindas fotos nos envía el amigo Clever, Adán Piñeiro de Cañas, un hermoso atardecer con la radio y el mate, escuchando el folclore de voces de Latinoamérica. Clever, Adán Piñeiro, el saludo para él. Bueno, por acá la tía Nilsa, por allí en Barrio Prieto, un fuerte abrazo, gente con la estufa y el mate, disfrutando de la época, ¿no? Emir Barbosa, el hombre apicultor, dice, sigo sacando miel, trabajando muchísimo en la cosecha de la miel. Emir Barbosa, el poeta, amigo de Fraile Muerto, el saludo para él, que está todas las tardes en nuestra sintonía. El Negrito del Pastoreo, Yamandú Rodríguez, el folclore no es solamente música, son leyendas y tradiciones, y esta es la leyenda del Negrito del Pastoreo.

Dicen que en aquella estancia lo cambiaron por un perro. Que era un grano de pimienta la cabecita del negro. Tenía los dientes muy blancos, pero como andaba serio, de noche no se veía el negrito, el pastoreo. Cuidaba miles de ovejas que abrillantaron los cerros, y siempre a boca de noche las traía pa' los chiqueros, antes de soltar las suyas, el dulce pastor San Pedro.

alzar el vuelo, porque no son cuatro luces las velas, son cuatro dedos, y como no le enseñaron el camino de los cielos, anda perdido en los campos, el negrito.

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Juan José de Mero, la versión del regreso con la Orquesta Sinfónica. Qué lindo, está haciendo un muy buen trabajo este año. Ya celebró los 50 años con la música. El artiguense de la tierra de la piedra amatista del río Guaraní, Juan José de Mero, del regreso con orquesta ya en el final. 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Nos vamos con nuestros cantores, nuestros intérpretes, para toda la gente que quería escuchar algo de Copla Alta, por supuesto la música por acá, el saludo para todos. Estamos ya en el final, el reencuentro mañana, si Dios quiere, Lore, a la hora 17, tempranito de la tarde, la voz de Mero con Lorena y la voz con vos, Impactos Tropicales, y luego nosotros a la hora 17.

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1: Estimados oyentes de Atención Cerro Largo, buenas tardes. Compartimos a esta hora esta edición vespertina, con una jornada agradable, la que hemos tenido aquí en la capital de Cerro Largo, a esta hora cielo nuboso, soleado durante gran parte del día, con una temperatura actual de 14 grados 6 décimas, el porcentaje de humedad alcanza el 88%, la visibilidad es de 15 kilómetros, la máxima de hoy fue de 20 grados, según el INUMET. Para mañana se está pronosticando 4 grados de mínima, 18 de máxima, cielo nuboso, periodos de algo nuboso, tanto en la mañana como en la tarde, reitero, con una máxima de 18 grados centígrados. Hacia el viernes 15, más frío en la mañana, 2 grados de mínima, 17 de máxima. Y en cuanto al fin de semana, también se va a presentar frío, con 3 grados de mínima, 19 de máxima para el sábado, pero soleado, sin precipitaciones. El domingo 17 también, una mínima de 5, una máxima de 16. Vamos con informaciones necrológicas. Estela Maris Sacco Tixe falleció hoy en Melo a la edad de 72 años. Velatorio en sala número 3 de la empresa, ubicada en calle 18 de Julio 894, esquina Vieira. Sepelio mañana a la hora 8, perdón, a la hora 10. Velatorio en sala número 3 de la empresa, de calle 18 de Julio 894, mañana en el horario de 8 a 10. Sepelio mañana a la hora 10 en la necrópolis de Melo. 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José Luis Rodríguez Mena, que en paz descanse, falleció hoy a la edad de 77 años en Melo. El extinto se domiciliaba en calle Bartolomé Neira, 1657, barrio Leone. Su sepelio se realizará mañana a la hora 9 en la necrópolis local. Velatorio en sala número 3 de la empresa. Servicio confiado a Empresa Fúnebre Cerro Largo. Agradecimiento al cumplirse un mes de la sentida desaparición física de quien fuera en vida Ducternilio Silva Morales, Ducter. Hijos, nietos, bisnietos, quieren agradecer por este medio a todos los que los acompañaron en tan tristes momentos, así como también las distintas manifestaciones de pesar recibidas, como ser notas, arreglos florales y demás. A todos el eterno agradecimiento de deudos de quien fuera en vida Ducternilio Silva Morales, Ducter.
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1: UTE ha previsto un corte en el suministro de energía. Afectará la zona céntrica de calles José Enrique Rodó a José Valle Ordóñez y desde 33 a Doctor Juan Ferreira. Esta interrupción está prevista para mañana, 14 de mayo, reitero, la zona comprendida entre las calles José Enrique Rodó a José Valle Ordóñez y de 33 a Doctor Juan Ferreira. Entre las 8 y las 14 será este corte en el suministro de energía eléctrica, según lo ha comunicado la oficina comercial de UTE Melo. El programa de salud rural ACE Camsel Intendencia de Cerro Largo es coordinado por el Ministerio de Salud Pública. Indica que continúa mañana, jueves 14, la gira por policlínicas del interior, habrá atención médica mañana jueves en Centurión a la hora 9. También el jueves 14 concurre pediatra a la Policlínica de Cañas. Atención prevista para las 10 de la mañana. Esto mañana jueves. El viernes 15 habrá médico en San Diego a la hora 8. Atenderá en Mangrullo a las 10:30 en el marco del programa entonces Salud Rural ACE CAMSEL Intendencia de Cerro Largo, coordinado por el Ministerio de Salud Pública. Se está invitando, en especial a los retirados militares, pero a la población en general, para el acto que se va a desarrollar el próximo 18 de mayo, en oportunidad de conmemorarse un nuevo aniversario de la Batalla de las Piedras y Día del Ejército Nacional, como así también fecha del asesinato de los cuatro soldados por parte de la subversión tupamara, dice el comunicado, la invitación que firman varios militares retirados. Esta actividad prevé un programa de actividades para la hora 10:45, con inicio de acto a la hora 11. Allí habrá palabras alusivas a la fecha a cargo de un integrante de la organización. Esta actividad será frente a la sede del Club Atlético Conventos el próximo 18 de mayo a partir de la hora 11.
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5: Estela Maris Zagotixe falleció hoy en Melo a los 72 años. Sus hijos, Karina y Danilo Corona Saco, sus nietos León y Nicolás. Demás familiares participan con profundo dolor dicho fallecimiento. Velatorio en sala número 3 de la empresa, ubicada en calle 18 de Julio, número 894, esquina Esteban Vieira. Mañana en el horario de 8 a 10 horas. Sepelio mañana hora 10 en la necrópolis de Melo. 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
1: Banco de Previsión Social, Agencia Río Branco, está citando a las siguientes personas para que se presenten a la brevedad en sus oficinas: Miriam Graciela Dicesa Pereira, José Carlos Caldeira, María del Carmen Díaz Díaz, Neusa María Flor, Washington Ariel Rodríguez López, Karina Beltrán, Doris Mabel Olivera, Elda Elizabeth Llanes, Guadalupe Serra, Karen Andrea Barrios Díaz, personas citadas por la Agencia Río Branco de BPS. En tanto, la agencia Melo está citando para que se presenten en sus oficinas de 18 de julio 746, este jueves, en el horario de 14 a 15:30, las siguientes personas: María Adriana Carrasco Juncal, Eva Digla Fernández Noda, Ángel Daniel Olivera Comas, Laura Esther López Calvetti, José Mario López Apolinario, Rocío Nicole Barbosa Alves, María Guadalupe de los Santos Rodríguez, Rona y Silva Pardigón, Dardo Fernando Rocha, personas citadas entonces por la agencia Melo del BPS para que comparezcan mañana jueves en el horario de 14 a 15:30 en puesto 4 de pasividades. La Defensoría de Oficio está citando a Jessica Sayonara Novo Hernández, María Pilar Beltrán Andrade y Juliana Nayeli Siles Silvera por trámites de su interés en horario de oficina de 13 a 18.
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1: Atención primaria de salud del Sanatorio Camsel está citando a las siguientes personas para que pasen por el local de APS que funciona en Camsel 2, Valle Ordóñez y Nano Pérez por asuntos de su interés. Olivia Thaís Silva Santana, Agustín Isa Arrúa y Pablo Agustín Denis, personas citadas entonces por el Servicio de Atención Primaria de Salud del Sanatorio Camsel. Se encontró anillo de plata por calle 33, casi rodó. Si alguien lo extravió, comunicarse con oficinas de la radio. Mañana, desde las 7 y hasta las 12, funciona la oficina de La Voz de Melo. Se encontró un par de lentes de aumento por calle 33 frente a la terminal. Si alguien los extravió, comunicarse con Rosana al 098-861-750. Se extravió billetera con documentos varios a nombre de Franco Andrés López Lagos. Si alguien la encontró, comunicarse al 091-050-519. Se extravió billetera con documentos varios a nombre de Raquel Rosana Coronel González. Si alguien la encontró, avisar al 093-968-362. Se extraviaron llaves de auto y billetera con documentos varios a nombre de Luis Aníbal Ventos. Si alguien los encontró, avisar al 092-694-808. Se encontró billetera con documentos varios a nombre de Kaila Belén Mujica Portela. Pueden retirarlos en oficinas de La Voz de Melo. Son las 18:50. Ponemos punto final a esta edición de Atención Cerro Largo. Es hora de irnos. Atención.

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2: José Luis Rodríguez Mena, que en paz descanse, falleció hoy a la edad de 77 años en nuestra ciudad. El extinto se domiciliaba en calle Bartolomé Neira, número 1657, en Barrio Leone. Sus hijos, Lourdes Rodríguez Medina, Richard Leonardo Medeiros, Karina Rodríguez Medina, José Miguel Rodríguez Medina y su esposa Antonella, sus nietas Sofía y Fiorella Rodríguez, Caterine Medeiros y Dayana Valentina Medeiros, bisnietos Tiago Vaz Medeiros y Kevin Joel Medeiros. Hermanos, sobrinos y demás familiares participan con hondo pesar dicho fallecimiento e invitan para el acto del sepelio a realizarse mañana hora 9 en la necrópolis local. Velatorio en sala número 3 de la empresa.
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5: Un hombre denunció que 2 delincuentes con perros pitbull le rapiñaron una bicicleta con motor y una mochila. Continúa la búsqueda de un hombre denunciado por acoso sexual por 7 menores de edad. Telenoche detalla cuál es su modus operandi y en qué zonas se lo ha visto. El presidente Orsi aseguró que extraña a José Mujica al cumplirse 1 año del fallecimiento del exmandatario. Telenoche presenta hoy fragmentos de una entrevista inédita.
6: Pero fue muy hermoso cuando dejé de ser presidente. Porque es como cuando vos te comprás un par de zapatos nuevos que te aprietan y te torturan. Y cuando te los sacás, ¡ah! ¡Qué alivio!
5: El gobierno definió una serie de restricciones para reclusos de extrema peligrosidad. Se establece la máxima seguridad plus. Vecinos del centro reclaman que una pareja fue desalojada y dejaron 24 gatos abandonados en un apartamento. Los felinos generan problemas. Niños de escuelas rurales viajaron a Montevideo para disfrutar de un espectáculo especial en el Sodre. Un fallecido, 50 contagiados y 1.700 confinados por un brote de gastroenteritis en un crucero. Hoy en Cruce de Campeones, 2 mundialistas de volteo son desafiadas por el medallista panamericano de remo Martín Zócalo. Comenzamos Telenoche hablando de una importante incautación de municiones y también de armas.
7: Leo Pedrosa tiene la información, así que vamos al móvil en vivo contigo, Leo. Adelante, bienvenido.
8: ¿Qué tal, Viviana? Emilio, buenas noches. La información es muy primaria, está trabajando la Dirección Nacional de Inteligencia en este procedimiento que se llevó a cabo esta tarde en la zona de Paso Molinos. Así se hizo un allanamiento en una vivienda donde se incautaron más de 10.000 balas de distintos calibres, cartuchos, se incautaron, de acuerdo a fuentes consultadas del caso, unas 60 armas y hay una persona detenida, una persona sin antecedentes, que se trataría de un armero, alguien dedicado a esa profesión. ¿Qué es lo que dicen las fuentes consultadas en cuanto a que por ahora no se profundiza en la investigación, porque en los detalles, porque la investigación está en curso? Es que parte de lo incautado contaría con documentación, es decir, con registro, pero habría otra parte importante que no. Lo otro que se está tratando de determinar, bueno, son las habilitaciones para tener justamente esa cantidad de municiones, ese número de armas en ese lugar. También se está trabajando y profundizando en ese detalle. Todo es muy primario. La Dirección de Inteligencia trabajó esta tarde con personal de policía científica. Se va a estar realizando un peritaje de todo lo incautado, por lo que nos decían, la investigación continúa, está recién comenzando respecto a esta situación donde, reitero, hay una persona que no tiene antecedentes de profesión armero que está a disposición de la Fiscalía. Veremos cómo transcurre esto en las próximas horas, pero ustedes allí pueden ver la gran cantidad de municiones y también de vainas. Leo. Estamos hablando de distintos calibres, principalmente 9 milímetros, calibres también de balas usadas en fusiles. Es decir, es muy amplio lo que se encontró allí en ese lugar, Viviana.
7: Uno podría presumir, viendo las imágenes, ¿no?, que estamos compartiendo en este momento, es que si estamos hablando de una persona que es un armero, que no tiene antecedentes, y todo el material que tenía, uno puede presumir que por allí la policía llega con información, ¿no? También para hacer el trabajo que estamos viendo en imágenes.
8: Exacto. Lo que sabemos hasta ahora, lo que nos dicen las fuentes, es que se trata de una investigación que comenzó un tiempo atrás, se solicitó una orden de allanamiento para verificar ese lugar y allí se encuentra lo que detallábamos, donde se destaca esto, que parte de lo incautado tiene registro, es decir, ya cuenta la policía con la documentación, pero habría otra parte que no tendría los registros correspondientes, más allá después de los otros aspectos en cuanto a la habilitación o no, porque se trata de un volumen muy importante de municiones, sobre todo, y de distintos calibres.
5: Se aprecia, Leo, allí el trabajo, sobre todo el personal policial, en el conteo justamente de esta cantidad importantísima de municiones. Leo, te queremos cambiar de tema porque hubo un robo en el día de hoy. Hace poco rato estamos hablando de un robo a un supermercado, ¿es así?
8: Hace pocos minutos, sí, en Sarmiento y Obligado. Ustedes recordarán que hace un par de semanas les contaba que llegó también a un supermercado de la misma firma, pero en 21 y Barreiro, uno en bicicleta, un sujeto, entra y va directo, sin mediar palabras, hacia la caja registradora y toma el dinero. Bueno, en este caso estaba caminando el delincuente. Ingresa, allí estaban las... habían dos empleadas atendiendo, y él no les dice nada, va directo a la caja, pasa por detrás del mostrador, abre la caja y se lleva el dinero que había dentro. Se escapa corriendo por Obligado. La policía, bueno, llega al lugar, comienza a tener las primeras informaciones, solicita cámaras para poder tener las características de este hombre. Y de acuerdo a la información que surge primariamente, esta misma persona sería autor de por lo menos 4 hechos de este tipo en otras sucursales de la misma firma aquí en Pocitos. 4 hechos que se trataría de la misma persona por las características, la vestimenta, etcétera. Así que bueno, con toda esa información la policía ahora está trabajando. Allí podíamos ver los equipos GIR en moto, los equipos de la Infantería Metropolitana, de la Guardia Republicana también recorriendo, buscando, tratando de dar con este sujeto que se fue caminando, reiteramos.
7: Bien, quedamos atentos obviamente a si surgen más novedades con Leo. Increíble, ¿no? Esperemos que con la cantidad de cámaras que hay
9: por lo menos
7: sea rápido la ubicación.
9: Más aún teniendo en cuenta que no es la primera vez. Pero vamos a cambiar de tema y vamos a hablar de una rapiña también, una rapiña muy particular. Estamos hablando de un hombre que fue rapiñado en la zona de Boix y Merino, en Malvin Norte.
7: La víctima habló con Telenoche y contó que los ladrones tenían perros pitbull.
10: Otra vez a la esquina de Espronceda y calle 6 fue escenario de una rapiña. Un hombre que pasaba por el lugar en una bicicleta con motor fue abordado por dos delincuentes armados, quienes lo hicieron caer y le llevaron la bici y la mochila.
11: Sí, sí, recién me rapiñaron, sí.
10: ¿Venía en vehículo?
11: Venía en una bicicleta a motor, ¿viste? Estaba derechito para acá porque llovió por la Unión. Y bueno, está lo menos que me iba a esperar que me fueran a robar ahora. O sea, pleno día.
10: ¿Cómo fue?
11: Venía circulando por acá, justamente que corta, o sea, cuando siguen, cuando está
10: en la escalería, ¿eh?
11: Creo que sí, por ahí, a igual de derecho. Derecho. Aparecen dos armados, uno andaba con una campera azul, ahí, tipo indigente, y otro andaba con una campera, o sea, beige, ahí. Y está, o sea, me tiraron al suelo, me roban el mosquito, la mochila, la cédula, todo, me roban todo. Menos mal que me dejaron la llave de casa, porque si no, ¿cómo entro?
10: ¿Pasa seguido por ahí?
11: No, nunca pasé por ahí, o sea...
10: ¿Estaban a cara descubierta?
11: A cara descubierta, sí, andaban, sí.
10: ¿Les llegaron a decir algo?
11: No, ellos tenían como perros pitbull, ahí tirados, ahí. Justamente pa, cuando caiga uno, ¿vio? Sí. Te muerde. Me mordieron los perros, pero tal.
10: Aguantó la campera.
11: Me aguantó bien, sí.
10: Policías de la UNATEM recorrieron el lugar en busca de los autores y lo robado sin que se pudiera dar con los mismos.
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7: Y una persecución policial en el barrio Pérez Castellano terminó con un choque frontal. Un delincuente que intentó escapar finalmente fue detenido.
13: Ocurrió durante la madrugada del miércoles sobre las 2 de la mañana en la zona de Pablo Pérez y Robinson, donde varios equipos del PADO desarrollaban una persecución al conductor de una camioneta que, según la información oficial, estaba requerida por un caso de rapiña. Tal como quedó registrado en las cámaras de seguridad de la zona, uno de los móviles policiales logró interceptar el vehículo. Allí se produjo un choque frontal contra el patrullero. Al verse interceptado, el conductor descendió de la camioneta e intentó fugarse corriendo en medio de varios disparos. Luego intentó ingresar en una casa y ocasionó varios daños en la puerta de acceso a la vivienda, donde finalmente fue reducido y detenido por los agentes. Tras su aprehensión, el implicado, de 33 años, fue trasladado a un centro de salud donde recibió atención médica por las lesiones que se produjo en el choque. En tanto, una agente policial involucrada también en el operativo resultó con heridas leves y fue asistida. El detenido quedó a disposición de fiscalía y ahora continúan los trámites correspondientes.
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9: Un hombre murió tras recibir un disparo mientras cazaba con un grupo de personas. Esto ocurrió en un campo en el departamento de Flores.
14: La víctima se trata de un hombre de 44 años que falleció en la madrugada de este miércoles tras recibir un disparo de arma de fuego mientras participaba de una jornada de caza en un campo ubicado sobre la Ruta 3. Según información a la que accedió Telenoche, se trataba de 5 hombres que no son del departamento de Flores que estaban cazando chanchos jabalí. La jefatura de policía departamental fue puesta en conocimiento por la presencia de una persona herida de bala en la zona y al llegar al lugar, los efectivos constataron que había un grupo de personas cazando en el interior del predio y encontraron a un hombre ya fallecido. En la escena trabaja personal de la Comisaría 3 de Flores, Investigaciones y Policía Científica, y a esta hora hay 4 hombres declarando ante Fiscalía. La caza de chancho jabalí está permitida en todo el territorio nacional, excluyendo al departamento de Montevideo.
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7: Y ayer les contábamos aquí en Telenoche que la policía había emitido una orden de búsqueda de un hombre que está acusado por casos de abuso en la zona del Prado.
9: Exactamente, por eso nos vamos a ir en contacto con Diego Piris para conocer, Diego, qué se sabe hasta el momento de esta persona, pero sobre todo cómo es su modus operandi, porque no es justamente o no es solamente en la zona del Prado. El gusto de saludarte, adelante.
15: ¿Cómo están, compañeros? Buenas tardes para ustedes y para toda la audiencia. Así es, este hombre que está siendo intensamente buscado por la policía. Diferentes reparticiones de la Jefatura de Policía de Montevideo se encuentran tras los pasos de este hombre, un hombre que se lo ha visto en las últimas semanas en la zona del Prado, justamente donde estamos ubicados nosotros, cerca de diferentes centros estudiantiles. Allí es que termina abordando a jóvenes, principalmente jóvenes menores de edad, adolescentes, que salen de sus liceos, de colegios, y que este hombre de una manera muy particular la aborda. ¿Quién es esta persona o qué es lo que sabe la policía respecto a este hombre que ustedes están viendo en imágenes? Bueno, él se hace llamar Pablo, tiene aproximadamente unos 50 años, según la información que difundió la policía en las últimas horas, y que pidió a la población ayuda para poder ubicarlo. Es decir, que si alguien lo ve, puede llamar al 911 para identificar justamente a esta persona y en el lugar que se encuentra para que pueda ser capturado. Después que aborda a sus víctimas, comienza un acercamiento charlando con ellas, diciéndoles que las quiere llevar a un lugar para hacerles fotografías porque tiene una empresa de modelaje. Con esa excusa comienza a charlar con las personas, con estas chicas, adolescentes, y de alguna manera la situación que se reitera es que después de que las víctimas le dicen a este hombre que desista de su actitud, que obviamente les da miedo porque las aborda de una manera bastante violenta, hablándoles todo el tiempo casi sin dejar intervenir a las víctimas, bueno, en ese momento este hombre se pone un poco más violento. Es el relato o lo que surge de las denuncias que ya se han hecho en diferentes seccionales policiales de Montevideo. En diferentes puntos hay denuncias en La Teja, hay denuncias en Colón, hay denuncias aquí en la zona del Prado. Concretamente son 7 denuncias las que hay hasta ahora constatadas por parte de adolescentes, todas menores de edad, que relatan lo mismo, un hombre que las aborda, que se hace llamar Pablo, que dice que tiene una agencia de modelaje, que quiere sacarle fotos y que de alguna manera quieren que ellas estén, que sean partícipes. También les ofrece dinero, Diego, para tratar de que las jóvenes accedan. Sí, te escucho, Emilio.
9: No, consulta, este hombre las aborda únicamente en la calle, ¿te pudieron confirmar directamente alguna de las personas con las cuales estuviste dialogando? Sí, por ejemplo, lo hace también a través de redes sociales. Estamos hablando de una persona que se mueve en un lugar, por lo menos, o en lugares donde hay muchos centros de estudio cercanos, por lo tanto, es fácil encontrar a menores de edad que justamente estén circulando por esa zona.
15: Mirá, Emi, es muy prudente la consulta que haces. En principio, solamente aborda a las jóvenes en la vía pública. ¿Cuál es el modus operandi que tiene aquí en el Prado, donde estamos ubicados nosotros? Y esto en testimonio de una persona que lo vio varios días seguidos, que no quiso contarlo a cámaras, pero que sí lo contó al equipo de Telenoche. Y es que este hombre espera que los jóvenes bajen del ómnibus en la terminal de ómnibus de Cuxa, que se encuentra aquí en el Prado, a pocos metros del viaducto, espera que bajen de allí y allí las aborda en el medio del Prado, cuando están cruzando el Prado justamente para ir a los centros estudiantiles. A esta hora, entre las 18 y las 19 horas se lo ha visto, pero también en horas del mediodía. Y este dato que les voy a dar es muy importante. La policía, o la información policial que surge hasta ahora, es que este hombre tiene antecedentes por atentado violento al pudor, que tiene antecedentes por acoso y que también la última denuncia que se hizo respecto a hechos de estas características fue el pasado 2 de mayo. Hace pocos días una joven relató estos hechos, relató lo mismo que les estoy contando a ustedes. Dijo que había sido abordada por este hombre, que quiso llevarla hacia un lugar de aquí del Prado, que estaba un poco oscuro y bueno, y que en ese momento la joven corrió, aprovechó a correr, pero posteriormente pidió ayuda y se terminó haciendo la denuncia. Es decir, del 2 de mayo aquí hay pocos días, se Bien. Estima que en estos días ha hecho lo mismo. Y otro dato importante es que la policía pide que si hay alguien que esté viendo esto, que esté escuchando esto y que haya sido víctima de este tipo de situaciones, que lo denuncie, porque hasta ahora hay constatadas 7 denuncias, pero se estima que pueden haber varias más. Bien. Un dato más que también nos daba la policía, ya con esto cierro si no tienen más intervenciones, que según nos comentaban muchos vecinos de aquí de la zona, este hombre transita seguido la calle Félix Olmedo. Es una calle muy particular de aquí del Prado que da directamente hacia el Liceo Bauzá. Eso era lo que nos transmitían diferentes testigos de aquí del barrio.
7: Bueno, estar atentos y si tienen información, obviamente, trasladarla a la policía, así bueno. como también si conocen a alguna víctima de este hombre.
9: Sin lugar a dudas. Le agradecemos a Diego. Vamos a cambiar de tema porque robaron un centro social en Manga. Se trata de un centro que atiende a niños.
7: Pero no es el primero. Van 12 robos que sufren en un año. El informe es de Néstor Remeseiro.
16: Estamos en la zona de Manga, mirando al futuro. Se llama esta casita, este centro cultural, hecho con mucho esfuerzo por Graciela y un grupo de colaboradores. Lamentablemente ya van 12 veces que lo roban. El pasado domingo, un boquete en la pared, por ahí ingresaron y se llevaron absolutamente de todo.
17: La estufa nos llevaron, lo que voy recordando iba a aparecer, una grafita de 3 kilos que teníamos para hacer los jabones, también la cafetera, después de este mueble nos llevaron todo lo que pudieron.
16: La heladera, a ver, mirá cómo quedó la heladera, ¿no? Totalmente vacía, ¿no? 12 veces que lo roban.
17: Sí, desde que comencé con esto hace... En un año de repente no te roban, pero ahora ya es la segunda vez, este año que empezaron a robarnos. En abril nos robaron el baño y nos destrozaron todo. Y hay que pagar. Después
16: ¿No bajas los brazos?
17: Nunca. Soy como el junco, les dije. ¿No? Siempre de pie. Mientras respire y razone y me dé la fuerza, voy a estar haciendo esto.
16: Y esta mañana, luego de haber emitido la nota en el móvil en vivo, entre el día primera hora, fue muchísima la gente que llamó para colaborar con Graciela y con su sueño de cambiar una realidad complicada en la zona de Manga. ¿De dónde llama, Graciela? ¿De dónde llaman? ¿De qué barrio?
17: ¿De qué barrio, señora?
18: Barrio Prado.
17: De Barrio Prado. Sí, la señora Gloria del Prado nos está donando mesita, algún alimento, cordina para traernos, bueno, esto. Y esto, señor Remeseiro, es lo que nos da ganas de seguir, porque es la número 12 que ves.
16: Hay que seguir igual.
17: Hay que seguir, yo le digo que hay que seguir.
16: Otra llamada, atiendo tranquilamente ahí, a ver quién llama ahora. Hola. ¿De dónde llaman? A ver.
17: Buen día.
16: ¿Qué es para vos todo esto?
17: Parte de mi vida, la mitad de mi vida. Es amor que tengo para repartir. Es muy humilde, pero... Y estoy convencida de lo que hago. ¿Qué hay que hacer para que podamos aportar algo a la sociedad? Para que esa gurizada, esos jóvenes que están perdidos, tengan un lugar acá.
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7: Gente de bien, como estas señoras, realmente sin palabras de los otros, ni hablamos. Cambiamos de tema. Un camionero manejó contramano por varios kilómetros en ruta 44. Esto es en Cerro Largo. Ante la imprudencia de este conductor, un vehículo que iba atrás decidió filmarlo. Y véanlo.
20: El conductor del camión puso en riesgo su vida y la de los demás que circulaban por esa vía de tránsito.
21: Cometió una grave infracción, poniendo en riesgo su vida y la de los demás. Es más, peor aún,
18: las de los demás, ya que él iba en un vehículo de altísimo porte, de gran peso, haciendo que todos los demás usuarios probables vienen en vehículos más livianos y que son más frágiles desde el punto de vista de un siniestro cualquiera.
20: Circular de esta forma protagoniza hechos choques de frente frecuentes en nuestro país.
18: Lamentablemente sí. No pasa una semana en la que nos enteramos de, y estoy hablando de los medios de prensa, ¿no?, que es por donde nos nutrimos de alguna información, donde hay por lo menos dos o tres choques de frente en forma permanente en nuestro país. Sabemos que las rutas no están en las mejores condiciones, pero para que se produzcan adelantamientos o sobrepasos. Pero teniendo en cuenta que los conductores, más allá de su conocimiento y de la aplicación del buen sentido común, deberán saber de que no se puede utilizar la mano izquierda si no se tiene la visibilidad necesaria.
20: Más allá del mal estado de la ruta, prima la responsabilidad del conductor.
18: Más allá de que también hay señalizaciones, como en este caso, que están bien realizadas por el Ministerio de Transporte, pero la falta de respeto hacia las mismas y hacia la vida de los demás conlleva a ese tipo de maniobras.
20: ¿Deben ser más conscientes los conductores?
18: Muchísimo más. Utilizar mucho el nivel de conciencia y de sentido común, que más allá de la señalización, más allá de todo lo que pueda estar escrito en un reglamento, el hecho de salvaguardar vidas, la suya propia y la de los demás, debe estar presente en cada una de las maniobras que va a ejecutar.
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22: Hoy se cumple un año del fallecimiento del expresidente José Mujica y, tal como lo adelantábamos ayer en Telenoche, se están realizando distintas actividades para homenajear al exmandatario. Una de ellas es en el Teatro El Galpón, por eso nos vamos a ir al contacto con Nicolás González, que está allí en el barrio Cordón, aquí en Montevideo. Nico, buenas noches, adelante.
23: ¿Cómo te va, Emilio? El saludo para todos. Estamos, como bien tú decías, aquí en el Teatro El Galpón, donde en minutos va a comenzar este homenaje que es organizado por el Movimiento de Participación Popular, el Espacio 609, que ya tiene a mucho público aquí en la sala principal y que también ya tiene...

0: De lugar para Telenoche, vamos a compartir su testimonio más adelante aquí en esta edición. Se lo notó visiblemente emocionado en el recuerdo a José Mujica. También está la ministra Echeverri, la ministra Paseiro, está la senadora Blanca Rodríguez en esa primera fila, Ernesto Agassi, quien ayer formaba parte de uno de los fogones que realizó el MPP en el barrio Peñarol, que dábamos cuenta también anoche aquí en nuestra edición de Telenoche. Está la senadora Blanca Rodríguez y también pudimos hablar hace un ratito con la doctora Raquel Panone, ¿no? Que fue la doctora obviamente personal que tuvo Mujica durante muchos años, una persona muy allegada a él, fundamentalmente a lo largo de lo que fue el transcurso de su enfermedad en el último año de vida. Bueno, vamos a en un ratito compartir el testimonio de cada uno de ellos aquí en nuestra edición. En un rato van a estar participando en lo que tiene que ver en cuanto a al desarrollo de este homenaje que se denomina Pepe Mujica, una vida en movimiento, aquí en el Teatro del Galpón, los espectáculos musicales de Agarrate Catalina, de Mario Carrero y de Raúl Castro. En el caso de Mario Carrero, ayer nos decía Alejandro Sánchez cuando hablábamos en ese fogón que se desarrolló allí en el barrio Peñarol, hoy va a interpretar una canción inédita, una canción que en su momento el propio José Mujica le había dicho a Carrero que hiciera una canción. Bueno, hoy va a interpretar por primera vez esa canción, según lo que ayer nos comentaba Alejandro Sánchez, así que en instantes les mostramos más de lo que es este homenaje a José Mujica a un año de su fallecimiento aquí en el Teatro del Galpón.
1: El presidente de la República, a través de sus redes sociales, posteó un video en memoria del expresidente José Mujica, de quien se cumple un año de su desaparición física este miércoles 13 de mayo. El mandatario comienza reconociendo en el video que lo extraña y que siente el vacío de su ausencia, particularmente en los momentos más difíciles.
2: Cuando la cosa se complica, cuando los asuntos son difíciles de desentrañar, la pregunta que uno se hace siempre es ¿qué me diría Pepe, ¿no? Él en los últimos años jugó un rol fundamental para todos nosotros, que como él decía, la barra que viene. Entonces esa mezcla de nostalgia, por supuesto, y de tristeza por la ausencia, y lo otro es el sentir la presencia permanente en sus planteos más simples.
1: Orsi además destacó la parte humana del expresidente y líder del Movimiento de Participación Popular sobre la política.
2: La coherencia en él era y es el vivir de acuerdo a lo que él plantea. En el caso de él es la materialización de la coherencia. Él insistía, vale la pena dedicar un rato más a los compañeros. La necesidad de acercar siempre y de tender puente y de conversar, habla de una paciencia porfiada. Él supo rescatar para la política los aspectos humanos más esenciales.
1: Finalmente, el presidente de la República aseguró que la mejor forma de tenerlo presente hoy en día es levantar las banderas que Mujica llevaba.
3: Bien, hasta allí teníamos lo que fue una publicación por parte del presidente de la República, Yamandú Orsi, en horas de la mañana en homenaje, tal cual vieron ustedes, al expresidente José Mujica. Le agradecemos a Nico, más adelante vamos a retomar el contacto con él. Ahora sigue Vivi con más información aquí en Telenoche.
4: Y vamos a cambiar de tema. Escuchen bien, en un apartamento desalojado recientemente en pleno centro de Montevideo viven más de 20 gatos que fueron abandonados por la pareja que residía allí. Los vecinos del edificio obviamente reclaman soluciones a las autoridades porque la presencia de tantos animales complica la convivencia en el edificio.
1: El problema comenzó hace un año cuando falleció la propietaria de un apartamento en el primer piso de un edificio ubicado en Andes y Paysandú. Una pareja heredó el inmueble e inmediatamente se mudó allí con varios animales. Los vecinos relatan que los nuevos ocupantes no pagaron los gastos comunes del apartamento y por eso fueron desalojados luego de que se rematara.
5: Las personas que vivían fueron desalojadas hace un mes que se fueron. Vivían en estas condiciones, pero ahora dejaron a los gatitos solos y bueno, la verdad que es una insalubridad, hay una colonia de gatos ahí adentro, es horrible, es nauseabundo y hace un año que se está así.
1: La presencia de tantos animales en el apartamento genera diversos inconvenientes a los vecinos, por ejemplo, por el olor que puede percibirse en cualquier lugar del edificio y que obliga a los residentes a mantener sus puertas y ventanas cerradas durante todo el día.
6: La gente que vive acá no puede abrir la banderola, las ventanas, porque
5: Nada, nada, nada, nada. No se puede abrir ningún

0: piso, es el olor es nauseabundo. Es complicado, yo te decía que acá vive una chiquilina de 6 años en el apartamento de al lado, que alguien que vive ahí no puede abrir las banderolas, es de locos. Es mucho el tiempo, ¿viste? No sabemos qué más hacer, porque es mucho el tiempo que pasó y es una urgencia sanitaria.
1: Los vecinos ya denunciaron la situación ante la intendencia, pero no recibieron las respuestas esperadas.
0: La intendencia como que te toman el reclamo, claro. Queda un expediente y después todavía otro propietario hace denuncia y te dicen que no, porque esa denuncia anula la otra. Entonces es como de locos, ¿viste?
2: Los vecinos del edificio también denunciaron la situación ante el Instituto de Bienestar Animal, pero ellos consideran que la respuesta hasta el momento no ha sido satisfactoria.
1: A los vecinos les preocupan los problemas de salubridad que genera la presencia de los 24 gatos abandonados en el edificio, pero también entienden que es un problema para el bienestar de los propios gatos.
0: Ahora, desde que se fueron las personas que vivían acá, algún vecino les da de comer por un tema de lástima, humanidad. De humanidad, pero la verdad que ya no se soporta más.
1: Por eso, se comunicaron con el Instituto Nacional de Bienestar Animal, aunque la respuesta, aseguran, no fue satisfactoria.
0: El INBA, vino, trajo cedulones, los cuales nunca fueron recibidos por las personas del apartamento, y vinieron y les dieron comida, o sea, pero no es el punto darles comida. Yo adoro los animales, pero es inhumano para ellos y para los...
3: ¿No plantearon llevárselo a algún lado?
0: No, porque no tienen dónde llevarlos, o sea, tampoco entiendo cuál es la respuesta de esas instituciones.
1: El presidente del INBA, Esteban Vieta, dijo a Telenoche que recibieron la denuncia y que están trabajando para darle una solución adecuada a los vecinos.
4: El instituto viene trabajando con este tema, no es el único que tiene esta problemática, sino que hay varios lugares que lo tienen. Allí lo que estamos haciendo es abordando el tema de los gatos con castración de los diferentes gatos y los diferentes lugares a través de las denuncias de los vecinos.
2: En este caso también actuó la Defensoría del Vecino. La Defensoría del Vecino reconoce que situaciones así son cotidianas y complejas.
1: Situaciones como estas son atendidas a diario por la Defensoría del Vecino.
5: Ingresar al apartamento lleva, entre otras cosas, una orden judicial. Y hay un tercer componente, que es un componente más comunitario, que es los vecinos y vecinas sufriendo esta situación y en algún sentido tratando de dar una respuesta. Ahí lo que nos parece es que tenemos alguna debilidad en términos de articulación institucional. Esto lo decíamos la semana pasada en la Junta de Montevideo, en su Comisión de Medio Ambiente y Salud, en donde le transmitíamos la necesidad de articular con los consejos municipales, con los municipios, con el gobierno nacional y con el gobierno departamental. Son el típico caso de esto, no es en mi oficina.
1: La Defensoría del Vecino atiende temas de distinta problemática, pero las vinculadas a los animales son especiales, ya que encierran un riesgo vinculado a la higiene y la salubridad.
5: En el caso de los animales tiene una gravedad, como hemos visto, que los animales se reproducen y se mantiene la situación o se complejiza la situación, aun cuando no hayan personas habitando la casa o el apartamento. Entonces, esto tiene una gravedad adicional porque, arrastra problemas claramente de salubridad, de salud, de vínculos entre vecinos y vecinas y algún riesgo adicional.
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7: Y hablamos ahora de cárceles. El gobierno define un nuevo escalón para la peligrosidad de los presos. Se trata del régimen de máxima seguridad plus. Así lo detalló la directora de cárceles, Ana Juanche, en el Parlamento, quien aseguró que este nuevo régimen determina mayores restricciones para los presos que sean ingresados por esa modalidad. Para esto, el gobierno de Yamandú Orsi incluirá en la próxima ley de rendición de cuentas cambios normativos. Se trata de una modificación a la ley penitenciaria para incluir allí el régimen de alto riesgo y darle base legal, porque los que existen actualmente son el de mínima, media y máxima seguridad. Así que lo que se quiere es ir a un máxima seguridad plus. Esto fue lo que planteó la directora de cárceles en el Parlamento, según la versión taquigráfica a la que accedió Telenoche. Y Ana Juanche, la directora de cárceles, alertó además por el hacinamiento en varios centros de reclusión del país y detalló que Uruguay ocupa el puesto número uno en el ranking con mayor tasa de presos por habitantes en Sudamérica.
8: El número de presos en Uruguay va en aumento. Esto genera una sobrepoblación carcelaria. Las autoridades de gobierno han anunciado la creación de dos nuevas cárceles de máxima seguridad y al mismo tiempo la ampliación de varios predios con nuevos módulos. La directora del Instituto Nacional de Rehabilitación, Ana Juanche, dijo en el Parlamento que la tendencia sostenida de crecimiento de presos coloca a Uruguay en una tasa de 480 personas privadas de libertad cada 100.000 habitantes. Esto, detalló Juanche, es la tasa más alta de prisionización del continente sudamericano y una de las 10 primeras tasas a nivel del ranking mundial. Según los datos aportados por Juanche al Parlamento, hay una importante rotación en el sistema carcelario. En 2025 salieron 10.691 personas, lo que equivale a un promedio de 31 personas en libertad por día. De todas formas, el número de los que ingresan es más alto. Al 6 de mayo de este 2026, la población carcelaria total ascendía a 16.789 personas. El 91% de los presos son varones. La directora de cárceles informó sobre los planes de ampliación de varias unidades y detalló que el hacinamiento carcelario en algunas dependencias está por encima del 200%. Esto pasa en la cárcel de Colonia, en la de Rocha y, algo menor, en Durazno, Maldonado y Rivera.
7: Y tres armas de fuego, 51 municiones, más de 30 kilos de marihuana y 21 kilos de pasta base fue lo que se incautó en 2025 en distintas cárceles del país. Algunos de estos ingresos ilegales se hicieron, escuchen bien, con drones.
8: Nos preocupa una situación que sabemos que no es de ahora, que se viene dando con el avance de la tecnología desde hace mucho tiempo, que es la recurrencia de drones sobrevolando nuestras cárceles. Así comentó el diputado colorado Sebastián Sanguinetti en comisión del Parlamento, con autoridades del Ministerio del Interior, la problemática por el ingreso de droga y elementos ilícitos a las cárceles uruguayas mediante drones aéreos. Incluso narró que en la última visita al Comcar le informaron de la incautación de un ladrillo de un kilo de pasta base en una celda. Las autoridades penitenciarias narran en detalle las incautaciones realizadas durante el 2025. El subdirector administrativo de cárceles, Jorge Camargo, dijo que durante todo el año pasado lograron incautar tres armas de fuego, 51 municiones y aproximadamente 20 kilos de marihuana. En las requisas realizadas en las diferentes cárceles del país, se obtuvo 4 kilogramos de cocaína en polvo y más de 21 kilos de pasta base para ser fumada. Además, se incautaron casi 10.000 armas de fabricación carcelaria y 2.510 teléfonos celulares. El jerarca de cárceles dijo que tiene presente la problemática que se está generando con los drones en las unidades carcelarias. Tenemos noticias de ingreso de sustancias a través de drones, como se dijo. De hecho, el día 23 de enero del corriente año, fue apresada en las afueras de Santiago Vázquez una persona que pretendía ingresar a través de un dron un kilo de marihuana. Pretendía hacerlo desde la rotonda ubicada en la ruta. Esto lo digo para que tengan una noción del alcance de la tecnología que se utiliza hoy en día, narró Camargo en el Parlamento.
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2: Damos cuenta ahora de nuestro tema de portada en el día de hoy, porque con votos del Partido Nacional y el Partido Colorado, el Senado aprobó una interpelación al ministro de Economía y Finanzas, Gabriel Odone. Es una interpelación para discutir la política económica del gobierno, según se dijo durante la sesión.
8: La propuesta de llamar a sala al ministro Odone surgió desde el Partido Nacional. Los blancos pretendían que el ministro concurriera en régimen de comisión general al Senado, pero el Frente Amplio se opuso. Por eso, se votó la interpelación para debatir sobre diversos aspectos de la política económica del gobierno que preocupan a la oposición.
9: El miedo de perder el empleo, el cierre de las empresas, las menguadas ventas, la performance de la economía nacional y las respuestas no acertadas desde nuestro punto de vista que ha venido ofreciendo el Ministerio de Economía, ameritan este debate. No es la guerra a un ministro, lo dijimos en sala, no es la guerra a un ministro, es la guerra a una política económica que entendemos desacertada.
8: Para el Frente Amplio, El llamado a sala es inoportuno, porque el gobierno hará diversos anuncios próximamente y porque en las próximas semanas se presentará la rendición de cuentas. De todos modos, confían en que el ministro ponga en contexto los logros de esta administración.
10: Y creo que tampoco compartimos un poco esta idea de que el Uruguay está mal. El Uruguay sin duda tiene desafíos importantes. Esta es una economía que viene creciendo, que hay actividad económica. Hay desafíos importantes en materia de competitividad, en materia de mejorar los costos sin duda productivos, los costos logísticos. Pero bueno, creo que también hay una economía y hay un país que está avanzando y eso también es importante, estar todos hinchando el mismo carro, ¿no?
8: Según la moción aprobada, la interpelación a Ohdone también será para consultar al ministro por eventuales cambios en el régimen de las AFAP, entre otros temas.
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7: Y el ministro de Economía, Gabriel Ohdone, dijo que corresponde dar cuentas al Parlamento cada vez que sea citado a concurrir y no compartió declaraciones sobre la vulnerabilidad de la economía realizadas por el senador Botana.
8: El ministro disertó este miércoles en los almuerzos de la Asociación de Marketing del Uruguay y respondió sobre el llamado a interpelación votado en el Senado por el Partido Nacional y el Partido Colorado.
11: Sabíamos hace unos días que, de hecho ayer escuché al senador Botana con esta iniciativa, es lo que corresponde. El ministro de Economía, como cualquier otro ministro, tiene que dar cuentas y responder al Parlamento cuando así lo entienda necesario. Así que encantado de poder concurrir.
12: Botana dice que la situación de la economía hoy en Uruguay es compleja, vulnerable y de alto riesgo. ¿Usted entiende lo mismo?
11: Bueno, eso lo vamos a discutir cuando estemos allí. Por ahora yo creo que está equivocado, pero lo vamos a discutir cuando tenga la posibilidad de compartir con él eso. Ustedes vieron la presentación que hizo ayer que muestra exactamente lo contrario. La verdad que con un riesgo país de 66 puntos básicos está difícil decir que somos vulnerables, ¿no?
8: En su discurso, Don expuso sobre la actualidad de la economía uruguaya. Destacó el presupuesto aprobado, el contexto internacional, el precio de los combustibles, las condiciones financieras del país y las proyecciones de crecimiento que aseguró estarán por debajo de lo proyectado, pasando del 2,2% al 1,6%, pero cumpliendo con las metas fiscales.
11: Piensen que el mundo está en una fase de desaceleración global, la región también, por lo tanto, en un escenario de estas características globales, que la economía uruguaya está en terreno positivo de crecimiento, es algo inédito. O déjenme que se lo diga de esta manera. 20 años atrás, un golpe sobre el precio del petróleo y una afectación del comercio internacional y un nivel de incertidumbre como el que tenemos hoy, para la economía uruguaya hubiera significado un problema de otro calibre. Eso muestra que Uruguay en los últimos 20 años ha estado haciendo el trabajo para prepararse para atravesar circunstancias de este tipo.
2: Allí lo que estábamos viendo es la rueda de prensa que brindó el ministro de Economía. Pero en su discurso, durante lo que fue este almuerzo de trabajo, Gabriel Ohdone respondió a las críticas que en su momento se formularon por parte de la oposición para los cambios previstos al sistema previsional. Y allí calificó de temerarias, así fue, temerarias algunas de estas declaraciones realizadas en las últimas semanas.
13: A nadie se le puede ocurrir, a nadie se le puede ocurrir que un equipo económico en Uruguay que tiene esas credenciales está rifándose la sostenibilidad fiscal. Nosotros precisamos 6.500 millones de dólares por año que hay que ir a pedir a los mercados. ¿A quién se le puede ocurrir que un ministro de Economía, que un director del PP van a estar en condiciones de decir, ya veremos qué hacemos, porque los que vamos a dar la cara para pedir esa plata somos nosotros o la gente como nosotros? Entonces, sostener que estas medidas están conspirando contra la sociedad fiscal es una discusión temeraria en Uruguay, temeraria, que yo como analista nunca la presencié, nunca. Hemos en las últimas semanas pasado límites que comprometen la estabilidad económica de Uruguay por dar un debate doméstico. Yo me he tenido que dedicar varias semanas, también reconozco por algunos errores de comunicación del gobierno, que me hago cargo de ellos, yo soy el responsable de ellos, a explicarle a un conjunto de gente del exterior de Uruguay que le dedica 5 minutos en un año a pensar en Uruguay, que lo que está ocurriendo no es como aparentemente se está discutiendo sobre la mesa. Eso tiene parte que ver con nosotros, con problemas de comunicación, pero también tiene que ver con un estado del debate en términos económicos y financieros que no solamente es del sistema político, también es del sector privado, también es de las corporaciones privadas, también es de los analistas privados que no han estado alineados, en mi opinión, no han estado a la altura de las circunstancias.
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15: pasado mañana está previsto el comienzo de la segunda parte del campeonato uruguayo, es decir, el comienzo del torneo intermedio fútbol del viernes hasta el fin de semana, pero en definitiva también hay allí una gran pregunta ahora sobrevolando el ambiente del fútbol de nuestro país. ¿Habrá fútbol este fin de semana? Y por eso, Iñaki, la pregunta está vinculada con lo que representa la preocupación que en las últimas horas se exhibió a Mutual de Futbolistas.
16: Exactamente, que publicó un comunicado en el cual establece molestias por parte de algunos pagos que no se han realizado. Nos declaramos en preconflicto al amparo de lo dispuesto por el artículo 49 del Estatuto de Futbolista Profesional. Dice, no podemos naturalizar que los futbolistas continuemos soportando las consecuencias de malas administraciones, incumplimientos y falta de respuesta.
15: La Mutual agrega que exigimos a la AUF y a los clubes involucrados la instalación inmediata de un ámbito formal de trabajo que permita abordar estos temas con la seriedad y urgencia que la situación requiere.
16: En principio, mañana la Mutual entonces se reúne sobre 19:30 para tratar este tema y buscando soluciones también con la Asociación Uruguaya de Fútbol.
15: Hubo dirigentes de la Mutual que no descartaron la paralización de actividades si no encuentran respuestas medianamente favorables, aunque esto en el fútbol uruguayo indudablemente es un tema de larga vieja data. En estos momentos hay precisamente una reunión por parte del Ejecutivo de la AUF con representantes del gremio de futbolistas procurando destrabar este tema.
16: Bien, eso sería importante porque estamos hablando de que la resolución se podría estar dando sobre la noche del jueves y el viernes ya comienza la etapa. O sea, habría inclusive planteles ya preguntándose para este primer partido.
15: Y sí, tienen que seguir preparándose como que todo se vaya a jugar o a llevar a cabo de esa manera. Razón por la cual lo que suceda en estos momentos parece ser un aspecto clave como para que en el día de mañana, si la Mutual entiende, la directiva de la Mutual, satisfactorias, las explicaciones, las respuestas del Ejecutivo de la AUF, bueno, por algún lado recomiende no ingresar en el conflicto.
16: Para los equipos que tienen actividad internacional la próxima semana, el que no haya fútbol en este fin de semana, no digo que sea una buena noticia, pero también les permitiría bajar un poco las cargas pensando en partidos que van a ser claves para su continuidad.
15: Sí, exactamente. Está la situación para los equipos grandes, por ejemplo, en torno a lo que representa la Copa Libertadores de América y también para equipos que, como Montevideo City Torque y Juventud de las Piedras, se ilusionan con avanzar en la Copa Sudamericana.
16: Los grandes, por lo pronto, buscan recuperar también futbolistas y por eso, en este fin de semana, esperando por la resolución de si se juega o no, saben de que van a poder utilizar algunos jugadores y otros los van a tener que guardar justamente para la próxima semana.
15: Así que de esta manera compartimos el siguiente informe.
16: A la espera de la confirmación de si se juega o no la primera delicia.

0: Agustín Rogel está con molestias y sería preservado para la actividad internacional, al tiempo que en Peñarol siguen de cerca la evolución de Manuel Gularte y también de Eric Remedy, quien podría regresar antes de lo pensado, pero el optimismo no es igual con el colombiano Angulo, descartado para este juego ante Liverpool, pero con algunas chances de estar a la orden en el partido clave ante Corinthians. Mauricio Lemos y Matías Arezzo, preservados del viaje a Melo, volverán a tener actividad este sábado en el estreno del torneo intermedio.
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2: Ahora queremos compartir con ustedes un video inédito, desconocido.
3: Exactamente, una reunión entre Maradona y Pelé, hablando de una charla sobre fútbol y sobre también los defensores, ¿no?
2: Hace 31 años que se dio esto, se dio a conocer hace muy pocas horas en tal sentido por el sitio web de la revista El Gráfico, y en eso que decía Iñaki hay referencia a los uruguayos.
3: ¿A los uruguayos, buena o mala? ¿Qué se puede catalogar?
2: Y una característica de las dos defensas uruguayas. Claro. Así que vale la pena escucharlo.
4: Pelé y Maradona, genios futbolísticos del talento sudamericano, en muchas cosas coincidieron y en otras no. No coincidieron, por ejemplo, en una cancha, porque cuando el argentino debutó en primera división en su país, el brasileño ya transitaba el último tramo de su trayectoria en el Cosmos de Nueva York. La similitud del número 10 que ambos portaron llevó a las inevitables comparaciones entre uno y otro, a punto tal que en 1979 la revista El Gráfico propició un primer encuentro entre ambos en Río de Janeiro. La popularidad de Maradona siguió en aumento y Pelé, pese a su retiro de las canchas, continuaba ostentando su trono de rey. La relación entre ambos tuvo vaivenes, idas y vueltas, elogios y críticas severas, risas y gestos adustos. Ambos fueron perseguidos por las cámaras fotográficas y de televisión permanentemente, pero, curiosamente, el sitio web del Gráfico reveló un material sobre una cena que tuvieron en el domicilio de Pelé en Brasil, allá por 1995, algo desconocido. En un tramo de la velada hablaron sobre los marcajes en el fútbol y en ese momento apareció, en medio de la conversación, el fútbol uruguayo.
5: Él va con el 9, no le importa. Total, ni el que yo estaba marcando lo hizo. Por eso, generalmente, cuando vos le tocás la pelota, el alemán te hace fao o el italiano te hace fao. Pero el sudamericano te está esperando cuando te da de verdad.
6: Principalmente los uruguayos.
5: Los uruguayos. Eso no es malo. Pelo y barba. Sí. Pelo y barba te hacen con una base.
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8: Tenemos noticia de último momento, nos vamos a la zona de la Cruz de Carrasco, allí está Leo Pedrosa.
9: Hay un tiroteo, Leo.
10: Exactamente, Viviana, Emilio. Lo que está pasando primero lo ves en Telenoche, como de costumbre, esta vez en la Cruz de Carrasco. Estamos en Antonio Pereira, entre Oncativo y Agassi, donde hay un fuerte operativo policial del Grupo de Operaciones Especiales, también de la Dirección de Aviación Policial, porque aquí estaba trabajando el Departamento de Homicidios. Había un equipo de homicidios, de acuerdo a la información que manejamos, y le habrían disparado hacia los efectivos. No hay personas lesionadas, eso es lo más importante. No hay policías heridos, no hay impactos en los móviles tampoco, pero esto derivó en un fuerte despliegue. Mirá el helicóptero que está alumbrando el interior de los pasajes. Reiteramos, estamos en Antonio Pereira, entre Oncativo y Agassi. Aquí hace dos días se registró un homicidio a metros de donde estamos parados, en una vivienda que estaba deshabitada, sin aberturas. Allí fue encontrado un hombre sin vida con un disparo en la cabeza y había como 15 vainas 9 milímetros afuera de ese lugar. Y justamente el Departamento de Homicidios estaba trabajando aquí, haciendo tareas de vigilancia, cuando se da esta situación, donde la información primaria, reiteramos, es que habrían efectuado disparos hacia los efectivos y allí se registra este operativo.

0: que ustedes están viendo en vivo en Telenoche, que es por tierra y aire. Están los grupos especiales, están dentro de los pasajes, hay policías también custodiando lo que es el perímetro de acción, y la iluminación desde el aire es fundamental, teniendo en cuenta que puede haber delincuentes sobre los techos cuando escapaban precisamente de este lugar, donde ya es habitual, donde los vecinos permanentemente nos están convocando, nos están informando de tiroteos, sobre todo en horas de la noche. Acá se ha visto en más de una oportunidad un alto poder de fuego con armas automáticas que tiene justamente como epicentro el enfrentamiento entre dos bandas. Pero esta vez se habría dado esa situación que recién les marcábamos. Los pasajes aquí no son pasajes rectos, sino que muchas veces hacen curvas y en medio de la curva sale otro pasaje que quizás no tenga salida. Hemos estado en varias oportunidades recorriendo los mismos. Lo que se está haciendo también es el registro de personas en los alrededores. El registro de personas en los alrededores para ver si están armados y justamente para ver si se puede llegar a quienes efectuaron los disparos. Viviana, te escucho con atención.
1: Llama la atención justamente el recorrido que está haciendo el helicóptero, ¿no? Bien pequeño sobre una zona muy concreta. Está girando, digamos, en el mismo lugar prácticamente, por lo menos desde que conectamos contigo, exacto. Está haciendo el mismo recorrido, es curioso eso. Sí, claro.
0: Exacto. El recorrido es el mismo, el área es muy específica.
1: Claro.
0: Ahí está el equipo de homicidios que está justamente incursionando dentro con el grupo de operaciones especiales. El área es muy pequeña, pero si ustedes ingresan, nosotros ahora por una cuestión que está trabajando obviamente el personal policial, no podemos ingresar a los pasajes, pero hemos entrado en más de una oportunidad. Hay muchas viviendas deshabitadas. Hay estructuras allí que muchas veces se utilizan como achiques para el consumo de estupefacientes, para guardar los objetos robados.
1: Claro.
0: En estos pasajes se han incautado armas permanentemente. Es decir, es una zona que ya viene dando que hablar desde hace muchísimo tiempo, con un número de homicidios muy importante, también con un número de detenciones y formalizaciones y condenas también importante a raíz del trabajo policial. Pero que no cesa en cuanto a la espiral de violencia que se vive aquí.
1: Bien.
0: Así que bueno, esa es la situación. A ver, mirá, acá un policía acaba de hacer la seña porque encontró una vaina. Acá hay una vaina. Esa vaina, por lo que tengo entendido, por lo que puedo ver, sería un calibre chico, 22, 32. Justamente, allí se encontró una vaina, mirá. Se encontró una vaina. Y allí esos indicios también forman parte, son importantes, son importantísimos los indicios cuando se da este tipo de cosas. ¿Sabes por qué? Porque cuando se incautan armas en distintos procedimientos, allí se hacen los cotejos por parte de policía científica. Y esta situación, que afortunadamente no dejó a policías heridos, sirve para, bueno, aclarar y justamente poder avanzar en cuanto a los autores del hecho. Así que bueno,
1: bien,
0: esta
1: Leo.
0: Es la situación. Me voy con esa imagen. Aquí está justamente la policía trabajando. Antonio Pereira, Telenoche, único medio en el lugar. Me voy con la imagen del helicóptero. Marcelo, si podés, cómo se está trabajando desde el aire aquí en este lugar.
1: Bien, Leo, obviamente quedamos atentos a todo lo que surja desde allí y volvemos en contacto contigo en algunos minutos nada más. Ahora vamos a ver cómo se viene el tiempo, ¿eh? Está muy frío, muy frío. Los meteorólogos y el INUMET marcan que para los próximos días va a estar más frío aún. Miren esas mínimas, 5 grados el viernes. Y el fin de semana va a seguir bajando un poquito más. Puede haber alguna lluvia también el próximo sábado. Pero eso lo charlamos más adelante. Vamos a saludar a quienes nos están escuchando a través de Metrópolis FM, Metrópolis Punta y FM Hit. Ahora Emi nos cuenta cómo sigue Telenoche después de la tanda.
2: Luego de esta pequeña pausa que vamos a hacer aquí en Telenoche, tenemos muchos temas más para seguir compartiendo con ustedes. Por ejemplo, vamos a estar hablando del doble homicidio ocurrido en el departamento de Canelones. En estas últimas horas hablaron las autoridades de lo que es la jefatura de policía de Canelones y brindaron algunos datos en cuanto a cómo se viene realizando la investigación de este crimen. Ustedes recordarán una pareja que fue asesinada frente a sus hijos. También luego de la pausa vamos a estar hablando de la curva peligrosa en la Rambla de Punta Gorda. Ustedes recordarán que se han registrado distintos siniestros de allí, de tránsito, algunos de ellos con características mortales. Y en estas últimas horas se conoció que la Intendencia ya tiene previsto cuándo se van a realizar o iniciar en particular las obras para tratar de cambiar el peralte y mejorar justamente esa curva en la Rambla Montevideana. Y por supuesto, luego de la pausa tenemos cruce de campeones, como todos los miércoles. En esta oportunidad son dos mundialistas que compiten en volteo, las que realizan acrobacias arriba de caballos, que fueron desafiadas por un campeón panamericano de remo. De todo esto y de mucho más, hablamos en minutos cuando siga Telenoche.
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18: La voz de Melo le informa el tiempo en la ciudad.
19: Se presenta bueno.
18: Con una temperatura.
19: En la marca de los 12 grados.
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29: Seguimos en esta edición central de Telenoche y arrancamos el segundo tramo con información policial.
30: Sí, por eso vamos a retomar el contacto con Leo Pedrosa, pero ahora Leo para hablar de un ataque contra una casa. Se trata de un ataque a balazos también. Adelante.
1: Exactamente, ocurrió en Flor de Maroñas, Emilio. Aún se desconoce el motivo. Estuvimos hablando con gente de la vivienda que, obviamente, muy asustada por lo que pasó. No había nadie en el momento en que se da este hecho, pero obviamente que están asustados porque no le encuentran un motivo a lo que sucedió. Estamos hablando de que dos sujetos en moto llegaron a Del Fuerte y Acuña, bajan del biorrodado y uno de ellos efectúa 4 disparos hacia una casa. Una de las balas ingresa a la vivienda a través de una ventana. Seguramente ustedes están viendo imágenes. Otro de los disparos no sale y queda la bala entera allí en la entrada a la casa. Y bueno, esto obviamente generó mucho nerviosismo, había gente en la parada de ómnibus, estamos hablando de una zona muy transitada allí por diferentes motivos. Y bueno, ahora se está trabajando la policía con cámaras del Ministerio del Interior, porque hay cámaras del Ministerio en esa cuadra, y bueno, se registró precisamente el desplazamiento y la llegada de estos sujetos, si bien los disparos son ya en la entrada, es decir, un punto ciego donde efectúan esos disparos, donde afortunadamente no hubo personas lesionadas. Pero bueno, está trabajando la policía en el análisis y también obviamente la preocupación nos manifestaban quienes residen allí, que justamente cuando ocurre este episodio no estaban en el lugar. Veremos cómo transcurre la investigación.
29: Bien, le agradecemos a Leo y obviamente quedamos alertas ante posibles novedades.
30: Sí, claro. Estamos hablando de 2 tiroteos que se generaron mientras estábamos al aire en Telenoche. Obviamente, información que nos traía en vivo Leonardo Pedrosa. Pero ahora nos vamos al departamento de Canelones.
29: Sí, porque la policía de ese departamento no descarta que el motivo del doble homicidio de Colinas de Solimar se trate de un ajuste de cuentas.
2: 48 balazos efectuaron los delincuentes contra la fachada de la vivienda ubicada en camino al Cerro de las Ánimas y Cerro del Toro en la noche del domingo. Producto de los disparos, murieron un hombre de 27 años y una mujer de 24. En el lugar estaban sus 2 hijos de 5 años y 9 meses, ambos resultaron ilesos. Ninguno de los fallecidos tenía antecedentes penales. Los menores quedaron bajo el cuidado de una pareja amiga del padre por determinación judicial, ya que ningún familiar podía hacerse cargo. Mientras tanto, el INAU se mantiene en contacto permanente con la jueza del caso y solicitó que los menores sean atendidos en el Pereira Rosell desde un punto de vista de salud integral. Fuentes de la institución indicaron que los niños están bien y que están en buenas condiciones de cuidado. El jefe de policía de Canelones, Fabio Quevedo, dijo que se viene trabajando con el Departamento de Homicidios en este tema y señaló que no se descarta ninguna hipótesis.
3: Tuvimos un doble homicidio, una pareja que fue ultimada en su domicilio. Estamos trabajando arduamente con el Departamento de Homicidios, con algunos avances en la investigación, pero como ustedes saben, recién comienza esa investigación, ¿no?
4: ¿Ajusticiamiento o ajuste de cuentas?
3: Bueno, eso se va a determinar a posterior con el correr de las horas, pero no descartamos ninguna hipótesis.
4: ¿Los niños están bien?
3: Los niños están bien, gracias a Dios, no les pasó nada, están bajo resguardo, está cuidado de la familia y bueno, como le decía, se sigue la investigación fuertemente por parte del Departamento de Homicidio Departamental.
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30: Y ahora seguimos con información en vivo en Telenoche porque vamos a hablar de una ocupación que se está desarrollando en una UTU de Flor de Maroñas.
29: Diego Piris está con la información en vivo. Diego, adelante.
6: Sí, así es, compañeros. Ocupación y desocupación, porque fue con horario, iba a ser durante la jornada de hoy. Y a esta hora se está llevando adelante esta ocupación, pero lo que sigue es el paro. Por eso vamos a recibir a Manuel Mayo, quien es integrante del sindicato de AFUTU, concretamente para preguntarle qué es lo que está pasando, por qué tomaron esta medida y cómo se sigue adelante.
8: Bueno, esta medida se tomó puntualmente por una situación que se dio ayer de violencia entre 2 estudiantes. Uno de los estudiantes estaba con un ataque de ira, pero bueno, es una situación que se da más de las dos o tres situaciones semanales que se están dando en la escuela y que se están dando en muchas UTUs del país, ¿verdad?
9: Situaciones de violencia.
8: De violencia, de peleas, situaciones de violencia con padres también, que a veces se dirigen en forma violenta a los funcionarios, que entran de manera intempestiva también al edificio. El tema es que estamos con una situación social muy compleja, con un tejido social que está muy dañado. El Estado está un poco retirado de lo que es todo el tema de la salud mental de los chiquilines. Ni siquiera tenemos una cobertura sanitaria como para cuando los gurises tienen este tipo de situaciones de descompensación. Los compañeros que tratan de hacer lo que pueden, siendo pocos con los chiquilines también, uno de ellos sufrió una descompensación. Y bueno, lo que necesitamos son más educadores. Los educadores hacen ese trabajo de puente entre el aula y todo lo que es social alrededor, lo que es ASE, lo que es MIDES, lo que es INAU. Tenemos pocos, también tenemos pocos adscriptos. Y bueno, y está cada vez más difícil enfrentarse a un aula con chiquilines que vienen con situaciones muy complejas. O sea, no son chiquilines que sean traviesos, sino son chiquines con historias personales muy complejas, que bueno, que de alguna manera la están manifestando en esas situaciones y en esas actitudes violentas.
9: ¿No hay psicólogos para atender este tipo de situaciones?
8: Bueno, la UTU tiene un psicólogo regional, o sea que en el caso de Flor de Maragoña, la psicóloga viene una vez por semana, siempre y cuando sea llamada, y viene simplemente a apagar incendios, ¿no? Nosotros, yo, por ejemplo, integro el CAP, que es un consejo asesor pedagógico, y tenemos todos los días reunión por distintas situaciones. Y en todas las situaciones lo que sale es justamente son situaciones de violencia, pero con familias que están destrozadas, con situaciones económicas muy complejas, chiquilines que a veces vienen sin desayunar, miseria. Miseria, violencia, problemas psicológicos, tenemos ASE que no tiene psiquiatra para los chiquilines, y si no hay una inversión en educación, esto está muy complejo de llevar adelante.
9: Mabel, por último, porque tengo que ir cerrando, sí, pero te consulto, ¿cómo sigue esto ahora? Ustedes están retirándose del centro estudiantil, bueno, pero el paro sigue.
8: Sí, no, afortunadamente a través de esta movilización se consiguió que en este momento, en forma simultánea, los compañeros adscriptos y el compañero del Regional Montevideo se está reuniendo con Verderese, que es, creo que algo así como la presidenta de la UTU, nunca sé bien cómo es la secretaria general, se están reuniendo justamente para ver estos temas. Por ejemplo, el tema de que la UTU no tiene una emergencia, por ejemplo, el tema de cómo, de alguna manera, empezamos a invertir en la educación. O sea que eso es una buena noticia.
9: Muchas gracias.
8: Gracias a ti. Chao.
9: Bien, allí tenían todas las novedades. Entonces, habrá que ver en estas semanas, en estos días, ¿cómo continúa esta situación aquí en Flor de Maragoña?
30: Muy bien, Diego, estaremos atentos, por supuesto, a cómo sigue esta situación, teniendo en cuenta la complicación en cuanto a lo que es ese sistema educativo en particular, pero sobre todo para poder informar a las familias de cuáles van a ser los pasos a dar por parte del sindicato.
29: Vamos a cambiar de tema ahora. En la ciudad de Pando robaron sillas de ruedas, muletas, colchones y otros objetos de la sede del Club de Leones.
10: En las últimas horas se perpetró un robo en la sede del Club de Leones. Esto golpeó y mucho a esta organización benéfica. Así lo manifestó la presidenta, quien, entre otras declaraciones, expresó que golpean o dañan a quienes ayudan a los más necesitados.
11: Que la verdad que no sé si se apiaron un poco, no sé lo que decir, porque esto es todo para la gente. Todo lo que hay acá adentro es para la gente. Necesitamos plata para ayudar. Es decir, los lentes, hasta un par de lentes que teníamos para entregar nos robaron. Es decir, esas mismas personas que quizás sacaron acá, vinieron un día por una canasta, que lo damos con todo corazón. Nos robaron hasta 10 kilos de arroz que teníamos.
10: Otro integrante de esta agrupación señaló que seguramente esto fue un hurto continuado en el transcurso de la semana y que más de un delincuente llevó adelante esta actividad. Lo insólito es cómo la policía logra dar con ellos. Fue en este plan de alerta roja a las personas indigentes, porque llegaron a un sitio como lo es la estación del ferrocarril y allí se percatan de un hombre durmiendo encima de un colchón que había sido hurtado de esta sede y tapado con manteles que tenían el logo del Club de Leones de la ciudad de Pando.
12: Bueno, parece que con este sistema ahora del plan de invierno fueron ahí a la estación donde habían unos indigentes Y bueno, ahí estaban, que los fueron a levantar por... Y bueno, uno de ellos estaba acostado en un colchón que nos robaron de acá, con los manteles que también nos robaron, tapándose. Y sí, nos desvalijaron. La verdad que nos desvalijaron.
10: ¿Qué sintió cuando entró?
12: Y una impotencia, porque viste que todo lo que llevaron es mucha plata.
10: ¿Cómo recuperarse de este golpe?
12: Y bueno, seguiremos trabajando, no nos van a hacer caer. Y bueno, como todos los clubes de Leones trabajamos para la comunidad, seguiremos trabajando.
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30: Es realmente incomprensible, difícil de poder entender cómo alguien puede robar sillas de rueda y muletas. Ya lo veíamos en el informe de Remeseiro sobre Manga, esta situación en Pando es igual.
29: No, sin palabras, realmente. Ojalá que puedan reponerse en ese club de Leones de Pando.
30: Sí, con un trabajo enorme que viene realizando, sí, no solo ellos, sino muchos clubes de Leones en distintas zonas del país. Pero bueno, no deja de indignar la situación.
29: Vamos a cambiar de tema ahora, nos vamos a otro móvil en vivo con Pablo Fernández, a la Casa del Partido Colorado. Hay una actividad sobre movilidad y surgen novedades vinculadas a la Rambla de Montevideo.
30: Pablo, adelante.
0: Es así, Viviana, Emilio, estamos en la Casa del Partido Colorado, donde asistió el director de movilidad, Benítez, de la Intendencia de Montevideo, y surgen novedades para lo que adelantaban en titulares, Emilio, sobre la curva peligrosa de Quibón y Punta Gorda, esa curva que ha tenido accidentes fatales. ¿Por qué surgen novedades? El director de movilidad dijo que a fin de mes se inician las obras para cambiar la pendiente, que es uno de los motivos por los cuales se generan estos accidentes con consecuencias fatales. Si les parece, vamos a escuchar los detalles porque estas obras van a tener cambios en el tráfico de la Rambla de Punta Carretas.
7: En las obras está previsto que empiecen a fin de este mes aproximadamente. Van a empezar las obras que nosotros habíamos hablado, van a durar en torno de 5 meses. La intención, como habíamos anunciado, era que sobre fines de este año ya la obra esté pronta.
30: ¿De qué van a hacer esas obras, se puede saber?
7: Bueno, eso es una obra de un cambio en la pendiente de una parte, que implica un cambio en los desagües, una reconstrucción de la vereda, una elevación de la vereda, una reconstrucción del muro de contención de la Rambla. Digamos, es en un entorno de 400 metros, no es una obra sencilla, por eso el plazo de las obras que nosotros estamos marcando en el entorno de 5 meses. El tránsito se va a ver afectado, obviamente, nosotros ahí estamos programando desvíos que van a ser comunicados oportunamente. Era muy importante para nosotros también que esta obra también se concrete previo a lo que sería los cambios a la reforma del transporte público metropolitano que están previstos para el año que viene, su comienzo para el año que viene. Entonces era importante ya concretar esta obra ahora para que la Rambla ya quede con la obra realizada cuando empiezan las obras en otros lados.
30: Obras importantes sobre todo para tratar de evitar los siniestros de tránsito que se han registrado en esa curva de Punta Gorda, pero hay que tener en cuenta lo que puede generar en el tránsito durante 5 meses, tal cual dijo Gerard.
29: Sí, porque la Rambla obviamente tiene un tránsito vehicular bien importante, sobre todo en horas pico, así que va a ser importante ver cómo se van a instrumentar esos desvíos, ¿no? Pero Benítez también habló de otros temas, Pablo.
0: Sí, justamente vinculado a evitar ese tráfico con la realización de obras. Recordemos que cuando hablamos de movilidad en Montevideo, la obra principal que se está discutiendo es justamente la modificación de la movilidad en el centro de Montevideo. Benítez decía que tanto para el gobierno de Montevideo como para el gobierno nacional es la obra principal. Lo consultamos sobre la otra obra que surgió hace pocas semanas y que dimos cuenta en Telenoche, vinculado al plan de Carolina Cose para modificar la movilidad en el entorno del Palacio Legislativo. Le consultamos si es viable que ambas obras puedan ser realizadas al mismo tiempo. Vamos a escuchar lo que nos decía el jerarca de la Intendencia de Montevideo sobre este punto.
7: Bueno, nosotros hemos dicho, cuando nos han consultado, que este periodo puntualmente está muy desafiada la movilidad, porque uno está planteando una transformación integral del transporte público y muchas obras vinculadas a esa transformación del sistema de transporte público. Es una preocupación que nosotros tenemos, por eso nosotros entendemos que tenemos que mirar muy bien. El Palacio Legislativo es un nodo de distribución de tránsito muy importante, y ahí también no solamente es el tipo de obras que hay que analizar, sino también la oportunidad, cómo se combinan la época de obras y el después de las cosas que puedan llegar a ocurrir en el Palacio Legislativo con lo que está previsto que ocurra, definido prioritario por el Gobierno Nacional en el marco de la transformación del sistema de transporte público.
13: Es decir, que no sería bueno congeniar las dos al mismo tiempo, eso es lo que hace referencia.
7: No te podría decir que no sería bueno, sí te puedo decir que es algo que nosotros tenemos que tomar en consideración. Nosotros, si vamos a tener una intervención tan importante en una buena parte del departamento, la oportunidad de las obras también juega, porque no podemos, nosotros tenemos que hacer que sea consistente, la intervención que ocurra en el marco de la prioridad definida por el Gobierno Nacional del cambio del sistema de transporte.

0: así.
1: Bueno, gracias Viviana, exactamente. Ahora con un video institucional que se está compartiendo con todos los presentes aquí en el Teatro Galpón, donde hay muchas autoridades políticas también de la cultura que están participando del mismo, que están recordando a José Mujica. Hace un ratito se hizo la presentación artística de Mario Carrero, interpretó tres canciones y una de ellas una canción inédita que el propio Carrero le contó a la gente aquí que interpretó gracias a un pedido de José Mujica. El expresidente le había dicho que hiciera una canción dedicada a aquellos orientales que perdieron la vida defendiendo el territorio uruguayo junto a Artigas. Bueno, la interpretó hace un ratito ante todos los presentes aquí. Como decíamos, hoy se está viviendo este acto en homenaje de un año de su fallecimiento con mucha emoción también, como la que, bueno, nos representó el propio ministro Alfredo Frati, con quien pudimos hablar hace algunos minutos antes de que comenzara este acto, y también con la doctora Raquel Pano. Le vamos a compartir el testimonio de ellos.
2: Es algo necesario hacer esto, porque Pepe fue muy importante para todos, para los que tuvimos la suerte de estar cerca de él, pero para todos los uruguayos y para muchas personas en el mundo también, porque transmitió un mensaje que era muy, muy importante para la gente: cuidarse, cuidar a las personas, cuidar el planeta, cuidar el medio ambiente, cosas que a veces parecen un discurso y que aparecen por ahí como una frase suelta, él lo vivía y lo transmitía realmente. Es muy importante no olvidarnos de lo que Pepe nos enseñó, y por eso esto es bueno que se transmita y que nosotros seguir difundiendo todo lo que él nos enseñó. Lo extrañamos mucho porque vivimos mucho y él siempre nos enseñaba y nos daba su afecto.
1: Gracias, ministro. Yo aprovecho la oportunidad y le pregunto, ¿qué es lo que más extraña de esas charlas con Mujica?
3: Y todo. Eso que cuando uno sentía duda, iba ahí y salías potenciado. Porque era como beber en la fuente, al menos es lo que me pasaba a mí, y bueno, y obviamente se extraña, porque además fuera de la política tuvimos una relación personal muy, muy linda. A veces no sabía si estaba hablando con el líder político o con mi padre. Entonces la verdad es una cosa que nos va, pero nos está acompañando.
1: Y hoy, a un año de su fallecimiento, queremos compartir también con los televidentes de Telenoche una parte inédita de una entrevista que realizó nuestro ex compañero en Telenoche, Juan Pablo da Costa, en su momento para aquellos programas especiales por 40 años de democracia que se presentaron en la pantalla de Canal 4 con los ex presidentes de la República. Y bueno, Juan Pablo tuvo la oportunidad en ese momento de hablar otras cosas con José Mujica que no vieron la luz en ese programa especial que se dedicó en nuestra pantalla, así que queremos compartir esta parte inédita de lo que fue esa entrevista exclusiva hace algunos meses atrás.
4: Tres meses antes de su fallecimiento, el expresidente José Mujica recibió a Telenoche en su chacra. Su estado de salud en ese momento motivaba a decenas de personas a ir a visitarlo.
5: Yo dije públicamente mi estado de salud, la enfermedad que tenía y la que me esperaba. Entonces, vamos a saludar al viejo porque capaz que se toma los vientos. No me lo van a decir, pero vienen por eso. Porque yo en el lugar de yo haría lo mismo, ¿no? Pero bueno, feliz. Feliz porque es un tono de amistad humana.
4: Durante la entrevista habló de los desafíos de Uruguay y opinó sobre qué es lo que necesita el país para crecer.
5: Mi preocupación es que el país se pueda desarrollar para tener los medios con que educar a las nuevas generaciones. La inteligencia va a ser tan importante como el capital. Y necesitamos una fuerte formación tecnológica y científica, que es cara. Porque nosotros nunca vamos a ser una potencia. Nosotros tenemos que vender talento.
4: La entrevista se realizó en 2025 con motivo de los 40 años de democracia. Y allí brindó su mirada sobre este sistema de gobierno.
5: La democracia es la mejor porquería que hemos inventado. Que tiene muchísimos defectos, pero que si se compara con todo lo demás que hemos ensayado arriba de la tierra, es por lejos.

0: el régimen que nos da mayor garantía.
1: Y en este sentido, habló de los totalitarismos.
0: Aunque a veces tengan un signo social relativamente positiva, la historia demuestra que a la larga se enferman. Y se enferman de sed de poder.
1: También repasó su camino en la política y su paso por la presidencia.
0: Yo ni había soñado con el presidente. Pero el juego de la vida se dio así. Pero fue muy hermoso cuando dejé de ser presidente. Porque es como cuando vos te comprabas un par de zapatos nuevos que te aprietan y te torturan. Y cuando te los sacás, ¡ah! ¡Qué alivio! Bueno, a mí me pasó eso. Lo más lindo de la presidencia fue irse.
2: Tramos inéditos de esa entrevista que Juan Pablo le hizo a Mujica algunos meses previo de su fallecimiento. Ahora sigue Emi con más información.
3: Y seguimos hablando del programa En Primera Fila, un programa que lleva escuelas rurales al auditorio y que promueve el acceso cultural a cientos de niños del interior profundo de nuestro país. Y ese programa registró en el día de hoy una concurrida función en el Sodre.
4: Este año, el programa espera la concurrencia de más de 2.000 escolares y estudiantes de diferentes centros y puntos del país.
5: ¿Tenés gente bien en el interior? Profundo, estamos hablando de 103 escuelas rurales, de 4 liceos, de un CECAP, que pueden ser esta la oportunidad de conocer la capital en primer lugar y acceder a lugares tan lindos, tan maravillosos como son los que brinda el Sodre, que está muy bien cuidado, muy bien trabajado y que le da un espectáculo que es ejercer sus derechos de chiquitos. Que vos ejerzas tu derecho a la cultura, al acceso a la cultura.
4: Este primer acceso a la cultura también tiene otras vivencias muy particulares y allí los maestros destacan la experiencia.
6: Incluso tenemos niños que no conocían ni siquiera el mar. Entonces cuando la llegada ya a la ciudad, todo para ellos fue una novedad y ahora están azorados con todo lo que ven.
7: Es que salieron, o sea, en algunos casos antes de la medianoche, para poder llegar hoy tempranito, recorrer diferentes puntos acá de la capital, que algunos niños no conocían la capital del país.
8: Vienen algunos, no durmieron en todo el viaje por los nervios, la ansiedad, que bueno, sentían mucha curiosidad cada vez que veían algunos puntos con mucha iluminación, decían, llegamos, no falta todo.
9: Vienen muy expectantes, disfrutando el viaje y bueno, están felices de poder estar acá.
2: Y este evento para niños que viajaron desde lejanos rincones para ver una obra en el Sodre fue muy especial para varios de ellos. Vamos a ver el informe.
10: Pero contame lo que estás sintiendo, ¿verdad?
11: Nervios.
10: Sigue nervioso.
12: Yo estaba ansioso.
10: ¿Sí?
11: Emocionante. Alegría porque era la segunda vez que había ido a un teatro. Porque irse una vez con la escuela.
4: La previa de esta especial presentación de El Corsario para los escolares del interior inició con el viaje e incluyó también un espectáculo circense que generó las primeras emociones.
10: ¿Cómo estuvo el viaje?
11: Bien. Divertido, estuvimos cantando en el bondi y todo.
10: ¡Opa, muy bien! ¿Qué estuvieron haciendo hasta ahora? A ver, contame.
11: Viendo el circo y todo, los payasos.
10: ¡Qué bonito!
11: Sí.
4: Algunos ya tenían información, pero para otros era todo nuevo.
13: Me gustaría ver una obra de teatro, El Corsario.
10: ¿Has estado acá?
12: En Montevideo sí, pero en este lugar no.
13: Nunca vine acá. Me gustó con la experiencia.
4: Y con un escenario a pleno, se colmaron las expectativas.
14: Ver cosas nuevas y estar con gente nueva, conocer cosas.
10: ¿Y ahora?
14: Estoy feliz.

0: Salimos al mundo y tenemos que volver a hablar de un brote de una enfermedad en un crucero. En esta oportunidad se trata de un crucero en Francia. Hay una persona fallecida, 50 contagiados y 1.700 personas que están confinadas dentro de lo que es el buque.
1: Autoridades francesas confirmaron este miércoles un episodio de gastroenteritis en el buque Ambition, un crucero de la compañía Ambassador Cruise Line, que zarpó de las islas británicas Shetland el 6 de mayo e hizo escala en Belfast, Liverpool y Brest antes de llegar a Burdeos, donde se encuentra actualmente. Medio centenar de los 1.233 pasajeros, en su mayoría británicos e irlandeses, habían presentado problemas gastrointestinales, entre ellos una persona de 92 años, quien falleció en las últimas horas. El pico de los síntomas, como vómitos y diarreas, se produjo el lunes, cuando el buque se encontraba en la ciudad francesa de Brest. La víctima falleció antes de la llegada a este puerto. Como consecuencia, más de 1.700 personas fueron confinadas a bordo del crucero, incluyendo sus 514 tripulantes. Los especialistas de la Agencia Regional de Salud confirmaron que se trata de una gastroenteritis de origen viral. Ahora se disponen a autorizar el desembarque de las personas asintomáticas, aunque advirtieron que aquellas personas con síntomas deberán mantener el aislamiento en sus camarotes. Por otra parte, descartaron cualquier vínculo con el antivirus que habría causado la muerte de 3 pasajeros del crucero que viajaba de Ushuaia en Argentina a Cabo Verde.
0: Y de Francia nos venimos hacia Perú, en este continente en particular, porque un mes después de las elecciones que se desarrollaron en ese país, se definieron los candidatos, en realidad, que irán al balotaje. Se trata de Roberto Sánchez, un candidato de izquierda, quien terminó superando al candidato de ultraderecha Rafael López Aliaga por 18.000 votos.
2: Sánchez, representante de la coalición Juntos por el Perú, obtuvo cerca del 12% de los votos y enfrentará en segunda vuelta a Keiko Fujimori, líder de Fuerza Popular, quien encabezó los resultados con el 17,1% de los votos. La Oficina Nacional de Procesos Electorales confirmó que los votos restantes ya no alcanzan para modificar la clasificación final. El balotaje quedó programado para el próximo 7 de junio y enfrentará a 2 candidatos con posturas ideológicas completamente opuestas. Tras confirmarse su pase a la segunda vuelta, Roberto Sánchez afirmó estar preparado para los retos que ponga su pueblo. Sin embargo, la campaña rumbo al balotaje estará marcada por nuevas controversias. La Fiscalía peruana solicitó más de 5 años de prisión para Sánchez por presuntamente ocultar aportes económicos a campañas políticas entre 2018 y 2020. El Poder Judicial evaluará el caso el próximo 27 de mayo. Mientras tanto, Perú se encamina hacia una elección decisiva en medio de tensión política, denuncias de irregularidades y una fuerte polarización social.
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4: Y hablamos ahora de una nueva función de ChatGPT que está vinculada con la salud mental. Fede Ananía, ¿cómo estás? Bienvenida.
5: Muy buenas noches para todos. Se trata del contacto de emergencia. Ahora los usuarios van a poder designar a una persona de su confianza a quien el propio sistema de esta inteligencia artificial va a poder alertar en caso de una crisis de salud mental. Es decir, ya sabemos que muchas personas utilizan la inteligencia artificial como una especie de apoyo emocional. Sí. Le cuentan sus preocupaciones, sus problemas, y hubo casos en los que adolescentes e incluso adultos le contaron intenciones de quitarse la vida y no hubo nadie, no hubo un apoyo para frenarlos.
4: De hecho, eso en su momento generó, ¿no?, mucha polémica, también algunos cambios que se fueron introduciendo. Ahora, esto particular del contacto de emergencia, ¿cómo se activa?
5: Bien, vamos a ver a continuación en pantalla. Lo más importante es ir al icono con las iniciales del usuario o la foto, buscar la configuración e ir a contacto de emergencia. Allí le damos comenzar. Y hay que agregar el nombre completo de la persona, un número de teléfono y un correo electrónico. Y el propio sistema va a detectar algunas palabras, algunas frases que se vinculan no solo a un intento de autoeliminación, también a una crisis de salud mental, y le va a advertir a su contacto de emergencia, es decir, que esté cerca de él, que abra un diálogo, una conversación, que solicite ayuda.
4: Se comunica vía un mensaje, digamos.
5: Sí, puede ser vía un mensaje o un mail.
4: Bien, interesante. Claro, es algo que el usuario tiene que tener activado previamente, ¿no?
5: Sí, tiene que ir.
4: Requiere que la propia persona lo active, digamos.
5: Exactamente, pero en el caso de adolescentes, si los padres están al tanto de esta claro. función, es algo que pueden hacer en conjunto para cuidar la salud mental de los más jóvenes.
4: Claro. Vamos a ver el informe.
2: El caso más resonado es el de Adam Rain, un adolescente de 16 años que se suicidó en abril de 2025. Estaba pasando por un momento difícil y comenzó a hablar con ChatGPT. Le manifestó sus intenciones de quitarse la vida y, según sus padres, la inteligencia artificial incluso le proporcionó métodos para llevarlo adelante. Un caso que derivó en una demanda judicial y en acusaciones a que la inteligencia artificial no solo no había ofrecido ayuda para evitar el trágico desenlace, sino que lo había incentivado. Esta situación puso sobre la mesa los riesgos de hablar durante varias horas seguidas con un chatbot y además lo aisladas que pueden quedar algunas personas al entablar un vínculo con la inteligencia artificial. Tras el caso de Adam Rain y de otros adolescentes como Sophie, la empresa OpenAI anunció que iba a dar más garantías para salvaguardar la salud mental. Finalmente, en los últimos días, quedó habilitado el contacto de emergencia. Con esto, la plataforma le enviará una alerta a un amigo o familia designado por el usuario si presenta conductas graves vinculadas a crisis de salud mental. Si recibes una notificación de un contacto de confianza, el objetivo es ponerte en contacto con cuidado, escuchar y ayudar a la persona a conectarse con más apoyo si lo necesita, dice OpenAI al presentar esta herramienta. También brinda consejos sobre cómo encontrar un momento para hablar en privado, hacer preguntas y buscar líneas de ayuda como programas para la prevención del suicidio o acudir a apoyo profesional.
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0: Cambiemos de tema y vamos a hablar de Cardama, porque el gobierno prepara una demanda en Uruguay en respuesta del arbitraje internacional que inició el astillero español. Alejandro Sánchez, el secretario de Presidencia, aseguró en las últimas horas que no corresponde una acción en el extranjero por parte de esta empresa española.
6: Luego que en marzo el astillero español resolvió retirarse de la conciliación judicial iniciada con el Estado uruguayo, en la que buscaba un resarcimiento económico por la rescisión del contrato y tampoco recurrió a la rescisión, hace dos semanas resolvió iniciar un arbitraje internacional ante la Corte de Arbitraje de la Cámara de Comercio Internacional con sede en París, según publicó Búsqueda y confirmó Telenoche. Fuentes de Presidencia confirmaron que este martes el gobierno inició contactos con un estudio español contratado para hacer frente al arbitraje, que estuvo encabezado por el prosecretario Jorge Díaz y abogados de la Torre Ejecutiva. Los resultados de este encuentro, que fue virtual, fue entregado al presidente Yamandú Orsi. El secretario de Presidencia, Alejandro Sánchez, aseguró que el reclamo carece de competencia.
7: Pareciera ser que es bastante débil cuando uno no agotó la vía nacional. Y por tanto, lo que estamos haciendo hacia adelante es, con la misma responsabilidad, la tranquilidad que quizás no se tuvo en el periodo anterior de la responsabilidad de tener los mayores controles y nos trajo hasta este lugar. Y nosotros estamos haciendo esto a la velocidad que hay que hacerlo. Por tanto, el contrato lo que establece es que lo que se ha construido hasta el momento, que por los informes son un 30%, eso es propiedad del Estado uruguayo. Y el Estado uruguayo lo que tiene que hacer es una evaluación de que los dineros que fueron enviados a Cardama estén allí. Por eso hay que hacer una auditoría antes de poder retirar ese material. Y estamos haciendo consulta con otros astilleros si es posible utilizar eso que se estaba construyendo allí para definitivamente construir una OPB.
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0: Ahora tocó el turno a la actividad internacional. Hubo actividad hoy en España, Iñaki.
8: Exactamente, Eduardo, con la definición del descenso, sobre todo porque ya es campeón Barcelona y el Getafe como local iba a tener una victoria importante, incluso para nosotros.
0: 3-1 frente a Mallorca, el partido estaba 0-0 y allí en el minuto 14 aparece, ahí lo tienen, celebrando a Martín Satriano.
8: Con la camiseta número 10, el hombre que venía de tener una muy buena temporada en Francia y que aquí en España también está revalidando lo bueno mostrado en la pasada campaña. Así ponía el primero el equipo locatario.
0: Y vean este segundo gol, donde aprovecha el error en conjunto de la defensa, mérito del delantero,
8: sí, claro,
0: para estar muy atento con la caña de pescar. Se equivocó Iraola en la salida.
9: Y obviamente que se transformó en el pilar ofensivo satiriano de este equipo de Getafe.
8: Claro, lo que decías, los delanteros le dicen siempre hay que seguir la jugada hasta el último minuto.
9: Exacto.
8: Y bueno, y allí lo aprovechó Satriano, 9 goles y 2 asistencias en 36 partidos para el uruguayo, que así aportó entonces para el 3-1 de Getafe.
9: ¿Estará en la lista de 55?
8: Parece difícil, no lo ha convocado nunca, no lo ha tenido ni siquiera en una reserva Marcelo claro. Bielsa, pero la realidad es que suma méritos, por lo menos en la recta final de la temporada.
9: Exactamente. Bueno, veremos en definitiva qué es lo que sucederá sobre el 30 de mayo con conoceremos la lista final de los 26 jugadores de Uruguay para la Copa del Mundo, pero vamos a cambiar brevemente ahora también de disciplina deportiva y nos vamos al ciclismo, porque hoy nueva etapa en el Giro de Italia.
8: Recuperación para Tomás Silva, que terminó tercero en una etapa complicada con mucha lluvia allí en Italia.
9: Lluvia, frío, granizo en algún momento, en algún tramo de la misma, y Tomás Silva, que había caído notoriamente en la general, se recuperó, se rehabilitó y terminó tercero.
8: Hablando de caídas, lo que veíamos, primero Arrieta, el español, luego el Alio. El portugués que caía, tenían que cambiar de bicicleta. Si aquí observa, insólito.
9: ¿Qué pasó?
8: Arrieta que le pifia de calle y tiene que volver.
9: Perdió la carrera, la etapa.
8: No, señor.
9: ¿No?
8: La perseverancia allí de Arrieta, que de a poco empieza a comer distancia y le va a terminar ganando a el Alio. Con la bandera uruguaya allí también de fondo. Y vamos a ver también en Arrieta las consecuencias de su caída allí.
9: Exactamente.
8: Muy lastimado también.
9: Sí, sí, tremendos golpes, los dos cayeron, pero claro. En definitiva. Allí la victoria entonces para Arrieta y las banderas uruguayas seguramente portadas allí por el papá de claro. Tomás Silva, que terminó tercero en esta etapa, subiendo ahora nuevamente en la general.
8: Y Silva, que habló acerca de su rendimiento y acerca también de lo duro que fue en cuanto al frío y la lluvia que mencionabas.
9: Vamos a escucharlo entonces.
10: Fue una salida muy dura, ¿no? Hubo bastante pelea para la fuga. Por suerte hoy las piernas no eran las mismas que ayer. Nos pudimos meter en la fuga y bueno, intentar disfrutar la etapa hasta el final y bueno, contento con las sensaciones de hoy. Sí, la verdad que por momentos llovió mucho, hasta estuvimos granizo, pero bueno, un día muy frío, muy duro, pero bueno, lo pudimos sacar adelante.
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9: Se notaba en la palabra, en la voz de Tomás Silva, que estaba congelado.
8: Sufriendo.
9: Tal cual, sí, tal cual. Bueno, vamos a seguir ahora en la Liga Uruguaya de Básquetbol porque se sumó un nuevo semifinalista y en otra llave de cuartos, Iñaki, hay que esperar.
8: Ya está clasificado Aguada, lo espera Nacional justamente en semifinales, pero Peñarol está esperando rival porque apasionante final entre Malvin y Defensor.
9: Exactamente, cuando parecía que se le terminaba la Liga a Malvin jugando como local porque perdía frente al conjunto Defensor Sporting, un triple agónico le dio la posibilidad de seguir peleando.
12: Malvin no tenía mañana, debía derrotar a Defensor Sporting para mantener viva la serie, y así fue, y de forma dramática, para darle más épica al desenlace del partido. El playero se impuso al fusionado por 83-81 con un gran trabajo desde el goleo de Webster, que consiguió 32 puntos, siendo así el máximo anotador del partido, bien secundado en ese rubro por Gaiton, que tuvo un cierre de juego muy efectivo y su aporte terminó siendo preponderante. Sekovic fue importante con sus 12 puntos y 9 rebotes. Por el lado de la visita, Weber fue el más certero con 28 puntos, Rudd terminó su ficha con 16 unidades y Terra desde la banca aportó 10 tantos. Malvin fue dominando el tanteador, pero a falta de un minuto, Defensor logró pasar por una unidad. Libres, embocados de un lado y otro, pusieron el partido 81-80 favorable a Defensor Sporting a falta de 18 segundos para el final. Allí apareció Carlton Gayton, quien encestó un triple agónico para desatar el festejo en el Canil tras esta victoria que resultaba impostergable. Peñarol sigue esperando rival entonces en esta serie, que ahora Defensor gana, pero 2-1 sobre Malvin. El que consiguió su clasificación a semifinal fue Aguada, que barrió a Hebraica Maccabi al ganarle el tercer juego de la serie por 85-81. Otra vez, la figura de Donald Sim fue quien acaparó los elogios por los 33 puntos conseguidos. Además, desde la banca, Joaquín Rodríguez sumó 13 unidades, al tiempo que Clark y Santos terminaron con 10 puntos cada uno. Además, el dominicano impuso condiciones debajo de los arcos claros al descolgar 12 rebotes. Wetherspoon anotó 26 puntos para el Macabeo, que contó con un muy buen aporte de Semiglia, que terminó con 17 unidades. El trámite comenzó favorable a Aguada, pero con un gran segundo cuarto, Hebraica dio vuelta al tanteador para irse al descanso largo con 13 puntos de diferencia a su favor. Aguada pudo reaccionar y el final fue parejo. Una tapa de Clark sobre Canty a falta de 25 segundos, más la habitual efectividad desde la línea del personal de Sims, encaminaron al aguatero a este triunfo para ligar la serie y clasificar a la semifinal de la Liga Uruguaya de Básquetbol, donde enfrentarán a Nacional.
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9: Cuando se habla que no hay barreras pese a dificultades, bueno, indudablemente en este caso en las formativas de Cerro Largo, Iñaki, hay un ejemplo muy especial a partir de una incorporación también trascendente que hizo para su cuerpo técnico.
8: Exactamente, estamos hablando de Matías Fernández, que logra romper justamente con todas esas barreras que recién hablabas, marca un hito en el fútbol uruguayo y también abre la posibilidad también de ser referencia para otros chicos.
9: Entrenador recibido, este es el informe de José Luis Barbosa.
13: Terminó el curso de entrenador y está agradecido con la oportunidad que le dio Cerro Largo Fútbol Club.
14: Y gracias a Dios pude terminar el curso de entrenador y me llegó esta oportunidad en Cerro Largo Fútbol Club y muy contento.
13: Aspira que esto sea el puntapié inicial para que el fútbol uruguayo incluya a más personas con discapacidad en roles técnicos.
14: Hay muchísimas cosas por mejorar, aún en infraestructura, en todo, pero ojalá que esto sea el puntapié inicial para eso.
13: Bien, ¿qué mensaje le dejas a las personas con discapacidades que sueñan con trabajos en el deporte?
14: Mira, no solamente para las personas con discapacidad, a mí me gusta también dar un mensaje en general, porque muchas veces por el miedo a qué dirán, no van en busca de ese sueño que tienen y en verdad todo se puede. Está en la mentalidad de cada uno. Si lo puede, cualquiera lo puede lograr.
9: Enorme desafío y enorme ejemplo también en ese caso. Claro. Bueno, y vamos a seguir en el fútbol internacional. Recién hablábamos de una lista de Uruguay, las posibilidades. Uno la ha dado a conocer, otros países sí la han dado a conocer. Y podría llegar a haber un registro especial para un futbolista nacido aquí en nuestro país.
8: Exactamente, Sebastián Soria, que no está dentro de las posibilidades de Marcelo Bielsa, no, para la selección uruguaya. Pero sí Qatar ya lo ha incluido en la pre-reserva y esto le abre la posibilidad de ser mundialista después de que ya se había retirado.
9: Sí, y a sus 42 años.
8: Exacto.
9: Había perdido la ilusión de poder estar en la Copa del Mundo pasada. En Qatar 2022, ahí no fue convocado, pero ahora vaya unas horas.
15: El uruguayo catarí Sebastián Soria puede hacer historia en el próximo Mundial. El delantero nacido en Paysandú y nacionalizado catarí fue incluido en la prelista de 34 futbolistas que presentó Julen Lopetegui para la Copa del Mundo. En caso de que su convocatoria sea confirmada en la lista definitiva y sume minutos, Soria, con 42 años, podría convertirse en el jugador de campo más veterano en disputar un Mundial. La marca actual le pertenece al camerunés Roger Milla, que jugó el Mundial de Estados Unidos 1994, también con 42 años. Aunque el récord absoluto de edad en una Copa del Mundo continúa en manos del arquero egipcio Esam El Aradi, quien disputó el Mundial de Rusia 2018 con 45 años. Soria llegó al fútbol de Qatar en 2004, obtuvo la nacionalidad y debutó en la selección en 2007. Su ciclo parecía terminado hace varios años, incluso quedó afuera del Mundial de Qatar en 2022, pero volvió a ser convocado el año pasado para las eliminatorias. Qatar compartirá el grupo B junto a Canadá, Suiza y Bosnia-Herzegovina.
9: En su momento, y como decía Diana allí en el informe, fue el primer pase trascendente de la administración José Luis Palma, claro, en Liverpool. Sí. Directamente hacia Qatar. Bueno, vamos a seguir adelante y en este caso nos vamos a ir hasta la vecina orilla.
8: Exactamente, porque el fútbol argentino ya entra en la etapa de definición y tiene a dos nuevos clasificados. Belgrano, que sigue con vida.
9: Sí, que además tiene la presencia de Cardoso en el arco. Exacto. Y el otro equipo que también avanzó es Argentinos Juniors. Ambos pasaron a una nueva ronda.
15: Belgrano y Argentinos Juniors se metieron entre los cuatro mejores del torneo Apertura argentino y lo hicieron con fuerte presencia uruguaya. El equipo cordobés derrotó 2-0 a Unión de Santa Fe y avanzó a semifinales con Thiago Cardoso como titular y una nueva valla invicta del arquero uruguayo, una de las grandes figuras de la temporada en la vecina orilla. El Pirata abrió el partido con gol de Adrián.

0: Sánchez y lo liquidó Ramiro Hernández para sellar la clasificación y seguir alimentando el sueño. Por el otro lado, Argentinos Juniors eliminó a Huracán tras 1-0 en el alargue en la Paternal. El bicho tuvo como titular al uruguayo Leandro Lozano, quien volvió a ser importante en el equipo. Además, sumó una nueva asistencia para el triunfo. De esta manera, Belgrano y Argentinos Juniors se enfrentarán ahora en semifinales.
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2: Momento de hacer una nueva pausa aquí en Telenoche, pero atención, luego de ella tenemos cruce de campeones. Y en esta oportunidad son las dos mundialistas que habíamos visto en la edición pasada, mundialistas de volteo, los que hacen acrobacias arriba de caballos, fueron desafiadas por Martín Zócalo, quien es campeón panamericano de remo. Después de la pausa,
1: vamos a ver. Iñaki lo probó también, porque viste que ha estado...
2: Arriba de caballo no te digo que fue una de sus mejores experiencias, pero capaz que en remo puede llegar a sorprender.
1: Le tengo más fe, sí.
2: Ya volvemos.
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0: Seguimos en Telenoche y vamos a hablar del presidente de la República, Yamandú Orsi, quien se reunirá con el presidente de Estados Unidos, Donald Trump, en los próximos días. Así lo confirmó el canciller de la República, Mario Lubetkin, en las últimas horas. Dijo que solo faltan ajustar las agendas de ambos mandatarios. Por otra parte, el presidente de la República, Yamandú Orsi, recibió en el día de hoy a la expresidenta de Chile, a Michelle Bachelet. Vamos a ver los detalles de este encuentro que se desarrolló en Torre Ejecutiva.
8: La reunión fue en el despacho del mandatario en el piso 11 de la Casa de Gobierno durante la mañana de este miércoles. La expresidenta chilena y exfuncionaria de la Organización de las Naciones Unidas viene realizando una gira por la región con el fin de lograr consensos y apoyos para su candidatura para asumir la Secretaría General de la ONU en lugar de Antonio Guterres, quien culminará su mandato el 31 de diciembre de este año. Bachelet fue nominada oficialmente por Chile en septiembre de 2025 y compite por el cargo con María Fernanda Espinosa de Antigua y Bermuda, Rafael Grossi de Argentina y Rebeca Greenspan de Costa Rica. Del encuentro en Torre Ejecutiva participaron también el prosecretario Jorge Díaz y el canciller Mario Lubetkin. Fuentes de presidencia confirmaron a Telenoche que Uruguay, que actualmente preside la CELAC y en julio asumirá la presidencia del Mercosur, procura lograr acuerdos de varios países de la región para postular a Bachelet como candidata para las Naciones Unidas.
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13: Es miércoles, hay cruce de campeones y hoy a todo remo, ¿eh? Iñaki, ¿cómo estás?
14: Exactamente, hola Vivi. Es una expresión muy uruguaya incluso para mostrar nuestro momento sentimental, económico, emocional. Siempre el uruguayo dice remando. Y bueno, acá Martín Zócalo también es representante de este deporte que últimamente nos ha representado muy bien en las competencias internacionales y además también en los Juegos Olímpicos, cual no es para nada fácil. Se practica desde 1874 acá en Uruguay, pero obviamente que en los últimos años ha tenido una expansión por algunas inversiones y también algún trabajo técnico que, bueno, han generado resultados.
13: Bueno, y llevaste las dos campeonas de volteo.
14: Exactamente.
13: Las vimos hacer mucha acrobacia arriba del caballo la semana pasada. ¿Cómo les fue en el agua?
14: Bueno, la prueba estaba buscar aprender la técnica del remo, pero también intentar hacer esas acrobacias que hacen arriba del caballo, a ver si las podían hacer arriba del bote en el agua.
13: Bueno, uno diría que es más difícil arriba del caballo que en el agua, ¿no?
14: ¿Sí?
13: No sé.
14: La estabilidad es bastante compleja.
13: Sí.
14: Con los micrófonos arriba mucho más, todos sufrimos. Pero además también se animó Martín Zócalo a este desafío especial, el cual él no estaba habituado para nada.
13: ¿Vos no, no?
14: No, yo lo miré de afuera, esta vez no había necesidad.
13: Bien, sí. Está bien, a veces hay que saber retirarse a tiempo, ¿verdad?
14: Exactamente.
13: Está muy bien. Bueno, ¿vemos el desafío?
14: Vamos a ver.
15: Cuando estoy ahí adentro, sinceramente no pienso en nada de si hay problemas afuera, si no, me empiezo a conectar con el bote y termino disfrutando todo. Lo hago a nivel competitivo y no es tanto como despeje, sino es a darle y luchar contra tu cabeza todos los días y querer ser un poco mejor que ayer y te sirve muchísimo para despejar. Buenas, mi nombre es Martín Zócalo, soy remero profesional, estoy en la Federación Uruguaya de Remo.
16: Martín Zócalo representa a Uruguay en el mundo del remo, un deporte que a él le salvó la vida.
15: Sí, fue algo que me cambió la vida básicamente. A mí de chico me gustaba el básquetbol mucho, también el fútbol como todo niño. De chico me agarró una enfermedad en los pulmones, el invierno cuando caía la cerrazón, viste, la noche, el frío, me atacaba. Era ir a la práctica de fútbol y dos días arruinado por no poder respirar, a disparar y todo demás. Ahí un día, una reunión de padres, nos enteramos que hay remo. No sabíamos ni que había otra sede del club, ¿viste? A los dos días había clase y fui. Después de que fui, sinceramente, fue un viaje de ida.
16: Ya lleva 13 años en este deporte, donde fue campeón panamericano con una perseverancia que lo caracteriza.
15: Yo me considero una persona bastante explosiva, fuerte para lo que es la salida y el final. Me pasó una regata en Brasil, en lo que fue el clasificatorio para los Juegos en 2021. Yo termino la semifinal, así foto finish, me levanto en la ambulancia. O sea, sí, fue tanto el esfuerzo y el estado en que quedé.
17: Así se queda un campeón. Esto es remo, señores. Esto es Uruguay.
15: No recordaba nada. Me acuerdo una hora después me levanto en la emergencia ahí de la pista. El pulso por las nubes, hielo en la nuca, hielo en las piernas, por todos lados, intentando bajar. Claro,